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1: Así es, noche de gala en los 1200 del AM, La Voz de Antioquia. Para esta hermosa noche de hoy, lunes 24 de agosto del 2026. Hoy nuestro invitado en noche de gala es el señor Olimpo León Cárdenas Moreira. Nacido un 5 de julio en Ecuador. Nacionalizado colombiano. Fue un cantante, músico. Cantante y músico ecuatoriano nacionalizado colombiano. Hoy escucharemos sus grandes clásicos, boleros, valses, pasillos, algo de tangos también. Olimpo Cárdenas, nuestro invitado hoy en Noche de Gala. Con la dirección y programación del señor Juan Felipe Tobón. Jaime Andrés Zapata les acompaña a esta hora, a las 7 de la noche, 5 minutos. Por ello iniciamos en esta noche escuchando música de una vez. Escuchábamos un gran clásico de Olimpo Cárdenas, Nuestro Juramento. Bienvenidos, bienvenidas todas acá a los 1200 del AM, La Voz de Antioquia. Bienvenidos a Noche de Gala.
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1: En los 1200 del AM, La Voz de Antioquia, hoy con Olimpo Cárdenas. Escuchábamos Vendaval sin rumbo. En esta hermosa noche de hoy, lunes 24 de agosto del 2026. Esta obra para disfrutar con grandes clásicos de este artista nacido en Ecuador, nacionalizado colombiano. Olimpo Cárdenas, hoy en Noche de Gala, en los 1200 del AM, a las 7, 8 minutos.
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1: Ahí teníamos de Olimpo Cárdenas, así, a las 7 de la noche, 12 minutos en los 1200 del AM, La Voz de Antioquia. Noche de gala en esta hermosa noche de hoy, lunes 24 de agosto del 2026, 7, 12 minutos.
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1: Escuchábamos de Olimpo Cárdenas, Temeridad, 1200 AM, La Voz de Antioquia. A las 7 de la noche, 15 minutos, hoy con Noche de Gala.
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1: En los 1200 del AM, La Voz de Antioquia, hoy con Olimpo Cárdenas. Escuchábamos Consuelo Amargo. A las 7:18 minutos, con la dirección y programación del señor Juan Felipe Tobón, Jaime Andrés Zapata les acompaña a esta hora, en este gran especial de esta hermosa noche de hoy, lunes 24 de agosto del 2026. Hoy noche de gala con Olimpo Cárdenas.
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1: Te escuchábamos de Olimpo Cárdenas, La Fe Verdadera. De lunes a viernes de 7 a 8 de la noche, un invitado. Estos artistas que hacen parte de la programación habitual de La Voz de Antioquia en Noche de Gala, donde hacemos un recorrido por sus grandes éxitos musicales. Hoy con este gran artista ecuatoriano con nacionalidad colombiana. Él es Olimpo Cárdenas, nuestro invitado hoy en Noche de Gala. Cuando tenemos ya las 7 de la noche, 22 minutos.
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1: Noche de Gala en los 1200 del AM, La Voz de Antioquia. Me escuchábamos de Olimpo Cárdenas, Presentimiento. Olimpo Cárdenas, nuestro gran invitado en esta hermosa noche de hoy. Acá en los 1200 del AM, La Voz de Antioquia. Ya tenemos las 7 de la noche, 26 minutos.
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1: Escuchábamos de Olimpo Cárdenas, El Provinciano. A las 7:29 minutos, noche de gala en La Voz de Antioquia.
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1: En los 1200 del AM, La Voz de Antioquia. Ahí teníamos de Olimpo Cárdenas, qué pena. 7 de la noche, 32 minutos. Recordando estos grandes éxitos musicales de este gran artista ecuatoriano. Nacido un 12 de julio del año 1919 en Vinces, Ecuador. Falleció un 22 de julio del año 1991 a la edad de 72 años. Su fallecimiento fue en Tuluá, Colombia. Artista ecuatoriano nacionalizado colombiano, el señor Olimpo León Cárdenas Moreira. Sus canciones hacen parte de la programación habitual de La Voz de Antioquia 1200 AM. 7 de la noche, 33 minutos.

0: 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En los 1200 del AM, La Voz de Antioquia, Noche de Gala. Escuchábamos Soñar un Cariño con nuestro invitado en esta noche de hoy, Olimpo Cárdenas. Lunes a viernes de 7 a 8 de la noche, a través de los 1200 del AM, La Voz de Antioquia. Con la dirección y programación del señor Juan Felipe Tobón, Jaime Andrés Zapata les acompaña a esta hora. A las 7:36 minutos, Noche de Gala.
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1: Ahí teníamos una noche serena y oscura con Olimpo Cárdenas en los 1200 del AM, La Voz de Antioquia. Nuestro invitado en la noche de hoy a las 7:39 minutos.
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1: 5 centavitos, ahí teníamos a Olimpo Cárdenas en los 1200 del AM, La Voz de Antioquia. Es nuestro invitado en esta hermosa noche de hoy. Lunes 24 de agosto del 2026, lunes a viernes de 7 a 8 de la noche. Uno de estos artistas que hacen parte de la programación habitual de La Voz de Antioquia. Una hora para escuchar sus grandes éxitos musicales. Y esta noche de hoy, con este artista ecuatoriano nacionalizado colombiano, Olimpo Cárdenas. 7:42.
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0: No. ¿Qué tal, amigos? Soy yo, el profesor Chocotroco, en la noche de gala. Ay.
1: En los 1200 del AM, La Voz de Antioquia, escuchábamos de Olimpo Cárdenas, Sonia. Ya tenemos las 7:46 minutos.
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1: Tu duda y la mía. Ahí teníamos a Olimpo Cárdenas, nuestro invitado hoy en Noche de Gala. En los 1200 del AM, La Voz de Antioquia. A las 7 de la noche, 48 minutos.
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1: Noche de Gala en los 1200 del AM, La Voz de Antioquia. Escuchábamos Playita Mía, Olimpo Cárdenas, nuestro invitado en esta hermosa noche de hoy. Hoy lunes 24 de agosto del 2026, 7 de la noche, 52 minutos.
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1: Te regalo el corazón. Gran artista invitado en esta noche de hoy, acá en La Voz de Antioquia. Noche de gala. Hoy con Olimpo Cárdenas. Muchas canciones se nos quedan por fuera. Grandes éxitos que hacen parte de la programación habitual de La Voz de Antioquia. Hay tiempo todavía de una canción más. Con este gran artista ecuatoriano nacionalizado colombiano, muy recordado por todos nuestros oyentes. Por ello, esta hora la dedicamos a escuchar sus grandes éxitos musicales. Olimpo Cárdenas, en Noche de Gala. Vamos a finalizar Noche de Gala a las 7 de la noche, 55 minutos. Escucharemos la canción Lirio Blanco.
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4: El águila y el escarabajo.
5: ¡Favor, favor, socorro, socorro!
4: Gritó una liebre al verse perseguida por un águila.
6: ¡No te escaparás!
4: Sentenció el ave acorralando cada vez más a su presa. La liebre, no sabiendo dónde esconderse, dijo suplicante a un escarabajo que se cruzó en su camino.
5: ¡Ayúdame! ¡Ayúdame, por favor! ¡Un águila me persigue!
4: El escarabajo, al ver acercarse el águila, se enfrentó con ella y le dijo:
7: ¡Ese pobre animal nada te ha hecho! ¿Por qué no le perdonas su vida?
8: ¡Apártate de mi vista, insignificante bicho!
4: Le contestó el águila. Y desdeñando la súplica del generoso escarabajo, devoró a la liebre.

0: Irle a un lugar donde depositar sus huevos.
1: Déjalo junto a mí,
0: dijo el león.
1: Nadie se atreverá a acercarse a ellos.
0: Advirtió el escarabajo lo que había ocurrido. Hizo enseguida una bola de barro y la dejó caer encima del león.
1: ¿Qué es esto?
0: Dijo el rey de la selva, levantándose para sacudir el barro de su manto. Al levantarse, tal como esperaba el astuto escarabajo, pisó los huevos que había dejado el águila. Desde entonces, durante la época en que aparecen los escarabajos, las águilas no ponen sus huevos. Enseña la fábula que a nadie debe despreciarse, ya que, según se demuestra, no hay enemigo pequeño.
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1: Así iniciamos Romance de Barrio acá en los 1200 del AM, La Voz de Antioquia, a las 8 de la noche, 8 minutos. Escuchábamos de Floreal Ruiz con Aníbal Troilo, Yuyo Verde. Lunes a viernes desde las 8 de la noche. Lo mejor del tango en Romance de Barrio. Ya tenemos las 8 de la noche, 9 minutos, con la dirección y programación del señor Juan Felipe Tobón. Jaime Andrés Zapata les acompaña a esta hora. Bienvenidos a Romance de Barrio.
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1: Escuchábamos de Roberto Arrieta con Miguel Caló, Yo también soñé. 8 de la noche, 12 minutos, en la voz de Antioquia, 1200 AM.
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1: En los 1200 del AM, La Voz de Antioquia. Lunes a viernes desde las 8 de la noche, Romance de Barrio. Escuchábamos de Sara Montiel, Volver. 8 de la noche, 16 minutos.
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1: En los 1200 del AM, La Voz de Antioquia, lunes a viernes desde las 8 de la noche, escuchábamos de Carlos Gardel, Gira, Gira. Con la dirección y programación del señor Juan Felipe Tobón, Jaime Andrés Zapata les acompaña a esta hora. A las 8:19 minutos, Romance de Barrio.
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0: 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En los 1200 del AM, La Voz de Antioquia, escuchábamos de Alberto Gómez con la orquesta Carabelli, Ventarrón. Ocho de la noche, 22 minutos, La Voz de Antioquia, 1200 AM.
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4: Buenas noches, Julián. Habla Omar Ateortúa de Belén. Felicitaciones por este gran programa. Saludos a todos los privados de la libertad, todos los oyentes. Es tan amable y me complace con el tema Flor de Montserrat. Muchas gracias, Julián. Una feliz noche.

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1: En los 1200 del AM, La Voz de Antioquia, escuchábamos de Carlos Roldán, Ernesto Famá, con la orquesta de Francisco Canaro. Abandonada. 8 de la noche, 30 minutos, La Voz de Antioquia, Romance de Barrio.
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1: Ahí teníamos de Ada Falcon con Francisco Canaro. Viviré con tu recuerdo. 8 de la noche, 34 minutos en 2200 del AM. Romance de Barrio en la voz de Antioquia.
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1: En los 1200 del AM, La Voz de Antioquia, lunes a viernes desde las 8 de la noche, Romance de Barrio. Escuchábamos de Alfredo de Ángeles, Carlos Dante, Julio Martel, Por quererte te perdí. Lo mejor del tango en los 1200 del AM, La Voz de Antioquia. 8 de la noche, 37 minutos.
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3: Buenas noches, Voz de Antioquia, programa de tangos que nos dan cada semana, de lunes a viernes. Agradecería, por favor, si me complacieran con un disquito de Francisco Canaro, canta José Lucero, Déjame, no quiero verte más. Gustavo Bedoya, del barrio del Pinal. Que tengan una feliz noche y muchas gracias para todos los radioescuchas y para el equipo de trabajo de La Voz de Antioquia.

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1: En los 1200 del AM, La Voz de Antioquia, escuchábamos Zapatico de Raso, Ángel Vargas con la orquesta de Ángel de Agostino. Lunes a viernes desde las 8 de la noche. Romance de barrio en los 1200 del AM, La Voz de Antioquia. 8 de la noche, 44 minutos.
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4: Voy a Antioquia, buenas noches, reportando sintonía Guillermo Zapata de Manrique. Felicitaciones a la mesa de trabajo por tan excelente programa. En esta noche tengo saluditos para todos los radioescuchas y tenga la amabilidad de me complace con el tango Esta Noche de Luna. Canta Carlos Roldán con Francisco Canaro. Dios los bendiga, tengan una feliz noche.

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1: Y escuchábamos Es en vano llorar. Es en vano llorar. Raúl Iriarte con Miguel Caló. Lunes a viernes desde las 8 de la noche en los 1200 del AM, La Voz de Antioquia. Romance de barrio. Ya tenemos las 8 de la noche, 52 minutos.
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2: A las 8 de la noche, 55 minutos, escuchábamos de Alberto Isagüe con Juan de Arienzo, Amarroto. 1200 AM, La Voz de Antioquia, Romance de Barrio.
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1: Escuchábamos Virgen de la Serranía, Rodolfo Lezica con Blanca Monet. En los 1200 del AM, La Voz de Antioquia, Romance de Barrio. 8 de la noche, 59 minutos.
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6: Hola, mis niños hermosos. Es hora de ir a la camita. Sí.

0: Es hora de dormir. Hola mis amigos, soy Copito. Es hora de dormir. Vete a la camita que mañana el sol vuelve a salir. ¡Sí! ¡Ah! Con la bendición de mamacita y también de tu papá. Y esa oración que te protege del sueño al despertar. ¡Sí! ¡A dormir! Bueno, amiguitos, felices sueños. ¡Pórtense bien! ¡Sí! ¡Hasta mañana! ¡Es hora de ir a la camita! ¡Sí! ¡Buenas noches!
1: ¡Todos los niños a dormir!
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1: En los 1200 del AM, la voz de Antioquia. Yo no sé por qué te quiero. Ahí teníamos a Ignacio Corsini. Cuando tenemos ya las 9 de la noche, 7 minutos.
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2: Lunes a viernes desde las 8 de la noche, en los 1200 del AM, la voz de Antioquia. Escuchábamos de Juan Carlos Godoy con Alfredo de Angelis, Ya estamos iguales. 9 de la noche, 10 minutos, Romance de Barrio.
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2: Escuchábamos de Raúl Verón con Lucio de Mare, Una emoción. A las 9:13, Romance de Barrio en La Voz de Antioquia.
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0: Muy buenas noches, voz de Antioquia, para felicitarte por ese maravilloso programa. Tengo saluditos para usted, su mesa de trabajo. Te habla Carlos Echeverri del municipio de Bello. También para Jorge Restrepo y señora en Bello, Mabel Hernández en Santa Ana Bello, Fernando Mejía en el barrio Gran Avenida del municipio de Bello. Tenga la amabilidad y me complace con este tema, por quererla así. Canta Hugo San Luis con la orquesta Miguel Caló. Muchas gracias, feliz noche.
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3: Buenas noches, Voz de Antioquia, programa Romance de Barrio. Habla Fernando Mejía, municipio de Bello, barrio Gran Avenida. Jaime, quisiera escuchar No culpes al amor, Alfredo de Ángeles, con la voz de Juan Carlos Godoy. Excelente noche para ti y todos los radioescuchas. Gracias.

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1: Vine a verte, ahí teníamos Alberto Arenas con Francisco Canaro. Lunes a viernes desde las 8 de la noche. Romance de Barrio en los 1200 del AM, La Voz de Antioquia. Con la dirección y programación del señor Juan Felipe Tobón. Jaime Andrés Zapata les acompaña a esta hora. A las 9:25 minutos, Romance de Barrio en La Voz de Antioquia.
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0: 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En los 1200 del AM, La Voz de Antioquia, escuchábamos de Alberto Podestá con Miguel Caló, Dos Fracasos. A las 9 de la noche, 28 minutos.
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1: Escuchábamos de Carlos Acuña con Rodolfo Biaggi, A Suerte y Verdad. 9:30 PM, Romance de Barrio en La Voz de Antioquia.
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2: Buenas noches, Voz de Antioquia. ¿Cómo están? Muchas gracias, tan amable. Me complacen con la canción Cristal de Carlos Roldán. Dios los bendiga, les habla Dora de Robledo el Diamante.

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1: 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En los 1200 del AM, La Voz de Antioquia. Escuchábamos de Fernando Reyes con Enrique Rodríguez, La vida me engañó. 9 de la noche, 38 minutos, Romance de barrio.
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0: Buenas noches, Gilardo Bustamante del municipio de Bello. Un saludito especial para todos aquellos hermanos que están privados de la libertad. Me hace el favor y me complace con un disquito. La comparsita por Natalio Turci. Muy agradecido, feliz noche y buen descanso. Dios lo bendiga.
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1: Escuchábamos de Dante y Noda, Tendrás que llorar. 9 de la noche, 46 minutos en los 1200 del AM. La voz de Antioquia.
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1: Escuchábamos un tango y nada más. Julio Martel con Alfredo De Angelis. A las 9:49 minutos en los 1200 del AM. La voz de Antioquia.
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3: Caballero, muy buenas noches. Te habla Ricardo Alfredo de Robledo La Huerta para felicitarlo por tan excelente programa. Para pedirle un temita alusivo al día de hoy. El título, 24 de agosto. Canta Orlando Medina con la orquesta de Ricardo Malerba, hermano de Alfredo Malerba, otro gran director de orquesta. A saludar a Pepe en La Milagrosa en el parque, a mi hermano Humberto de Manrique Oriental y a todos los oyentes y a usted en especial y sus compañeros de trabajo. Feliz noche y que la pasen bien.

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2: Escuchábamos Qué fácil es decir adiós, Juan Arvizu, con la orquesta de Francisco Lomuto. A las 9:56 minutos. 1200 AM, Romance de Barrio en la Voz de Antioquia. Lunes a viernes desde las 8 de la noche.

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1: Hombre, yo vengo por la plaza de la vianda, hombre.
0: ¿Qué la vianda? Hombre, no tengo 5 centavos, hombre.
1: Eso me dijo hace 2 años, hombre, no puede ir así, hombre.
0: Demándeme, demándeme.

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2: Esta es la hora en La Voz de Antioquia. Son las 10 con 12 minutos. 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

0: Esta es la hora en La Voz de Antioquia. Son las 10 con 21 minutos. 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
3: El Retiro es conocido como la cuna de la libertad, pues allí se liberó el primer grupo de esclavos en Colombia por parte de doña Javiera Londoño. Es un municipio de arquitectura conservada, verdes paisajes y muchas fincas de recreo. El delicado trabajo de la madera por parte de tradicionales familias de ebanistas le ha dado al Retiro un gran reconocimiento nacional. En su jurisdicción tiene asiento el Salto del Tequendama, la Represa de la Fe y la famosa Hacienda Fisebad.
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0: Esta es la hora en La Voz de Antioquia. Son las 10 con 31 minutos. 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

0: Oración por la familia. Amado Padre Celestial, vengo a tu presencia para presentarte a mi familia, para pedirte que nos bendigas con el don de tu amor, que nos santifiques con el don de la armonía, la humildad, la paciencia, la perseverancia, la humildad y la paz. Te pido que abras las compuertas de la bendición y nos prosperes en todos los caminos. Nos permitas, Padre Santo, que ninguno de los míos se extravíe por el camino del mal, sino que con tu corazón humilde siempre tenga presente tus preceptos. Te pido, Padre, en el nombre de Jesús, que nos ayudes a permanecer unidos en todas las circunstancias, a pesar incluso de la distancia, y nos ayudes a pasar por encima de las diferencias que tengamos los unos con los otros. Regálanos, amado Padre Celestial, la virtud de la honestidad, la transparencia y la bondad. Te pido nos regales la valentía para reconocer cuándo nos hemos equivocado y enmendar con humildad nuestros errores. Ayúdanos con el poder de tu amor a ser testimonio para todos los hogares en el mundo que se encuentran en los caminos de oscuridad. Te pido que nos dé la gracia de vivir a imagen del Santo Hogar de Nazaret. Te doy gracias por el regalo de mi hogar, por cada día que me das la oportunidad de amarlo más, porque cada día descubro que es uno de los más grandes tesoros que le ha dado a mi vida.
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0: Hoy les quiero hablar de 10 temores que nos impiden alcanzar metas y disfrutar la vida. Aprende a reconocer y enfrentar tus miedos. Identifica tus temores para que puedas decidir cuáles estrategias incorporarás para poder enfrentarlos. La muerte, nuestras carreras, las relaciones sentimentales o cualquier otra forma de incomodidad son las maneras más sencillas de permanecer dentro de nuestra zona de confort y de vivir vidas pequeñas. A diario observamos cómo, en ánimo de evitar la ansiedad, las personas terminan desarrollando depresión. Sus esfuerzos son contraproducentes, ya que les llevan a vivir realidades seguras pero aburridas, lejos del riesgo y la emoción que se requieren para alcanzar la plenitud. Existen 10 principales temores que retienen a las personas en la vida y son las siguientes. Primero, el cambio. Vivimos en un mundo cada vez más cambiante. Sin embargo, este es uno de los temores principales de las personas. Como consecuencias, tienden a crear resistencia y a refugiarse en su zona de confort. De esta manera pierden oportunidades prometedoras que podrían presentarse. Esto les puede llevar a correr el riesgo de quedarse estancados y atrapados en la rutina. Segundo, la soledad. El miedo a la soledad puede llevar a mantener malas relaciones, a crear resistencia a vivir solos y a desarrollar una obsesión por redes sociales para evitar las conexiones cara a cara con las personas. En general, es inteligente evitar la soledad, ya que es importante rodearse de personas sanas e interacciones sociales saludables, pero no debemos llegar al extremo de temerles. Tercero, el fracaso. Uno de los miedos más comunes en la Tierra es el miedo al fracaso. Nos avergüenza fallar y nos adentra a la maravillosa creencia de que nunca estaremos a la altura. Una de las formas para enfrentarlo es zambullirnos en una experiencia en la que el éxito no está garantizado. En estas oportunidades tenemos a nuestra disposición distintas lecciones y oportunidades que nos pueden ayudar a encontrar el éxito en sus distintas facetas. Cuarto, el rechazo. Muchas personas evitan conocer a otro o establecer nuevas relaciones por temor al rechazo. Incluso las personas casadas a veces evitan pedir cosas a su cónyuge porque se imaginan que diría que no. Ya sea que tengas miedo de invitar a alguien a una cita o pedirle un aumento a tu jefe, el miedo al rechazo podría mantenerte atrapado. Aunque el rechazo pica, no duele tanto como una oportunidad perdida. Quinto, la incertidumbre. La incertidumbre conduce a evitar probar nuevas cosas. Viene acompañada del pensamiento de que no hay garantía de que hacer algo nuevo mejore mi vida. Pero si algo es cierto, es que permanecer igual es una forma segura de permanecer estancado. Sea cual sea la forma de adquirir el miedo, no permitas que la incertidumbre te detenga de probar nuevas experiencias como iniciar en un nuevo trabajo o mudarte a una nueva ciudad. Sexto, un pronóstico cierto. Si quieres llamarte psíquico y acertar constantemente, apuesta a un hecho desafortunado o inevitable. Sucederán cosas malas en la vida. Sin embargo, no podemos permitir que el miedo a la fatalidad nos impida disfrutar de la vida. No podemos evitar que sucedan cosas malas, pero sí podemos impedir que el miedo nos bloquee de vivir una vida rica y plena, que entre los malos sucesos también está llena de cosas buenas. Séptimo, que nos hagan daño. Si tus padres te enseñaron a mirar a ambos lados antes de cruzar la calle para evitar que te lastimes, puede que paralelamente hayas desarrollado un temor a ser lastimado. Este te puede conducir a ser emocionalmente sobreprotector de ti mismo al temer enfrentar sentimientos incómodos y heridas emocionales, que por consiguiente podrían llevarte a crear conexiones profundas y significativas. Sin riesgo emocional no hay recompensas. Octavo, ser juzgado. Es normal anhelar ser querido, pero cuando llega al extremo de convertirse en miedo a ser juzgado, puedes evitar que seas tú verdadero yo. ¿Te decimos la verdad? Algunas personas te juzgan severamente sin importar lo que hagas, así que decide que eres suficientemente fuerte mentalmente como para vivir de acuerdo con tus valores. Eso será la clave para vivir tu mejor vida. Noveno, la insuficiencia. ¿Alguna vez has sentido que no eres lo suficientemente bueno? Esta mentalidad conduce a uno de tres caminos: hacerte sentir que no estás a la altura, llevarte a convertirte en un perfeccionista para demostrar tu valía, o te podrás convertir en una persona de bajo rendimiento. El miedo a la insuficiencia puede estar muy arraigado, y si bien es difícil enfrentarlo de frente, nunca tendrás éxito hasta que te sientas digno de alcanzarlo. Décimo, la pérdida de libertad. ¿Es malo temer perder tu libertad? No. De hecho, este miedo puede ser saludable. Sin embargo, se convierte en un problema cuando te retiene en la vida y se convierte en una profecía autocumplida. Por ejemplo, una persona que anhela una vida libre podría evitar conseguir un trabajo con ingreso estable. Como consecuencia, podría perderse la libertad que conlleva la estabilidad financiera. Por lo tanto, es importante tener en cuenta a qué estás renunciando cuando temes perder ciertas libertades. Afortunadamente, puedes decidir que tus miedos no te mantengan estancado. Puedes enfrentarlos de frente, un paso a la vez. Enfrentar los miedos desarrolla un músculo mental, y mientras más músculo mental tengas, más fácil será enfrentar tus miedos.
1: Significado de los cuarzos según su color.
2: Hola, muy buenas. Una vez más te damos una cordial bienvenida al mundo de lo desconocido. Te damos la bienvenida al mundo de lo esotérico, de todas las infinitas fuerzas de la naturaleza, que están allí porque Dios nos ha dotado del poder absoluto en cada uno de los elementos de la naturaleza, en sus plantas bienhechoras, en sus minerales maravillosos, como es el caso del cuarzo que estamos trabajando esta semana. El cuarzo debe ser debidamente limpiado y activado. Una vez que tengas el cuarzo en tu poder, debes hablarle, porque así como le hemos hecho el trabajo de la canalización y de la potencialización de acuerdo a tu signo zodiacal, hay una relación directa y personal tuya con este elemento mágico que es el cuarzo. Entonces, háblale. No tengas pena, no tengas miedo. Es una parte muy importante de lo que va a ser tu futuro, lo que puede significar ese cuarzo. Háblale sincera y claramente y dile: necesito tu poder, necesito tu energía, necesito canalizar lo mejor de mí, porque el Creador nos ha dado todo lo necesario para ser triunfadores, para que nuestras relaciones sean las mejores y para que nuestro dinero, nuestra vida, nuestra economía prosperen. Entonces, háblale a tu cuarzo, dile: te necesito y necesito activarte. Una vez lo hayas preparado para limpiarlo, ponlo en agua en un recipiente, ojalá de cerámica, ojalá un recipiente, preferiblemente una olla o un recipiente de barro o de cerámica. Es preferible que no uses metal o plástico, porque las activaciones del cuarzo se pueden bloquear con estos elementos. Entonces, una ollita de esas de barro, un recipiente de barro o de cerámica, lo puedes poner ahí en todo el centro. Colócale, de todas maneras, algo que puedas tú orientarlo hacia el norte, la parte de arriba que ve hacia el norte. Colócale agua, lávate muy bien las manos para activar los canales energéticos y pásalas por encima del agua. El agua debe contener sal para hacer que la limpieza del cuarzo sea perfecta. Entonces pásale las manos por encima del agua y colócalo en ese recipiente de cerámica o de barro. Y también puedes hablarle y decirle: necesito tu poder, necesito activar tus poderes. Ponte en el mineral en un recipiente donde le dé el sol y también en lo posible donde los rayos de la luna le lleguen. Porque hay que hacerlo activar con la luz del sol, que es el potencial del día, y también con la luz de la luna, que es el potencial de la noche. Procura hacerlo pues en una casa con patio o con balcón y debes dejarlo de un día para otro, por lo menos de 24 a 48 horas para que perciba totalmente esos rayos del sol y de la luna. Si no hay noches con luna por esos días, pues no importa, actívalo solamente con el sol, lo guardas de nuevo muy bien dobladito en un paño oscuro, en un paño ojalá negro o morado, y lo tienes ahí hasta cuando haya una noche de luna. Al mediodía del siguiente día ya lo puedes sacar del agua, toma el recipiente, vacía el agua y toma el cristal. Aquí también puedes darle las gracias porque sabes que ya va a empezar a trabajar en tu favor. Este cristal ya está libre de todas las malas energías y está canalizado debidamente por nuestros profesionales de acuerdo a tu signo zodiacal. Entonces ya tienes tu cuarzo potencializado. Por lo tanto, trata de engancharlo, ojalá, en una cadenita de oro o de plata, que tanto el dije que va a tomar la parte del extremo del cuarzo como el material de la cadena sean del mismo metal. Puede ser oro, puede ser plata o puede ser acero también, cualquiera de estos tres elementos. Procura que el cuarzo se active también de una manera especial, y es que tú lo tomes en tu mano y lo dejes colgar un poco. Lo pongas un poquitín cerca, digamos, de una mesa o del sitio donde estés, y permitas que el cuarzo empiece a girar. Él empezará a girar con las vibraciones del planeta y él empezará a manifestarte su energía. Desde ese momento ya tienes tu cuarzo activado. Seguiremos dándote más instrucciones para aprovechar esta maravilla de la naturaleza, porque aquí se conjugan el fuego, la tierra, la arena, y se conjuga también, por supuesto, el resultado de este mineral maravilloso, del cuarzo, de un regalo de Dios y de la naturaleza que está encaminado a tu bienestar, activar tus potenciales y tus energías. Llévate lo mejor de ti, saca lo mejor de tu potencial, realiza todos tus sueños con estos cuarzos mágicos activados debidamente. Seguiremos contigo, no te pierdas de la sintonía.
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0: El árbol de manzanas. Al Hace muchos, muchos años existió un árbol de manzana donde un pequeño niño solía jugar en él. Le tenía un gran amor, pues podía treparlo. Le daba sombra y alimento, pero con el paso del tiempo el pequeño creció y nunca volvió a jugar con él. Un día, alrededor del enorme árbol, el muchacho regresó y escuchó que el árbol le dijo:
4: «Estoy triste, juega conmigo».
0: Pero el muchacho le respondió:
5: «Yo no soy el mismo niño que solía jugar en el árbol. Ahora quiero juguetes y necesito dinero para comprarlos».
4: «Lo siento», dijo el árbol, «no tengo dinero, pero puedes tomar mis manzanas y venderlas. De esa manera tendrás dinero para tus juguetes».
0: El muchacho se sintió muy feliz, procedió a cortar las manzanas. Las vendió y obtuvo mucho dinero.
6: Llegaron las manzanas, manzanas. Tenemos manzanas de todo.

0: manzanas.
1: Entonces el árbol fue muy feliz.
0: ¡Venga, venga!
1: El muchacho, luego de la venta de las frutas, no regresó donde el árbol. Y el árbol se quedó muy triste. Tiempo después, el muchacho, ahora todo un hombre, regresó y el árbol se alegró de verlo de nuevo.
2: ¿Vienes a jugar conmigo?
3: No tengo tiempo para jugar,
1: le contestó el muchacho.
3: Debo trabajar para mi familia, pues necesito una casa para mi esposa y mis hijos. ¿Podrías ayudarme?
1: El árbol respondió.
3: No tengo una casa para ti, pero puedes cortar mis ramas y construir una con mi madera.
1: Entonces el hombre cortó todas las ramas del árbol, y a pesar del sacrificio del árbol, esto lo hizo muy feliz. Sin embargo, después de haber construido su casa, el hombre no volvió, y el árbol se puso muy triste, solitario. Una tarde de verano, el hombre regresó. El árbol preguntó con alegría,
2: ¿jugarás conmigo?
3: No tengo tiempo, pues me estoy volviendo viejo. Quiero un bote para navegar y descansar. ¿Podrías ayudarme?
1: Entonces el árbol contestó,
2: no tengo un bote, pero puedes usar mi tronco para que construyas uno, y así podrás navegar y ser feliz.
1: Entonces el hombre cortó el tronco y construyó su bote, donde navegó por un largo tiempo y se alejó tanto del árbol que nunca se preocupó por volver. Eso hizo que el árbol se pusiera aún más triste. Cuando estaba viejo, regresó con el árbol. Pero este preocupado le dijo,
2: lo siento, ya no tengo nada más que darte. No puedo darte sombra, manzanas, ni madera, ni mucho menos mi tronco. Solo me quedan mis raíces.
1: Entonces el viejo le contestó,
4: yo no tengo dientes para morder, ni fuerza para escalar. Estoy muy viejo.
2: Yo también estoy muy viejo. Realmente no puedo darte nada,
1: dijo el árbol con tristeza en sus palabras.
2: Lo único que me queda son mis viejas raíces.
4: Yo no necesito mucho en este momento. Realmente solo quiero un lugar donde descansar,
1: contestó el viejo.
4: Las viejas raíces del árbol son el mejor lugar para recostarse después de tantos años.
1: Entonces el viejo se sentó junto a las raíces del árbol y el árbol volvió a ser muy feliz.

0: ¿Sabes que esta podría ser la historia de todos nosotros? El árbol son nuestros padres. Cuando somos jóvenes, amamos a papá y a mamá. Cuando crecemos, solemos olvidarnos de ellos. Y solo regresamos a ellos cuando necesitamos su ayuda, cuando estamos en problemas. Pero no importa lo que nos agobie, ellos siempre están allí para darnos todo lo que necesitemos, para hacernos felices. Quizás hayas pensado que el muchacho de la historia fue cruel contra el árbol, pero así somos muchos de nosotros. Valoremos a nuestros padres mientras los tenemos a nuestro lado, y si ya no están en este mundo, haz que la calidez de su corazón viva para siempre en nuestros corazones.
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1: La Corte Angelical. 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

0: Ángeles para la Abundancia. El dinero es el medio por el cual logramos las realizaciones materiales, pero requiere de una gran responsabilidad para que no se desvirtúe con la capacidad constructiva y se convierta en un medio de vicios y perdiciones. Acudir a los ángeles para que nos enseñen a administrar las riquezas materiales hace que podamos entender el bien que podamos hacer a través de él, como honrar a nuestros seres queridos y ayudar a nuestros hermanos. Dirijámosle nuestras oraciones para que nos faciliten entender esta gracia y seamos dignos de que Dios nos confíe más. Oración a los ángeles de la abundancia. Padre amado, creador de todas las cosas, permite reconocer mi pequeñez, pero al mismo tiempo mi capacidad de generar grandes cambios, para que tus ángeles de la abundancia me asistan en la realización de mis proyectos económicos. Que pueda yo a través de ellos honrarte y que en ningún momento me pierda en falsos espejismos. Permíteme lograr siempre la buena realización de cada uno de mis emprendimientos y que con ellos te alabe y refleje la grandeza de tu amor. Ángeles para la abundancia. Ángel Bewiá, Dios por encima de todas las cosas, se invoca para emprender nuevos proyectos. Es el ángel de la voluntad y rige especialmente del 21 al 25 de marzo. Mensaje del ángel. Las oportunidades son amplias, constituye a partir de los errores y no te distraigas con falsos espejismos. Ángel Rayel, Dios te da ánimo, se invoca para pagar deudas. Es el ángel de la liberación y rige especialmente del 13 al 17 de agosto. Mensaje del ángel, libérate de la hipocresía y comprende la verdadera importancia de mantener la paz. Ángel Omagel, la paciencia de Dios, se invoca para incrementar nuestros ingresos. Es el ángel de la multiplicación y rige especialmente del 18 al 22 de agosto. Mensaje del ángel. Tienes una gran capacidad para crecer, ampliar y multiplicar lo que tienes. Reconoce las necesidades de tus hermanos y disfruta de lo que has recibido. Ángel Yamia, Dios Altísimo, se invoca para reponernos de una estafa. Es el ángel de la expiación y rige especialmente del 8 al 12 de diciembre. Ángel Ayayel, exaltación de Dios. Se invoca para reponerse de una quiebra. Es el ángel de la valentía. Rige especialmente del 11 al 15 de marzo. Mensaje del ángel. Tu vida no es un castigo. Solo debes actuar con bondad y encontrarás la justicia y clemencia que tanto buscas. Ángel Ayel. Dios es mi deleite. Se invoca para obtener ideas de negocio. Es el ángel de la transustanciación. Y rige especialmente del 20 al 24 de febrero. Mensaje del ángel. Reconoce tu singularidad para que pacientemente empieces a ascender. Ángel Mumia, Dios fin de todas las cosas, se invoca para expandir los negocios. Es el ángel del renacimiento y rige especialmente del 16 al 20 de marzo. Mensaje del ángel. Nunca pierdas el juicio de tus actos ni te vanaglories con lo que tienes, pues todo lo que tienes y eres ha sido por el amor de Dios.
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0: Esta es la hora en La Voz de Antioquia. Son las 11:02. 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
1: Esta es la hora en La Voz de Antioquia. Son las 11 con 11 minutos. 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

0: Esta es la hora en La Voz de Antioquia. Son las 11 con 23 minutos. 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

0: Esta es la hora en La Voz de Antioquia. Son las 11:32. 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
2: Esta es la hora en La Voz de Antioquia. Son las 11:42. 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

0: Esta es la hora en La Voz de Antioquia. Son las 11 con 50 minutos. 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
1: Oh libertad que perfumas las montañas de mi tierra. Deja que aspiren mis hijos tus olorosas esencias. Amo el sol porque anda libre sobre la azulada esfera. El huracán porque silba con libertad en las selvas. El hacha que mis mayores me dejaron por herencia, la quiero porque a sus golpes libres acentos resuenan. Forjen déspotas tiranos largas y duras cadenas para el esclavo que humilde sus pies de rodillas besa. Yo que nací altivo y libre sobre una sierra antioqueña, llevo el hierro entre las manos porque en el cuello me pesa. Nací sobre una montaña, mi dulce madre me cuenta que el sol alumbró mi cuna sobre una pelada sierra. Nací libre como el viento de las selvas antioqueñas, como el cóndor de los Andes que de monte en monte vuela. Pichón de águila que nace sobre el pico de una peña, siempre le gustan las cumbres donde los vientos refrescan. Cuando desciendo hasta el valle y oigo tocar la corneta, subo a las altas montañas a dar el grito de alerta. Muchachos, les dijo a todos los vecinos de la selva, la corneta está sonando, tiranos hay en la sierra. Mis compañeros alegres el hacha en el monte dejan para empuñar en sus manos la lanza que el sol platea. Con el morral a la espalda cruzamos llanos y cuestas y atravesamos montañas y anchos ríos y altas sierras. Y cuando el fin divisamos, allá en la llanura intensa, las toldas del enemigo que entre humo y gente blanquea. Volamos como huracanes regados sobre la tierra. ¡Ay del que espere empuje de nuestras lanzas revueltas! Perdonamos al rendido, porque también hay nobleza, y en los bravos corazones que nutren las viejas selvas. Cuando volvemos triunfantes, las niñas de las aldeas rinden coronas de flores a nuestras frentes serenas. A la luz de alegre tarde, pálida bronceada, subo a las de la montaña en la cima nuestras cabañas blanqueadas. Bajamos cantando al valle porque el corazón se alegra, porque siempre arranca gritos la vista de nuestra tierra. En la oración, las campanas con golpe pausado suenan. En el morral a la espalda vamos subiendo la cuesta. Las brisas de las colinas bajan cargadas de esencia. La luna brilla redonda y el camino amarillea. Ladran alegres los perros detrás de las arboledas. Cros detrás de las arboledas. El corazón oprimido de gozo palpita y tiembla. Caminamos.

0: dolorosas esencias. 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
2: Esta es la hora en La Voz de Antioquia. Son las 12 con 4 minutos. 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
1: Esta es la hora en La Voz de Antioquia. Son las 12. Con 12 minutos, La Voz de Antioquia de la cadena radial Júpiter.
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0: Esta es la hora en La Voz de Antioquia. Son las 12 con 22 minutos. 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
3: Juego deslizante con números. El rompecabezas deslizante con números, también conocido como rompecabezas 15 Plus, tiene una historia relacionada con Sam Loy y su ofrenda de un premio para resolverlo. Sam Loy afirmó haber inventado el rompecabezas entre 1891 y su muerte en 1911. En 1914, Loy realizó una variación irresoluble de rompecabezas. Loy ofreció un premio de 1,000 pesos a quien pudiera invertir el 14 y el 15 y lo llamó el rompecabezas 14-15.
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0: Esta es la hora en La Voz de Antioquia. Son las 12 con 29 minutos. 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
3: Esta es la hora en La Voz de Antioquia. Son las 12. Con 41 minutos, La Voz de Antioquia, de la cadena radial Júpiter.
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0: Esta es la hora en La Voz de Antioquia. Son las 12 con 50 minutos. 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

0: Esta es la hora en La Voz de Antioquia. Son las 12:57. 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
1: Amigos oyentes, ¿qué tal? Muy buenos días. 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Les acompaña este amigo de ustedes, Juan Felipe Tobón. 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Vamos a darle gracias a Dios en este nuevo día, en este nuevo despertar, lleno de mucho positivismo y muchas cosas buenas y maravillosas para compartir con cada uno de ustedes.
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1: Muy buenos días.
3: Sí, buenos días.
1: ¿Quién habla?
3: Habla con Ana Escolástica de Ríos Palacio.
1: Contame, Escolástica, ¿en qué te colaboro?
3: Estoy sufriendo de las varices. Y me pongo muy maluca, que no puedo caminar y se me hincha el pie, todos los pies se me hinchan. Uh-huh. O sea que las varices las tengo de la cintura para abajo.
1: Sí.
3: Y esos pies se me hinchan cuando camino y tengo de las dos.
1: Uh-huh.
3: Una interna y tengo la otra, que son comunes.
1: Ajá. 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Vas a tomar la jalea de calabaza, 2 cucharadas, 2 veces al día por 2 meses. Y vas a aplicar un aceitico que se llama Flevicin, de la cintura hacia abajo, 2 veces al día, hasta que desaparezca del todo esa vena varice. 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Hola, muy buenos días.
3: Hola, buenos días.
1: ¿Quién habla?
3: Habla con Alba Jiménez.
1: ¿Quién habla?
3: Habla con Alba Jiménez.
1: Alba, ¿cómo estás?
3: Muy bien, gracias a Dios.
1: Contame, Alba.
3: Tenemos un

0: 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Hola, muy buenos días.
1: Sí, buenos días.
0: ¿Quién habla?
1: Gabriela.
0: Gabriela, ¿cómo estás?
1: Muy bien, ¿y usted?
0: Muy bien, Gabriela, contame.
1: Un niño que le da gripa muy seguido y una tos que nunca se le quita por 2 o 3 días. Y fuera de eso, es muy desganado para las comidas.
0: Mira, lo primero que hay que hacer cuando un niño tiene todos esos síntomas es aumentar las defensas, o si no, lo manda usted aliviadito y vuelve otra vez más enfermo. Entonces, para aumentar las defensas necesitamos la jalea de zanahoria, jalea de remolacha, jalea de uva, zanahoria, remolacha y uva. Una cucharada de cada una en un vaso o en un pocillo con agua. Se mezcla, se le da a tomar 2 veces al día durante 2 meses. Se le puede preparar en lechita también, a ellos les encanta en leche porque en agua les sabe como arenoso. Zanahoria, remolacha y uva. Necesitamos el retrobitón, 3 copitas al día, la primera en ayunas por 2 meses. Para que desgarre y quitarle esa tos necesitamos el isomel. Una cucharadita dulcera 2 veces al día hasta que termine el frasquito. Y para la gripa un producto que se llama Primax. Una cucharada 2 veces al día hasta que termine el frasco. ¿Con eso tiene?
1: Una persona con EPOC, ¿qué se le puede dar?
0: Mire, el EPOC es una sigla que significa enfermedad pulmonar obstructiva crónica. Necesitamos el Fitogel, 3 copitas al día, la primera en ayunas por 2 meses. Isomel, una cucharada 2 veces al día por 2 meses. Isomel. Necesitamos la jalea de guayaba con rábano, 2 cucharadas 2 veces al día por 2 meses. Las goticas de Hipersir, 20 goticas para tomar 2 veces al día por 2 meses. La NUR, 1 cucharada 2 veces al día por 2 meses. Y el Super K, 1 copita con el estómago lleno 2 veces al día durante 3 meses. Super K.
1: Super K.
0: Sí.
1: 2 veces al día.
0: Por 3 meses.
1: 3 meses. Bueno, doctor.
0: ¿Listo?
1: Muchísimas gracias.
0: Con mucho gusto.
1: Un feliz día, que esté muy bien.
0: 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Muy buenos días.
2: Buenos días, mi nombre es Nidia Izaza. Quisiera realizar el día de hoy una consulta con ustedes. Años atrás vengo con un sabor muy amargo en la boca, con falta de sueño y con falta de apetito. Muchísimas gracias, feliz día.
0: Bueno, necesitamos el retrobitón. Son 3 copitas al día, la primera en ayunas, durante 2 meses. Necesitamos las 3 jaleas, zanahoria, remolacha y uva. 1 cucharada de cada una en un vaso con agua. Se mezcla y se toma 2 veces al día durante 2 meses. Necesitamos el Siboney, 1 cucharada 2 veces al día por 2 meses. Y un producto que se llama Lanur. Lanur, 1 cucharada 2 veces al día durante 2 meses. 444-7202, el teléfono para que llame y pida los productos a domicilio. 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Muy buenos días.
3: Buenos días, don Felipe. Le quería hacer una preguntita. A ver, ¿qué podría echarle a unas cucarachitas que salen? O sea, salen mucha cucaracha. Muchas gracias.
0: Si lo que quiere es eliminar las cucarachas, saque un producto que se llama Cacha. Sí, se llama Cacha. Ya viene preparado, viene con la piña pulverizada, viene con la leche en polvo, viene con romero, quinoa, tiene varias cositas.

0: pulverizadas para que usted simplemente lo eche en tapitas de gaseosa y póngalo en los rincones. Es totalmente natural y no va a afectar sino a las cucarachas. No sirve para hacerle daño a nuestras mascotas, que es la preocupación más grande de regar veneno por la casa, o nuestros niños o nosotros mismos, que de pronto manipulamos el producto y luego vamos a consumir los alimentos sin lavarnos las manos. Y rinde mucho para que lo echen tapitas de gaseosa y lo coloquen en los rinconcitos de la casa. Muy buenos días.
1: Buenos días, don Felipe. Le habla Mariela Pareja Correa.
0: ¿Cómo amaneces?
1: Con mucha gripa.
0: Bueno, mi amor, vea, para esa gripa necesitamos un producto que se llama Primax. Primax se toma una cucharada dos veces al día durante 3 meses. Necesitamos el Lanur, una cucharada dos veces al día por 2 meses. Isomel, una cucharada dos veces al día durante 3 meses. Y el Super K, una copita dos veces al día por 3 meses. ¿Con eso
1: qué? Bueno, don Juan Felipe, le agradezco mucho.
0: Bueno, mi amor.
1: Mi Dios le pague en el cielo.
0: Que te vaya muy bien.
1: Y bien.
0: 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Alba Lucía Bermúdez dice: buenos días, Felipe. Para un flujo y huele feo, necesitamos la jalea de brócoli, dos cucharadas únicamente en ayunas durante 2 meses. Retrovitón, 3 copitas al día, la primera en ayunas por 2 meses. La jalea de níspero, 2 cucharadas dos veces al día por 2 meses. Las pastillitas de ActiPro, una pastillita 3 veces al día por 3 meses. Necesitamos la jalea de higo, 2 cucharadas dos veces al día por 2 meses. Una cremita que se llama Biogel para aplicar a nivel vaginal 2 veces al día durante 20 días. O puede utilizar el Nodol también, que le quita la rasquiña, la piquiña, el ardor. Y los óvulos de abocado, un ovulito dentro de la vagina diario por 40 noches. 444-7202. 444-7202 es el teléfono de Fito Salud, su tienda naturista de confianza. 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Muy buenos días. ¿Quién habla?
2: Con Gloria, aquí en la Unión Antioquia.
0: Hola, Gloria, un saludo para la gente de la Unión. Contame en qué te colaboro.
2: Para ver si me hace el favor de mandarme un remedio para una hermana mía que le dio en el brazo izquierdo un hematoma, pues un hinchazón, hace mucho tiempo y no se le ha desinchado.
0: ¿Pero ella tuvo algún golpe o de un momento a otro le salió?
2: Ella dice que no, que como que lo que le resultó así como un, sí, en el brazo así, pero hace mucho tiempo y ella no quiere como hacerse operar, no.
0: Bueno, ya necesito que tome el Retrovitón, 3 copitas al día, la primera en ayunas por 2 meses. Va a aplicar una cremita que se llama Fermider, 2 veces al día, hasta que le vaya deshinchando, le vaya desinflamando. Va a tomar el Fortavit, 1 cucharada, 2 veces al día por 2 meses. La jalea de curú y la jalea de pomelo, 1 cucharada de cada una en un vaso con agua, se mezcla y se toma 2 veces al día por 2 meses. Y un producto que se llama Britex, 1 cucharada con el estómago lleno, 2 veces al día durante 3 meses. ¿Listo?
2: Sí, señor.
0: ¿Con eso tiene?
2: Y otra preguntita, don Felipe.
0: Claro, contame.
2: Para una muchacha que le duele mucho la cabeza en el lado izquierdo, pero muy fuerte, hace mucho tiempo.
0: Mire, para curar esos dolores de cabeza necesitamos la jalea de curuba y la jalea de pomelo. 1 cucharada de cada una en un vaso o en un pocillo con agua, se mezcla y se toma 2 veces al día durante 2 meses. Necesitamos el Fortavit, 1 cucharada dos veces al día por 2 meses. Y el Bemba, 1 cucharada dos veces al día por 3 meses. Bemba.
2: Bueno,
1: Bueno, Felipe.
0: Bueno, que te vaya muy bien.
1: Muchas gracias y que Dios me los colme de bendiciones.
0: Bueno,
1: que vaya muy bien.
0: Hasta luego. 444-7202 para que llame y pida los productos a domicilio. 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
0: Viviana María me escribió otra vez por acá, dice: señor Felipe, me operaron de la vesícula, me da mucho daño de estómago. Mire, lo del daño de estómago no tiene que ver con la vesícula, es la inflamación del abdomen, sí, porque esos gases los dejan comprimidos en el abdomen y hay que sacarlos. ¿Con qué los sacamos? Con el Royal. Una cucharadita tintera diluida en un pocillo con agua, se toma dos veces al día durante 2 meses. Vamos a utilizar el Royal, vamos a utilizar el Alfimix, dos cucharadas en un pocillo con agua, se mezcla y se toma dos veces al día por 2 meses. La jalea de guanábana, dos cucharadas, dos veces al día por 2 meses. Guanábana. Necesitamos una cremita que se llama Biogel para aplicar a nivel rectal, dos veces al día durante 20 días. 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Hola, muy buenos días.
4: Don Felipe, buenos días.
0: ¿Quién habla?
4: Paulina, ¿cómo amanece?
0: Muy bien, Paulina, cuéntame, ¿en qué te colaboro?
4: Don Felipe, dos cositas. Tengo un hijo de 17 años con muchísimo acné y ya me le está quedando como cicatriz. ¿Qué le puedo dar?
0: Mira, necesitamos darle el Retrovitón, 3 copitas al día, la primera en ayunas por 2 meses. Necesitamos darle que se lave la piel con el jabotón de azufre todos los días. Se juega y se aplica una cremita que se llama Herbacar de Caléndula. No solo para que no le quiten no le queden cicatrices en la cara, sino para ayudarle a quitar las que ya tiene.
4: Está súper desganado, pálido, flaco.
0: El Retrovitón le sirve para eso. Adicionale la jalea de zanahoria, la jalea de remolacha y la jalea de uva, zanahoria, remolacha y uva, una cucharada de cada una en un vaso con agua, se mezcla y se toma dos veces al día durante 2 meses. Y el Flumex, una cucharada dos veces al día por 3 meses. Flumex.
4: Dos veces al día. Bueno, señor, muy amable, don Felipe, Dios
0: mucho
4: me lo
0: gusto,
4: bendiga.
0: Mucho gusto, que te vaya muy bien.
4: Bueno,
0: chao. 444-7202 para que llame y pida los productos a domicilio. 444-7202. 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
0: Museo El Castillo. Es un museo de la ciudad de Medellín ubicado en el barrio El Poblado. Ofrece exposiciones permanentes de objetos y porcelana, cristal, vitrales, cobelinos, antigüedades, pinturas, esculturas y muchos otros más. La construcción de este castillo comenzó en 1930 por el arquitecto Nel Rodríguez en estilo gótico medieval, semejante a los castillos de Loira en Francia. Posee jardines de estilo francés, bibliotecas, sala de exhibición y de conciertos. Fue la casa de campo de José Tobón Uribe quien había traído los planos, eso hasta 1942 cuando este fallece. Y luego Diego Echavarría Misas, un importante industrial del municipio de Itagüí, al sur de Medellín, lo compra como residencia para su familia. En 1971, este castillo pasó a constituirse en museo cuando la esposa de Diego Echavarría Misas, doña Dita, decide donar el castillo con toda su decoración y accesorios después del secuestro y asesinato de su esposo, quien a propósito fue el primer secuestrado que hubo en el país. La exposición permanente está distribuida en 14 salas. Además, se exponen creaciones artísticas de maestros de la plástica, las artes decorativas, que son exhibidas en la sala de arte dedicada a la exposición temporal. Cuenta también con una sala de conciertos y un centro de formación artística donde se realizan diferentes actividades culturales.
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0: Hola, muy buenos días.
5: Buenos días, Felipe.
0: ¿Quién habla?
5: Marta.
0: Hola, Martica, ¿cómo estás?
5: Ay, bien, Felipe, gracias a Dios.
0: Contame.
5: Felipe, mira, yo empecé con una bolita en el busto. Y me hicieron, pues, biopsia, todos los exámenes y me salió con cáncer. Entonces, siempre estoy muy preocupadita a ver qué me puedes mandar.
0: Bueno, necesitamos las pastillitas de ActiPro, una pastillita tres veces al día por tres meses. La jalea de higo, dos cucharadas dos veces al día por dos meses. Retrovitón, tres copitas al día, la primera en ayunas por dos meses. Jalea de pitaya, dos cucharadas dos veces al día por dos meses. Parsin, una copita tres veces al día por dos meses. Y se aplica una cremita que se llama Fermider, dos veces al día hasta que desaparezcan las masitas.
5: Fermider. Bueno, con eso, Felipe.
0: Con eso tiene.
5: Bueno, Felipe, Dios te bendiga. Muchas gracias.
0: Bueno, pues que te vaya muy bien.
5: Gracias.
0: 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Más oyentes, buenos días.
6: Buenos días.
0: ¿Quién habla?
6: Juan María Eugenia, ¿cómo está?
0: Muy bien, María Eugenia, contame en qué te colaboro.
6: Don Felipe, es a ver qué le mandas. Mi madre tiene como desaliento, como desanimada. También duerme muy mal, está durmiendo súper profundista, pero así nomás. Y al momentico ya dice que no tiene, se le va el sueño.
0: ¿Pero ella duerme mucho o antes tiene dificultad para dormir?
6: Duerme, se profundiza así un momento y al ratico ya se le fue el sueño.
0: Ah, bueno, entonces necesitamos las goticas de mesulín, 20 goticas para tomar.
6: Sí.
0: Antes de acostarse por dos meses.
6: Antes de acostarse.
0: Sí, y la jalea de fresa con limón, dos cucharadas antes de acostarse por dos meses.
6: Sí.
0: Listo.
6: Bueno, y le pregunto, bueno, ya con esto, y para como para darle otro, como para cuando se mantiene, cuando la saco a caminar o cualquier momento en casa, le da así como ese cansancio para respirar. ¿Qué le, no. le complementa?
0: O sea, ya le hiciste lo de la presión, el corazón, todo eso, ¿cierto?
6: Dámele el
0: Fitogel, 3 copitas al día por 2 meses, y le da el Isomel.
6: ¿El Isomel?
0: Isomel, 1 cucharada 2 veces al día por 3 meses.
6: Sí.
0: Listo.
6: Con eso es complemento para ese tratamiento.
0: Sí, señora.
6: Y otra cosa, Felipe, le pregunto, ¿qué le doy de pronto como para que ella es como muy... ansiedad por cualquier cosa, si yo voy a ir a atacarla, que pues como maneja eso, como una ansiedad?
0: Bueno, dale la jalea de curú y la de pomelo.
6: Curú
0: y pomelo. 1 cucharada de cada uno en un vaso con agua, se mezcla, se toma 2 veces al día por 3 meses. El Fortavit, 1 cucharada 2 veces al día por 3 meses. Chinois, 1 cucharada 2 veces al día por 2 meses. Big Factor, 2 cucharadas en agua o jugo, 2 veces al día por 3 meses. Y las goticas de Nersoy, 20 goticas para tomar 2 veces al día, o cuando esté deprimida, ansiosa, nerviosa, rabiosa, se toma las goticas de Nersoy.
6: Nersoy, de acuerdo.
0: Sí.
6: Ay, cuñado, que le tiene un dolor en la cadera, y es el lado izquierdo, de cadera abajo hacia el tobillo, toda la pierna. ¿Qué le recomiendas?
0: Ese es un problema de colon. Necesitamos el Alfimix, 2 cucharadas, en un pocillo con agua, se mezcla y se toma 2 veces al día por 2 meses. Necesitamos la jalea de guanábana, 2 cucharadas, 2 veces al día por 2 meses. Una cremita que se llama Biogel para aplicar a nivel rectal, 2 veces al día durante 20 días. Los óvulos de Pagua, 1 ovulito dentro del ano diario por 40 noches. Pagua. Y necesitamos la jalea de ciruela con tomate, 2 cucharadas, 2 veces al día por 2 meses.
6: 2 meses, ok.
0: Listo.
6: Bueno, muchísimas gracias.
0: Bueno,
6: súper agradecido, muchas bendiciones.
0: Que te vaya muy bien.
6: Gracias.
0: 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Hola, buenos días.
7: Buenos días.
0: ¿Quién habla?
7: Mi nombre es Salvador.
0: ¿Qué más, Salvador? ¿Cómo te ha ido?
7: Ah, pues señor, bien, gracias a Dios.
0: ¿Qué más, hombre? ¿Cómo estás?
7: Pues señor, bien, gracias a Dios. Por aquí, sí, usted me sugiere unas cositas para la salud.
0: Claro, con mucho gusto. Contame, ¿qué te colaboro?
7: Mire, señor, pues yo hace rato tengo un problemita de... empezó a darme muchos mareos. Y bueno, y son demasiados, a veces muy largos, y ahorita tengo un problema que fuera del mareo, como que siento una pesadez en el cuerpo, o sea, la pesadez es que yo me acuesto y cuando me despierto, me voy a levantar así, estoy dormido, siento como todo pesado, los pies, el cuerpo, como si tuviera algo que no me dejaba levantarlo con libertad. Entonces, a ver, ¿qué me podría usted como mandar sobre para eso?
0: Bueno, hermano, ya necesitamos nivelar la presión arterial y proteger el corazón, y se te van a quitar todos esos síntomas. Mareos, borracheras, tontinas, esa pesadez. Necesito que tomes el Bonfar y el Malambo, 2 cucharadas de cada uno en un pocillo con agua, se mezcla, se toma 2 veces al día por 2 meses, Bonfar y Malambo. Necesitamos el Hipersir, 20 goticas para tomar, 2 veces al día por 2 meses. Hipersir. Necesitamos la jalea de mandarina, 2 cucharadas, 2 veces al día por 2 meses. Jalea de mandarina. Necesitamos el lavil, 1 cucharada, 2 veces al día por 2 meses. Chitake. Chitake. 1 cucharada, 2 veces al día durante 3 meses. Y el retrovitón, 3 copitas al día, la primera en ayunas, durante 2 meses. Listo.
7: Ah, bueno, señor.
0: Listo, hombre.
7: Bueno, señor. Muchas gracias.
0: Bueno, man. Bueno, que te vaya muy bien.
7: Estamos en contacto. Buenas,
0: bueno, pues. Hasta luego. 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
1: Muy buenos días.
2: Buenos días, Felipe.
1: ¿Quién habla?
2: Lady Marie.
1: Lady, ¿cómo estás?
2: Muy bien, usted, Felipe.
1: Muy bien, contame.
2: Felipe, para comenzar, lo que pasa es que yo tengo un hijo de 4 añitos. A él me lo operé, le hicieron una cirugía, un derrame pleural, o sea, una neumonía.
1: Sí.
2: A él le hicieron cirugía y le hicieron los huequitos para drenarle todo lo que tenía.
1: Uh-huh.
2: Entonces, en esos momentos ha tenido gripas muy frecuentes y una tos muy frecuente. Es para ver usted si me le puede mandar para hacer el tratamiento.
1: Bueno, necesitamos el Fitogel. 3 copitas al día, la primera en ayunas por 2 meses. Fitogel. Necesitamos el Isomel, una cucharada 2 veces al día por 3 meses. Jalea de guayaba con rábano, 2 cucharadas 2 veces al día por 2 meses. Las goticas de Hipersir, 10 goticas para tomar 2 veces al día por 2 meses. Necesitamos el Lanur, 1 cucharada 2 veces al día por 2 meses. Y el Super K, 1 copita. Con el estómago lleno diario durante 3 meses. Con eso tiene.
2: Sí.
1: 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Hola, muy buenos días.
3: Con Sonia.
1: Sonia, ¿dónde me llamas?
3: De cualquier municipio de Bérico.
1: Contame.
3: Mi mamá tiene el colesterol a 259. Y que si a debido a eso son las borracheras que a ella le da.
1: Pues el colesterol está altico, lo máximo es hasta 200. Entonces mira, necesitamos darle el Bonfar y el Malambo. Bonfar y Malambo. 2 cucharadas 2 veces al día. Durante 2 meses, 2 cucharadas en un pocillo con agua de cada una, se mezcla y se toma 2 veces al día durante 2 meses. Las goticas de Hipersir, 20 goticas para tomar 2 veces al día por 2 meses. Necesitamos un producto que se llama Ufar, 1 cucharada 2 veces al día durante 3 meses. Necesitamos el FP6, se toma 1 copita 2 veces al día durante 3 meses. Y un producto que se llama Chitake, 1 copita 2 veces al día durante 3 meses. No sé si han notado los que están tomando el Chitake, que se les quitan esas borracheras mucho más rápido y que han estado nivelando el colesterol mucho más ligero. ¿Sí? Por eso les estoy mandando el Chitake para que solucionemos el problema más rápido. Usted pueda comer tranquilamente, después de 2 meses, pueda comer tranquilamente su chicharroncito, su sancocho, su mondongo, sin ningún problema. ¿Listo?
3: Ah, bueno, Felipe.
1: Uh-huh.
3: Bueno, muchísimas gracias.
1: Listo, pues. Chao.
3: Bueno, chao.
1: 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Alba Lucía Bermúdez dice: buenos días. Para una niña de 14 años que tiene los oídos tapados, necesitamos la crema de cebolla y crema de tabaco. Una gotica de cada una en la mano, se mezcla con el dedito y con el mismo dedito introduce esa cremita en ambos oídos 2 veces al día hasta que se destapen. Debe tomar un producto que se llama Omilex, una cucharada dos veces al día durante 3 meses. Las goticas de Isolcir, 20 goticas para tomar, 2 goticas en cada fosa nasal, 2 veces al día durante 3 meses. Y las goticas de Hipersir, 20 goticas para tomar, 2 veces al día durante 2 meses. 444-7202 para que llame y pida los productos a domicilio. 444-7202. Hola, muy buenos días.
0: Muy buenos días, don Felipe.
1: ¿Quién habla?
0: Marina González.
1: ¿Qué más, Marina? ¿Cómo estás?
0: Muy bien, ¿y usted, Juan Felipe?
1: Muy bien, Marina, contame.
0: Ay, Juan Felipe, mira, es para hacerte una pregunta.
1: ¿Qué pasó?
0: Sí, es que yo tengo una niña de que va a cumplir 13 años, que le dio diabetes tipo 1.
1: Sí.
0: Cuando la niña tenía 8 años. Y ella le coloca insulina y ha tenido muchas recaídas.
1: Uy, qué vaina.
0: Entonces, yo estoy muy triste. A ver usted qué me le recomienda, y para mí también.
1: ¿Pero usted también es diabética?
0: Me declararon diabética tipo 2.
1: Ajá. Mire, necesitamos un producto que se llama Bonfar y otro que se llama Malambo. Bonfar y Malambo, 2 cucharadas de cada uno en un pocillo con agua. Se mezcla y se toma 2 veces al día durante 2 meses. Bueno, necesitamos las goticas de Hipersir, 20 goticas para tomar 2 veces al día por 2 meses. Hipersir. Necesitamos el Ferrovit, 1 cucharada 2 veces al día por 2 meses. Chinois, 1 cucharada 2 veces al día por 2 meses. Y un producto que se llama Lavil. Lavil, 1 cucharada 2 veces al día durante 2 meses. Eso le sirve para eliminar colesterol, triglicéridos, azúcar, presión, ácido úrico y proteger el corazón. Muy importante que compren la jalea de manzana verde para controlar la ansiedad de comer dulce, o cuando le provoque comer mecato o tomarse una gaseosa, se come o se toma en un vasito con agua 2 cucharadas de jalea de manzana verde para que le quite la sed y le quite la ansiedad de estar consumiendo dulce mientras curamos ese problema. Cuando lleven 15 días de estar tomando estos productos, la droga química la merman a la mitad y la insulina la van rebajando 2 rayitas cada 8 días, después de 15 días de estar tomando los productos.
0: Después de 15 días.
1: Sí, señor.
0: Oiga, don Felipe, y para comentarte que yo soy hipertensa también.
1: Eso le cura la presión arterial también. Le cura la presión, colesterol, triglicéridos, azúcar, ácido úrico y le protege el corazón. Y si quiere bajar de peso, se toma el último pocilladito del Bonfar y el Malambo, lo toma antes de acostarse para que le ayude a bajar de peso. Si es delgada, tome el Bonfar y el Malambo después de las comidas.
0: Bueno, señor, muchísimas gracias.
1: Bueno, que te vaya bien.
0: Feliz día.
1: Chao.
0: Chao.
1: 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Más oyentes, buenos días.
4: Juan Felipe, buenos días. Juan Felipe, le pregunto, mira, tengo una niña de 1 año, tiene fiebre y tiene daño de estómago. Para ver si me hace favor y me ayuda con algo caserito para detenerle el daño de estómago y que le puedo dar para la fiebre. Muchas gracias.
1: Mire, cuando hay diarrea en un bebecito, coja una manzana verde, ráyela y con una cucharita le da esa pulpita. Lo que le reciba, 2, 3 cucharadas, si le recibe una bien, con eso detiene la diarrea a la niña o el niño, ¿sí? Para la fiebre, consígase 5 hojitas de níspero, la lava bien en el chorro del agua, le quita esa pelucita con la mano y esa suciedad que tiene la hojita, las pone a hervir en un pocillito con agua o agua panela, luego lo cuela bien y le da a tomar esa agüita para que inmediatamente le corte la fiebre. Listo. Con eso le detenemos la fiebre rápidamente, pero muy importante saber de qué le depende esa fiebre. La fiebre es una manifestación del cuerpo cuando hay una infección o en la garganta o en los oídos, o cuando hay una infección en los riñones, o sea, una infección urinaria. 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Que le demos el Retrovitón para aumentarle las defensas al bebé, son tres copitas al día, la primera en ayunas por 2 meses. Y démosle la jalea de piña y de sidra, por si la infección es en los riñoncitos, para que le limpiemos de una vez los riñoncitos también. 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Muy buenos días.
5: Buenos días.
1: ¿Quién habla?
5: Nubia.
1: Nubia, ¿cómo estás?
5: Muy bien, ¿y usted?
1: Muy bien. Cuéntame, mi amor, ¿en qué te colaboro?
5: Oiga, mi amor, que mi hermano le está haciendo tratamiento de usted.
1: Uh-huh.
5: Para el Parkinson y también para un tumor que tiene en la cabeza.
1: Uh-huh. Sí, señora. ¿Y cómo va? ¿Cómo va ese muchacho?
5: Va mejor, va mejorando.
1: ¿Ya le dio los 2 meses la jalea de pitaya? ¿Le suspendió la leche?
5: Mi amor, sí, la leche.
1: Ah, excelente.
5: La carne sí la puede comer.
1: No, no hay problema, puede consumir la carne tranquilamente.
5: Bien.
1: Sí, lo que no puede consumir es leche y sus derivados durante 2 meses.
5: Sí.
1: Para poder eliminar ese tumor, para que se desvanezca el tumor y podamos curar el problema.
5: Uh-huh.
1: Uh-huh.
5: Ah, bueno. Doctor, ¿y entonces puede seguir tomando hasta que termine esos productos que tiene ahí?
1: Sí, señora. Me gustaría si ¿él sigue con mucha tembladera en la mano, no?
5: Sí, un poco, y cuando está nervioso más.
1: Acuerde que cuando esté nervioso le da las goticas de en el sodio.
5: 3 veces, en las 2 cuando la veo así, muy, sí.
1: Listo. Y le vamos a reforzar la curuba, el pomelo y el fortavid hasta que se le quite esa tembladera, 1 o 2 mesecitos más. Listo.
5: ¿Pomelo?
1: La curuba y el pomelo. ¿Pero se ha notado la diferencia o no? Ah, bueno, ¿y él está contento?
5: Sí, está muy contento.
1: Qué bacán.
5: Ay, doctor, y entonces le iba a preguntar un jabón que usted me mandó que para la caída del cabello.
1: Uh-huh. Y ese es el jabotón capilar.
5: ¿Jabón qué?
1: ¿Capilar? Jabotón capilar, sí, señora.
5: Capilar. Ah, muchísimas gracias.
1: Uh-huh. Listo, pues, que te vaya muy bien.
5: ¡Ánimo!
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1: Marilu Taborda dice buenos días para unos ganglios mediastinales en rango no maligno. Bueno, masas mediastínicas. 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Hola, muy buenos días.
8: Buenos días.
1: ¿Quién habla?
8: Habla Rosa, ¿cómo está, doctor?
1: Muy bien, Rosita, cuéntame.
8: Ok, mi mamá. A mi mamá hace año, vaya, ya para 2 años que le bajó un derrame cerebral y pues ella... le bajó al lado derecho, la hemos estado llevando al médico, pues con terapia y todo eso, y ella le duele muchísimo ese lado. Uh-huh. Y la verdad, hemos comprado de toda crema, el médico le ha mandado medicamentos y el dolor no se le desaparece. Uh-huh. Aunque ella pues mantiene mucha pereza para hacer las terapias, pero se queja mucho, le da mucho calambre. Entonces, uh-huh, no sé, ¿usted qué le recomendaría, pues, como para los calambres, para calmar el dolor? Porque los doctores dicen que hay que hacer mucha terapia, pero como le digo, ella no hace terapia.
1: Mire, para solucionar ese problema necesitamos la jalea de curuba y la jalea de pomelo. Una cucharada de cada una en un vaso con agua, se mezcla, se toma dos veces al día, durante 3 meses. Necesitamos el Fortavit, una cucharada dos veces al día durante 3 meses. Fortavit. Necesitamos el Fortavit. Necesitamos el Chinois. Chinois se toma una cucharada dos veces al día por 2 meses. Necesitamos el Big Factor, dos cucharadas en agua o jugo dos veces al día durante 3 meses. Retrovitón. Retrovitón, tres copitas al día, la primera en ayunas por dos meses. Y un aceite que se llama Nodol. Nodol. Lo va a aplicar con la mano contraria al lado donde le dio la parálisis. En la mano buena va a echar el Nodol y lo va a aplicar en el lado malo, en el lado que le dio la parálisis, en la cara, en el cuello, en el brazo, en la pierna. Todo el lado. ¿Cuál fue el lado de la parálisis?
8: El lado derecho.
1: Bueno, entonces con la mano izquierda va a aplicar el Nodol sobre el lado derecho. Dos veces
8: ¿pero
1: al día?
8: ¿Tiene que aplicar ella o...?
1: Ella. No. Tiene que ser con la mano de ella. Si ella no es capaz de mover la mano, entonces usted le echa en la mano izquierda el aceitico y usted le pasa la manito de ella con el aceite, se la pasa por el lado derecho de la cara, en el cuello, en el bracito, en el tronco, a todo el lado izquierdo, le va a frotar ese aceitico dos veces al día hasta que tenga la misma facilidad del brazo izquierdo para funcionar, o sea, que no se vea que está torcida.
8: Sí, señor. Muchas gracias, que tenga feliz día.
1: Bueno, que te vaya muy bien.
8: Hasta luego.
1: 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Muy buenos días.
9: Buenos días, mi nombre es Nidia Izaza, quisiera realizar el día de hoy una consulta con ustedes. Años atrás vengo con un sabor muy amargo en la boca, con falta de sueño y con falta de apetito. Muchísimas gracias, feliz día.
1: Bueno, necesitamos el Retrovitón, son 3 copitas al día, la primera en ayunas, durante 2 meses. Necesitamos las 3 jaleas, zanahoria, remolacha y uva, una cucharada de cada una en un vaso con agua. Se mezcla y se toma 2 veces al día durante 2 meses. necesitamos el Siboney, una cucharada dos veces al día por dos meses, y un producto que se llama Lanur. 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Hola, muy buenos días. ¿Quién habla?
10: Jorge Humberto Zapata.
1: Jorge, ¿cómo estás?
10: Ahí vamos, me estoy de todo.
1: Bien, hombre, contame.
10: Bien, doctor, lo que pasa es que yo tenía un problema de... A mí me operaron, primero me hicieron una cirugía de nervio ciático, descanalización del nervio ciático. Uh-huh. Y después me hicieron otra cirugía que porque yo tenía un conducto y que entonces eso me estaba oprimiendo los nervios y tendones, entonces me estaba quitando la movilidad y perdí parte de movilidad de los dedos, de los pies, o sea, no los puedo levantar los dedos, sino medio muevo el pie así hacia abajo, lo mismo en el tobillo. Uh-huh. Entonces me hicieron pues esa radiculopatía y yo no he mejorado nada. Fui donde he ido a muchos médicos y me han dicho que no, que este tiene, el uno que tiene la columna inflamada, el otro que...
1: ¿Pero el dolor es de dónde a dónde? ¿Dónde es el dolor que tenés?
10: El dolor es en la más que todo en la zona de aquí de la cadera. Aquí.
1: ¿Pero cuál? ¿Derecha, izquierda, las dos?
10: Las dos, uh-huh, muy bien. Parejo. Y tengo ese problema, entonces no me impide para caminar. Y este es un desaliento, o sea, no me da para...
1: ¿Y no has notado que tenés mucha orinadera, que sentís calor o frío en la planta de los pies, un hormigueo por entre los pies? Mire, necesito que deje de comer banano por un mes o por dos meses, en lo posible no coma banano para poder curarle ligero esos riñones, porque el banano tiene demasiado potasio. Evita también el consumo de chocolate con leche. Puedes tomar chocolate solo o leche sola, pero no lo mezcles porque te daña los riñones. Mermale a la sal, mucho cuidado con la pimienta y con la espinaca para que curemos el problema del todo. Necesito que tomes la jalea de piña y la jalea de sidra. Jalea de piña y jalea de sidra. Una cucharada de cada una en un vaso o en un pocillo con agua. Se mezcla y se toma dos veces al día durante dos meses. Necesitamos el Fortavit, una cucharada dos veces al día durante dos meses. Eso es para que no te den calambres. Necesitamos el Retrovitón, tres copitas al día, la primera en ayunas por dos meses. Necesitamos el Ultragen, una cucharada dos veces al día durante tres meses. Y la jalea de níspero, dos cucharadas dos veces al día durante dos meses. Con eso curamos ese problema.
10: Sí, doctor.
1: 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Luz Gómez me dice: buenos días, don Felipe, ¿qué puedo tomar para una persona con azúcar en la sangre? Mire, necesitamos la jalea de manzana verde, que es para controlar la ansiedad de estar consumiendo dulce, porque si sigue consumiendo dulce nunca se va a curar. Va a tomar el Bonfar y el Malambo, dos cucharadas de cada una en un pocillo con agua, se mezcla, se toma dos veces al día durante dos meses, y Persil, 20 goticas para tomar dos veces al día por dos meses. Necesitamos el Hipersir, necesitamos el Ferrovit, una cucharada dos veces al día por dos meses. El Chinois, una cucharada dos veces al día por dos meses. Y necesitamos el Lavil, una cucharada dos veces al día durante dos meses. 444-7202 para que llame y pida los productos a domicilio. 444-7202. Hola, buenos días.
11: Don Felipe, muy buenos días. ¿Cómo amaneció? Don Felipe. Bien. es para preguntarle que me le puede mandar a una hija que tiene la tiroides muy alta. Le mandaron pastillas, pero esas pastillas, no, primero le han mandado de 150 miligramos, después ya que no, que le estaban haciendo daño, entonces le mandaron de 100. Y ella sigue muy enferma de esa tiroides. Bueno,
1: para la tiroides necesitamos las tres jaleas que son zanahoria, remolacha y uva. Una cucharada de cada una en un vaso o en un pocillo con agua. Se mezcla, se toma dos veces al día durante 2 meses. Necesitamos el ferrovit, una cucharada 2 veces al día por 2 meses. Necesitamos el retrovitón, 3 copitas al día, la primera en ayunas por 2 meses. Las capsulitas de hidrolagen, una capsulita 3 veces al día por 3 meses. Y dentro de un mes va a tomar el Calfar, 2 cucharadas en agua o jugo, 2 veces al día durante 3 meses.
11: Y también ella tiene, le dijeron, pero ya hace tiempo le dijeron que es prediabética, pero no le han querido volver a mandar el examen del azúcar, porque no es que lo necesita, le dijeron los mismos médicos. Entonces ella quiere saber qué se trata primero, si para la diabetes o para la tiroides.
1: Pues vea, anteriormente había que tratar primero la diabetes porque la jalea de zanahoria, remolacha y uva no es que contenga azúcar, sino que por naturaleza son muy dulces y no las debe consumir la diabética o el diabético. Entonces simplemente que empiece los dos tratamientos a la vez, o si se quiere hacer primero el de la tiroides, entonces debe tomar el chitake inmediatamente después de que se tomen las tres jaleas, tomarse una cucharada de chitake 2 veces al día para que el dulce que por naturaleza tienen la zanahoria, la remolacha y la uva no le vayan a aumentar los niveles de azúcar. O puede hacer el tratamiento para la diabetes, que son el Bonfar y el Malambo, 2 cucharadas de cada una en un pocillo con agua, se mezcla, se toma 2 veces al día por 2 meses. El Hipersir, 20 goticas para tomar 2 veces al día por 2 meses. El Ferrovit, que se lo mandé también para tiroides, 1 cucharada 2 veces al día por 2 meses. El Chinois, 1 cucharada 2 veces al día por 2 meses. La Vil, 1 cucharada 2 veces al día por 2 meses. Y el Chitake, 1 cucharada 2 veces al día por 3 meses. Con eso nivelamos el azúcar. Listo.
11: También le pregunto que me le hace el favor y me le manda a una nieta que está muy enferma de hemorroides. Ella sufre del colon, le da mucha dificultad para dar del cuerpo, a veces hasta el intestino se le aboca, y otras veces con sangre. Ahora por último ya es con sangre, don Felipe. Muchísimas gracias, un feliz día, Dios lo bendiga.
1: Necesitamos el Alfimix, 2 cucharadas, en un pocillo con agua, se mezcla y se toma 2 veces al día por 2 meses. Necesitamos la jalea de guanábana, 2 cucharadas, 2 veces al día por 2 meses. Guanábana. Necesitamos una cremita que se llama Biogel para aplicar a nivel rectal 2 veces al día durante 20 días. Los óvulos de Pagua, un ovulito dentro del ano diario por 40 noches. La jalea de ciruela con tomate, 2 cucharadas 2 veces al día por 2 meses. Y necesitamos un producto que se llama Plemium para detener el sangrado. 1 cucharada 2 veces al día durante 3 meses. 444-7202 es el teléfono para que llame y pida los productos a domicilio en Fitosalud, su tienda naturista de confianza. 444-7202. Muchísimas gracias, amigos oyentes. Al frente de micrófonos, su amigo de siempre, Juan Felipe Tobón. Estaremos retransmitiendo los programas de Fitosalud todos los días, de lunes a sábado, de 1 a 2 de la madrugada. Si usted no duerme bien, si usted sufre de insomnio, o si usted es una persona que trabaja en la noche, a la 1 de la madrugada, estaré acompañándoles con los programas de Fitosalud para que tengan una sana compañía y disfruten de la programación de La Voz de Antioquia. Un resto de día muy feliz y que Dios nos bendiga. Chao, chao.
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12: Esta es la hora en La Voz de Antioquia. Son las 2 con 4 minutos. 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
2: Es que soy músico.
4: Esta es la hora en La Voz de Antioquia. Son las 2:11. 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

0: Esta es la hora en La Voz de Antioquia. Son las 2:20. 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
3: Tetris, del sírico Teptuk, anteriormente estilizado como Tetris. Es un videojuego de la lógica soviética, originalmente diseñado y programado por Alexis Pachinov. Se publicó el 6 de junio de 1984, mientras trabajaba para la Academia de Ciencias de la Unión Soviética en Moscú, RSFS de Rusia. Su nombre deriva del prefijo numérico griego tetra, que significa 4, ya que todas las piezas del juego, conocidas como tetróminos, contienen 4 segmentos, y del tenis, el deporte favorito de Pachinov. En el Tetris se juega con los tetróminos, el caso especial de 4 elementos poliominos. Los poliominos se han utilizado en rompecabezas populares por lo menos desde 1907. Le dio el nombre el matemático Salomón W. Golov. Esto fue en 1953. Sin embargo, incluso la enumeración de los pendóminos data de la antigüedad.
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0: Esta es la hora en La Voz de Antioquia. Son las 2:31. 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
2: Esta es la hora en La Voz de Antioquia. Son las 2:42, La Voz de Antioquia, de la cadena radial Júpiter.
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0: Esta es la hora en La Voz de Antioquia. Son las 2:51, La Voz de Antioquia, de la cadena radial Júpiter.
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2: Esta es la hora en La Voz de Antioquia. Son las 2:57, La Voz de Antioquia de la cadena radial Júpiter.
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2: Esta es la hora en La Voz de Antioquia. Son las 3:11. 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

0: Esta es la hora en La Voz de Antioquia. Son las 3 con 21 minutos. 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
3: Moresco. Moresco fue un refresco y una marca de producto de la empresa Frugal S.A.S. Moresco es un concentrado de frutas que se preparaba como refresco en las casas. Apareció en los años 70 y era muy popular entre los niños. Viene con sabores a mandarina, uva, naranja y manzana. La empresa Frugal S.A. compró la marca Moresco en 1986. Esto representó un gran crecimiento para la empresa y le permitió consolidarse como una de las marcas líderes del país. Frugal S.A. es una empresa colombiana que se fundó en 1953 por tres mujeres amantes de la cocina.
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0: Esta es la hora en La Voz de Antioquia. Son las 3 con 30 minutos. 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
2: Esta es la hora en La Voz de Antioquia. Son las 3:41. 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

0: Esta es la hora en La Voz de Antioquia. Son las 3 con 50 minutos. 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

0: Esta es la hora en La Voz de Antioquia. Son las 3:59. 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
1: Esta es la hora en La Voz de Antioquia. Son las 4 con 13 minutos. 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
1: Esta es la hora en La Voz de Antioquia. Son las 4 con 22 minutos. 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
2: La fiesta de María es el 8 de diciembre, patrona de los matrimonios y los conflictos. Las madres siempre están desatando nudos en el hogar. María Santísima, la mejor de las madres, conoce muy bien los nudos que nos atan al pecado y a problemas que parecen no tener solución. Ella desata nuestros nudos. Confiemos todo en sus manos, sobre todo los nudos de la vida conyugal. Esta devoción comenzó en Hamburgo, Alemania. Esta devoción se ha propagado por todo el mundo, sobre todo en los últimos años en la Argentina. Está rodeada de ángeles que le asisten, pues ella es la reina. A su izquierda el ángel le alcanza la cinta llena de nudos y a su derecha otro ángel recoge la cinta ya desatada. La Virgen desata nudos es una evocación de la Inmaculada Concepción con la luna bajo sus pies. Ella no solo desata los nudos, sino que aplasta con su pie la causa de todos ellos, la maldita serpiente fomentadora del pecado. La Virgen quiere ayudarnos, pero requiere nuestra humildad para dejarnos llevar de su mano. Hay que saber que estamos en batalla espiritual. El demonio no puede contra el Hijo de María, Jesús, y anda tras sus otros hijos. ¿Quiénes son los hijos de María? La Biblia nos dice: entonces, despechado contra la mujer, se fue a hacer la guerra al resto de sus hijos, los que guardan los mandamientos de Dios y mantienen el testimonio de Jesús. Pero mientras seamos hijos fieles, el enemigo no podrá vencernos. La madre es refugio seguro. Te invitamos a compartir con nosotros y a rezar la novena de la Virgen de Satanudos a través de La Voz de Antioquia.

Esta novena puede ser rezada para una o varias intenciones. Aunque no es obligatorio, es conveniente comenzarla 9 días antes del día 8 de diciembre o de cualquier otro mes del año, de modo que el último día de la novena coincida con el día 7 del mes. Lo ideal sería que se concluyera la novena participando de la Santa Misa el día 8. Novena a la Virgen de Satanudos. Puestos en la presencia de Dios, ante quien siempre estamos, en quien somos y por quien vivimos, hacemos con calma y fe la señal de la Santa Cruz. En el nombre del Padre, del Hijo y del Espíritu Santo. Día segundo. María dijo al ángel: ¿Cómo puede ser eso si yo no tengo relaciones con ningún hombre? El ángel le respondió: El Espíritu Santo descenderá sobre ti y el poder del Altísimo te cubrirá con su sombra. Por eso el niño que concebirás será santo y será llamado Hijo de Dios. Muchas veces los seres humanos no somos capaces de ver la realidad y nos dejamos engañar por las apariencias, cayendo en el desánimo de la desesperación. Esto no viene de Dios sino del pecado. Jesús decía que el maligno es mentiroso y padre de la mentira. Y el apóstol Pedro recordaba: Sean sobrios y estén siempre alertas porque el enemigo, el demonio, ronda como un león rugiente, buscando a quien devorar. Aunque las apariencias, como la enfermedad, el dolor, la inseguridad social o laboral, pudieran hacernos pensar que Dios se ha olvidado de nosotros o nos tiene descuidados, la fe nos asegura que Dios es un Padre bueno que siempre nos ama y nos protege. María, mujer de fe, la vencedora del maligno, desata los nudos que nos mantienen enredados en las apariencias y enséñanos a descubrir y a experimentar el amor de Dios. El Padre que cuida de las flores del campo y alimenta a los pájaros del cielo. El que hace salir al sol para buenos y malos. El que envía la lluvia sobre los campos de los justos y de los pecadores. Te lo pedimos a ti, la que desata los nudos, para que presentes a Dios nuestra oración. Oración para todos los días. Santa María, llena de la presencia de Dios, durante los días de tu vida aceptaste con toda humildad la voluntad del Padre y el maligno nunca fue capaz de enredarte con sus confusiones. Ya junto a tu Hijo, intercediste por vuestras dificultades y con toda la sencillez y paciencia nos diste ejemplo de cómo desenredar la madeja de nuestras vidas. Al quedarte para siempre como Madre Nuestra, pones en orden y haces más claro los lazos que nos unen al Señor. Santa María, Madre de Dios y Madre Nuestra, tú que con corazón materno desatas los nudos que entorpecen nuestra vida, te pedimos que nos recibas en tus manos y que nos libres de las ataduras y confusiones con que nos hostiga el que es nuestro enemigo. Por tu gracia, por tu intercesión, con tu ejemplo, líbranos de todo mal. Y desata los nudos que impiden nos unamos a Dios para que libres de toda confusión y error, tengamos en Él puestos nuestros corazones y podamos servirte siempre en nuestros hermanos. María, mujer feliz y llena de la gracia divina, desata los nudos que nos mantienen sometidos al pecado y alejados de la gracia. Concédenos comprender que solo en Dios está nuestra felicidad. Ayúdanos a aceptarnos tal como somos y haz que nos abramos a la gracia vivificante y transformante. Te lo pedimos a ti, la que desata los nudos, para que presente a Dios nuestra oración. Padre nuestro que estás en el cielo, santificado sea tu nombre. Venga a nosotros tu reino, hágase tu voluntad en la tierra como en el cielo. Danos hoy nuestro pan de cada día. Perdona nuestras ofensas como también nosotros perdonamos a los que nos ofenden. No nos dejes caer en tentación y líbranos del mal. Dios te salve María, llena eres de gracia, el Señor es contigo. Bendita tú entre las mujeres y bendito el fruto de tu vientre Jesús. Santa María, Madre de Dios, ruega por nosotros los pecadores, ahora y en la hora de nuestra muerte. Dios te salve María, llena eres de gracias, el Señor es contigo. Bendita tú entre todas las mujeres y bendito el fruto de tu vientre Jesús. Santa María, Madre de Dios, ruega por nosotros pecadores, ahora y en la hora de nuestra muerte. Dios te salve María, llena eres de gracia, el Señor es contigo. Bendita tú entre todas las mujeres y bendito el fruto de tu vientre Jesús. Santa María, Madre de Dios, ruega por nosotros los pecadores, ahora y en la hora de nuestra muerte. Gloria al Padre, gloria al Hijo, gloria al Espíritu Santo.
como era en un principio, ahora y siempre, por los siglos de los siglos. Oración de consagración a María. Señora y Madre mía, Virgen Santa, María, la que desata los nudos, a tus pies me encuentro para consagrarme a ti. Con filial afecto te ofrezco en este día cuanto soy y cuanto tengo, mis ojos para mirarte, mis oídos para escucharte, mi voz para cantar tus alabanzas, mi vida para servirte, mi corazón para amarte. Acepta, Madre mía, el ofrecimiento que te hago y colócame junto a tu corazón inmaculado. Ya que soy todo tuyo, Madre de Misericordia, la que desata los nudos que aprisionan nuestro pobre corazón, guárdame y protégeme como posesión tuya. No permitas que me deje seducir por el maligno, ni que mi corazón quede enredado en sus engaños. Enséñame a aceptar los límites de mi condición humana, sin olvidar que puedo superarme con la ayuda de la gracia y que agradezca siempre a Dios por mi existencia. Ilumíname para que no deseche al Creador por las criaturas, ni me aparte del camino que Él pensó para mí.

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1: Esta es la hora en La Voz de Antioquia. Son las 4 con 31 minutos. 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

0: Por la señal de la Santa Cruz, de nuestros enemigos, líbranos, Señor Dios nuestro. En el nombre del Padre, y del Hijo, y del Espíritu Santo. Amén. Jesús, mi Señor y Redentor, yo me arrepiento de todos los pecados que he cometido hasta hoy, y me pesa de todo corazón, porque con ellos he ofendido a un Dios tan bueno. Propongo firmemente no volver a pecar, y confío que por tu infinita misericordia me has de conceder el perdón de mis culpas y me has de llevar a la vida eterna. Amén. Primer misterio:
1: la oración de Jesucristo en el huerto.
0: Padre nuestro que estás en el cielo, santificado sea tu nombre. Venga a nosotros tu reino. Hágase tu voluntad en la tierra como en el cielo.
2: Danos hoy nuestro pan de cada día. Perdona nuestras ofensas, como también nosotros perdonamos a los que nos ofenden. No nos dejes caer en la tentación, y líbranos del mal. Amén.
0: Dios te salve María, llena eres de gracia, el Señor está contigo. Bendita tú eres entre todas las mujeres, y bendito es el fruto de tu vientre Jesús.
2: Santa María, Madre de Dios, ruega por nosotros los pecadores, ahora y en la hora de nuestra muerte. Amén.
0: Dios te salve María, llena eres de gracia, el Señor está contigo. Bendita tú eres entre todas las mujeres, y bendito es el fruto de tu vientre Jesús.
2: Santa María, Madre de Dios, ruega por nosotros los pecadores, ahora y en la hora de nuestra muerte. Amén.
0: Dios te salve María, llena eres de gracia, el Señor está contigo. Bendita tú eres entre todas las mujeres, y bendito es el fruto de tu vientre Jesús.
2: Santa María, Madre de Dios, ruega por nosotros los pecadores, ahora y en la hora de nuestra muerte. Amén.
0: Dios te salve María, llena eres de gracia, el Señor está contigo. Bendita tú eres entre todas las mujeres, y bendito es el fruto de tu vientre Jesús.
2: Santa María, Madre de Dios, ruega por nosotros los pecadores, ahora y en la hora de nuestra muerte. Amén.
0: Dios te salve María, llena eres de gracia, el Señor está contigo. Bendita tú eres entre todas las mujeres, y bendito es el fruto de tu vientre Jesús.
2: Santa María, Madre de Dios, ruega por nosotros los pecadores, ahora y en la hora de nuestra muerte. Amén.
0: Dios te salve María, llena eres de gracia, el Señor está contigo. Bendita tú eres entre todas las mujeres, y bendito es el fruto de tu vientre Jesús.
2: Santa María, Madre de Dios, ruega por nosotros los pecadores, ahora y en la hora de nuestra muerte. Amén.
0: Dios te salve María, llena eres de gracia, el Señor está contigo. Bendita tú eres entre todas las mujeres, y bendito es el fruto de tu vientre Jesús.
2: Santa María, Madre de Dios, ruega por nosotros los pecadores, ahora y en la hora de nuestra muerte. Amén.
0: Dios te salve María, llena eres de gracia, el Señor está contigo. Bendita tú eres entre todas las mujeres, y bendito es el fruto de tu vientre Jesús.
2: Santa María, Madre de Dios, ruega por nosotros los pecadores, ahora y en la hora de nuestra muerte. Amén.
0: Dios te salve María, llena eres de gracia, el Señor está contigo. Bendita tú eres entre todas las mujeres, y bendito es el fruto de tu vientre Jesús.
2: Santa María, Madre de Dios, ruega por nosotros los pecadores, ahora y en la hora de nuestra muerte. Amén.
0: Dios te salve María, llena eres de gracia, el Señor está contigo. Bendita tú eres entre todas las mujeres, y bendito es el fruto de tu vientre Jesús.
2: Santa María, Madre de Dios, ruega por nosotros los pecadores, ahora y en la hora de nuestra muerte. Amén.
0: Gloria al Padre, y al Hijo, y al Espíritu Santo.
2: Como era en el principio, ahora y siempre, por los siglos de los siglos.

0: era.
1: Segundo misterio:
2: la flagelación de Jesucristo.
3: Padre nuestro que estás en el cielo, santificado sea tu nombre. Venga a nosotros tu reino. Hágase tu voluntad en la tierra como en el cielo.
1: Danos hoy nuestro pan de cada día. Perdona nuestras ofensas, como también nosotros perdonamos a los que nos ofenden. No nos dejes caer en la tentación y líbranos del mal. Amén.
3: Dios te salve María, llena eres de gracia. El Señor está contigo. Bendita tú eres entre todas las mujeres y bendito es el fruto de tu vientre Jesús.
1: Santa María, Madre de Dios, ruega por nosotros los pecadores, ahora y en la hora de nuestra muerte. Amén.
3: Dios te salve María, llena eres de gracia, el Señor está contigo, bendita tú eres entre todas las mujeres, y bendito es el fruto de tu vientre Jesús.
1: Santa María, Madre de Dios, ruega por nosotros los pecadores, ahora y en la hora de nuestra muerte. Amén.
3: Dios te salve María, llena eres de gracia, el Señor está contigo, bendita tú eres entre todas las mujeres, y bendito es el fruto de tu vientre Jesús.
1: Santa María, Madre de Dios, ruega por nosotros los pecadores, ahora y en la hora de nuestra muerte. Amén.
3: Dios te salve María, llena eres de gracia, el Señor está contigo, bendita tú eres entre todas las mujeres, y bendito es el fruto de tu vientre Jesús.
1: Santa María, Madre de Dios, ruega por nosotros los pecadores, ahora y en la hora de nuestra muerte. Amén.
3: Dios te salve María, llena eres de gracia, el Señor está contigo, bendita tú eres entre todas las mujeres, y bendito es el fruto de tu vientre Jesús.
1: Santa María, Madre de Dios, ruega por nosotros los pecadores, ahora y en la hora de nuestra muerte. Amén.
3: Dios te salve María, llena eres de gracia, el Señor está contigo, bendita tú eres entre todas las mujeres, y bendito es el fruto de tu vientre Jesús.
1: Santa María, Madre de Dios, ruega por nosotros los pecadores, ahora y en la hora de nuestra muerte. Amén.
3: Dios te salve María, llena eres de gracia, el Señor está contigo, bendita tú eres entre todas las mujeres, y bendito es el fruto de tu vientre Jesús.
1: Santa María, Madre de Dios, ruega por nosotros los pecadores, ahora y en la hora de nuestra muerte. Amén.
3: Dios te salve María, llena eres de gracia, el Señor está contigo, bendita tú eres entre todas las mujeres, y bendito es el fruto de tu vientre Jesús.
1: Santa María, Madre de Dios, ruega por nosotros los pecadores, ahora y en la hora de nuestra muerte. Amén.
3: Dios te salve María, llena eres de gracia, el Señor está contigo, bendita tú eres entre todas las mujeres, y bendito es el fruto de tu vientre Jesús.
1: Santa María, Madre de Dios, ruega por nosotros los pecadores, ahora y en la hora de nuestra muerte. Amén.
3: Dios te salve María, llena eres de gracia, el Señor está contigo, bendita tú eres entre todas las mujeres, y bendito es el fruto de tu vientre Jesús.
1: Santa María, Madre de Dios, ruega por nosotros los pecadores, ahora y en la hora de nuestra muerte. Amén.
3: Gloria al Padre, y al Hijo, y al Espíritu Santo.
1: Como era en el principio, ahora y siempre, por los siglos de los siglos. Amén.

0: Tercer misterio:
1: la coronación de espinas.
0: Padre nuestro que estás en el cielo, santificado sea tu nombre. Venga a nosotros tu reino. Hágase tu voluntad en la tierra como en el cielo.
2: Danos hoy nuestro pan de cada día. Perdona nuestras ofensas, como también nosotros perdonamos a los que nos ofenden. No nos dejes caer en la tentación y líbranos del mal. Amén.
0: Dios te salve María, llena eres de gracia, el Señor está contigo. Bendita tú eres entre todas las mujeres, y bendito es el fruto de tu vientre, Jesús.
2: Santa María, Madre de Dios, ruega por nosotros los pecadores, ahora y en la hora de nuestra muerte. Amén.
0: Dios te salve María, llena eres de gracia, el Señor está contigo. Bendita tú eres entre todas las mujeres, y bendito es el fruto de tu vientre, Jesús.
2: Santa María, Madre de Dios, ruega por nosotros los pecadores, ahora y en la hora de nuestra muerte. Amén.
0: Dios te salve María, llena eres de gracia, el Señor está contigo. Bendita tú eres entre todas las mujeres, y bendito es el fruto de tu vientre, Jesús.
2: Santa María, Madre de Dios, ruega por nosotros los pecadores, ahora y en la hora de nuestra muerte. Amén.
0: Dios te salve María, llena eres de gracia, el Señor está contigo. Bendita tú eres entre todas las mujeres, y bendito es el fruto de tu vientre, Jesús.
2: Santa María, Madre de Dios, ruega por nosotros los pecadores, ahora y en la hora de nuestra muerte. Amén.
0: Dios te salve María, llena eres de gracia, el Señor está contigo. Bendita tú eres entre todas las mujeres, y bendito es el fruto de tu vientre, Jesús.
2: Santa María, Madre de Dios, ruega por nosotros los pecadores, ahora y en la hora de nuestra muerte. Amén.
0: Dios te salve María, llena eres de gracia, el Señor está contigo. Bendita tú eres entre todas las mujeres, y bendito es el fruto de tu vientre, Jesús.
2: Santa María, Madre de Dios, ruega por nosotros los pecadores, ahora y en la hora de nuestra muerte. Amén.
0: Dios te salve María, llena eres de gracia, el Señor está contigo. Bendita tú eres entre todas las mujeres, y bendito es el fruto de tu vientre, Jesús.
2: Santa María, Madre de Dios, ruega por nosotros los pecadores, ahora y en la hora de nuestra muerte. Amén.
0: Dios te salve María, llena eres de gracia, el Señor está contigo. Bendita tú eres entre todas las mujeres, y bendito es el fruto de tu vientre, Jesús.
2: Santa María, Madre de Dios, ruega por nosotros los pecadores, ahora y en la hora de nuestra muerte. Amén.
0: Dios te salve María, llena eres de gracia, el Señor está contigo. Bendita tú eres entre todas las mujeres, y bendito es el fruto de tu vientre, Jesús.
2: Santa María, Madre de Dios, ruega por nosotros los pecadores, ahora y en la hora de nuestra muerte. Amén.
0: Dios te salve María, llena eres de gracia, el Señor está contigo. Bendita tú eres entre todas las mujeres, y bendito es el fruto de tu vientre, Jesús.
2: Santa María, Madre de Dios, ruega por nosotros los pecadores, ahora y en la hora de nuestra muerte. Amén.
0: Gloria al Padre, y al Hijo, y al Espíritu Santo.
2: Como era en el principio, ahora y siempre, por los siglos de los siglos. Amén.

0: Espera.
1: Cuarto misterio.
2: Jesús con la cruz a cuestas.
3: Padre nuestro que estás en el cielo, santificado sea tu nombre. Venga a nosotros tu reino. Hágase tu voluntad en la tierra como en el cielo.
1: Danos hoy nuestro pan de cada día. Perdona nuestras ofensas, como también nosotros perdonamos a los que nos ofenden. No nos dejes caer en la tentación y líbranos del mal. Amén.
3: Dios te salve María, llena eres de gracia, el Señor está contigo, bendita tú eres entre todas las mujeres, y bendito es el fruto de tu vientre Jesús.
1: Santa María, Madre de Dios, ruega por nosotros los pecadores, ahora y en la hora de nuestra muerte. Amén.
3: Dios te salve María, llena eres de gracia, el Señor está contigo, bendita tú eres entre todas las mujeres, y bendito es el fruto de tu vientre Jesús.
1: Santa María, Madre de Dios, ruega por nosotros los pecadores, ahora y en la hora de nuestra muerte. Amén.
3: Dios te salve María, llena eres de gracia, el Señor está contigo, bendita tú eres entre todas las mujeres, y bendito es el fruto de tu vientre Jesús.
1: Santa María, Madre de Dios, ruega por nosotros los pecadores, ahora y en la hora de nuestra muerte. Amén.
3: Dios te salve María, llena eres de gracia, el Señor está contigo, bendita tú eres entre todas las mujeres, y bendito es el fruto de tu vientre Jesús.
1: Santa María, Madre de Dios, ruega por nosotros los pecadores, ahora y en la hora de nuestra muerte. Amén.
3: Dios te salve María, llena eres de gracia, el Señor está contigo, bendita tú eres entre todas las mujeres, y bendito es el fruto de tu vientre Jesús.
1: Santa María, Madre de Dios, ruega por nosotros los pecadores, ahora y en la hora de nuestra muerte. Amén.
3: Dios te salve María, llena eres de gracia, el Señor está contigo, bendita tú eres entre todas las mujeres, y bendito es el fruto de tu vientre Jesús.
1: Santa María, Madre de Dios, ruega por nosotros los pecadores, ahora y en la hora de nuestra muerte. Amén.
3: Dios te salve María, llena eres de gracia, el Señor está contigo, bendita tú eres entre todas las mujeres, y bendito es el fruto de tu vientre Jesús.
1: Santa María, Madre de Dios, ruega por nosotros los pecadores, ahora y en la hora de nuestra muerte. Amén.
3: Dios te salve María, llena eres de gracia, el Señor está contigo, bendita tú eres entre todas las mujeres, y bendito es el fruto de tu vientre Jesús.
1: Santa María, Madre de Dios, ruega por nosotros los pecadores, ahora y en la hora de nuestra muerte. Amén.
3: Dios te salve María, llena eres de gracia, el Señor está contigo, bendita tú eres entre todas las mujeres, y bendito es el fruto de tu vientre Jesús.
1: Santa María, Madre de Dios, ruega por nosotros los pecadores, ahora y en la hora de nuestra muerte. Amén.
3: Dios te salve María, llena eres de gracia, el Señor está contigo, bendita tú eres entre todas las mujeres, y bendito es el fruto de tu vientre Jesús.
1: Santa María, Madre de Dios, ruega por nosotros los pecadores, ahora y en la hora de nuestra muerte. Amén.
3: Gloria al Padre, y al Hijo, y al Espíritu Santo.
1: Como era en el principio, ahora y siempre, por los siglos de los siglos. Amén.

0: Quinto misterio:
1: la crucifixión y muerte de Jesucristo.
0: Padre nuestro que estás en el cielo, santificado sea tu nombre. Venga a nosotros tu reino. Hágase tu voluntad en la tierra como en el cielo.
2: Danos hoy nuestro pan de cada día. Perdona nuestras ofensas, como también nosotros perdonamos a los que nos ofenden. No nos dejes caer en la tentación y líbranos del mal. Amén.
0: Dios te salve María, llena eres de gracia, el Señor está contigo. Bendita tú eres entre todas las mujeres, y bendito es el fruto de tu vientre, Jesús.
2: Santa María, Madre de Dios, ruega por nosotros los pecadores, ahora y en la hora de nuestra muerte. Amén.
0: Dios te salve María, llena eres de gracia, el Señor está contigo. Bendita tú eres entre todas las mujeres, y bendito es el fruto de tu vientre, Jesús.
2: Santa María, Madre de Dios, ruega por nosotros los pecadores, ahora y en la hora de nuestra muerte. Amén.
0: Dios te salve María, llena eres de gracia, el Señor está contigo. Bendita tú eres entre todas las mujeres, y bendito es el fruto de tu vientre, Jesús.
2: Santa María, Madre de Dios, ruega por nosotros los pecadores, ahora y en la hora de nuestra muerte. Amén.
0: Dios te salve María, llena eres de gracia, el Señor está contigo. Bendita tú eres entre todas las mujeres, y bendito es el fruto de tu vientre, Jesús.
2: Santa María, Madre de Dios, ruega por nosotros los pecadores, ahora y en la hora de nuestra muerte. Amén.
0: Dios te salve María, llena eres de gracia, el Señor está contigo. Bendita tú eres entre todas las mujeres, y bendito es el fruto de tu vientre, Jesús.
2: Santa María, Madre de Dios, ruega por nosotros los pecadores, ahora y en la hora de nuestra muerte. Amén.
0: Dios te salve María, llena eres de gracia, el Señor está contigo. Bendita tú eres entre todas las mujeres, y bendito es el fruto de tu vientre, Jesús.
2: Santa María, Madre de Dios, ruega por nosotros los pecadores, ahora y en la hora de nuestra muerte. Amén.
0: Dios te salve María, llena eres de gracia, el Señor está contigo. Bendita tú eres entre todas las mujeres, y bendito es el fruto de tu vientre, Jesús.
2: Santa María, Madre de Dios, ruega por nosotros los pecadores, ahora y en la hora de nuestra muerte. Amén.
0: Dios te salve María, llena eres de gracia, el Señor está contigo. Bendita tú eres entre todas las mujeres, y bendito es el fruto de tu vientre, Jesús.
2: Santa María, Madre de Dios, ruega por nosotros los pecadores, ahora y en la hora de nuestra muerte. Amén.
0: Dios te salve María, llena eres de gracia, el Señor está contigo. Bendita tú eres entre todas las mujeres, y bendito es el fruto de tu vientre, Jesús.
2: Santa María, Madre de Dios, ruega por nosotros los pecadores, ahora y en la hora de nuestra muerte. Amén.
0: Dios te salve María, llena eres de gracia, el Señor está contigo. Bendita tú eres entre todas las mujeres, y bendito es el fruto de tu vientre, Jesús.
2: Santa María, Madre de Dios, ruega por nosotros los pecadores, ahora y en la hora de nuestra muerte. Amén.
0: Gloria al Padre, y al Hijo, y al Espíritu Santo.
2: Como era en el principio, ahora y siempre, por los siglos de los siglos. Amén.
3: Salve.
0: Dios te salve, Reina y Madre de Misericordia, vida, dulzura y esperanza nuestra. Dios te salve, a ti clamamos los desterrados hijos de Eva. A ti suspiramos gimiendo y llorando en este valle de lágrimas. Ea pues, Señora abogada nuestra, vuelve a nosotros esos tus ojos misericordiosos, y después de este destierro, muéstranos a Jesús, fruto bendito de tu vientre. Oh clemente, oh piadosa, oh dulce Virgen María, ruega por nosotros, Santa Madre de Dios, para que seamos dignos de alcanzar las promesas y gracias de nuestro Señor Jesucristo. Amén. En el nombre del Padre, y del Hijo, y del Espíritu Santo. Amén. Letanías a la Santísima Virgen María. Señor, ten piedad.

0: piedad.
1: Cristo, óyenos.
0: Cristo, óyenos.
1: Cristo, escúchanos.
0: Cristo, escúchanos.
1: Dios Padre Celestial,
0: ten piedad de nosotros.
1: Dios Hijo Redentor del mundo,
0: ten piedad de nosotros.
1: Dios Espíritu Santo,
0: ten piedad de nosotros.
1: Santísima Trinidad, que eres un solo Dios,
0: ten piedad de nosotros.
1: Santa María,
0: ruega por nosotros.
1: Santa Madre de Dios,
0: ruega por nosotros.
1: Santa Virgen de las Vírgenes,
0: ruega por nosotros.
1: Madre de Cristo,
0: ruega por nosotros.
1: Madre de la Divina Gracia,
0: ruega por nosotros.
1: Madre Inmaculada,
0: ruega por nosotros.
1: Madre del Creador,
0: ruega por nosotros.
1: Madre del Salvador,
0: ruega por nosotros.
1: Madre Amable,
0: ruega por nosotros.
1: Madre Admirable,
0: ruega por nosotros.
1: Madre del Buen Consejo,
0: ruega por nosotros.
1: Madre de la Iglesia,
0: ruega por nosotros.
1: Virgen Prudentísima,
0: ruega por nosotros.
1: Virgen Fiel,
0: ruega por nosotros.
1: Virgen Poderosa,
0: ruega por nosotros.
1: Espejo de Santidad,
0: ruega por nosotros.
1: Vaso Espiritual,
0: ruega por nosotros.
1: Vaso Digno de Honor,
0: ruega por nosotros.
1: Vaso Insigne de Devoción,
0: ruega por nosotros.
1: Causa de Nuestra Alegría,
0: ruega por nosotros.
1: Rosa Mística,
0: ruega por nosotros.
1: Torre de David,
0: ruega por nosotros.
1: Torre de Marfil,
0: ruega por nosotros.
1: Casa de Oro,
0: ruega por nosotros.
1: Arca de la Alianza,
0: ruega por nosotros.
1: Puerta del Cielo,
0: ruega por nosotros.
1: Estrella de la Mañana,
0: ruega por nosotros.
1: Salud de los Enfermos,
0: ruega por nosotros.
1: Refugio de los Pecadores,
0: ruega por nosotros.
1: Consuelo de los Afligidos,
0: ruega por nosotros.
1: Auxilio de los Cristianos,
0: ruega por nosotros.
1: Reina de los Ángeles,
0: ruega por nosotros.
1: Reina de los Patriarcas,
0: ruega por nosotros.
1: Reina de los Profetas,
0: ruega por nosotros.
1: Reina de los Apóstoles,
0: ruega por nosotros.
1: Reina de los Mártires,
0: ruega por nosotros.
1: Reina de los Confesores,
0: ruega por nosotros.
1: Reina de las Vírgenes,
0: ruega por nosotros.
1: Reina de todos los Santos,
0: ruega por nosotros.
1: Reina concebida sin pecado original,
0: ruega por nosotros.
1: Reina subida al Cielo,
0: ruega por nosotros.
1: Reina del Santísimo Rosario,
0: ruega por nosotros.
1: Reina de la Familia,
0: ruega por nosotros.
1: Reina de la Paz,
0: ruega por nosotros.
1: Cordero de Dios, que quitas el pecado del mundo,
0: perdónanos, Señor.
1: Cordero de Dios, que quitas el pecado del mundo,
0: escúchanos, Señor.
1: Cordero de Dios, que quitas el pecado del mundo,
0: ten misericordia de nosotros.
1: Ruega por nosotros, Santa Madre de Dios,
0: para que seamos dignos de alcanzar las promesas y gracias de nuestro Señor Jesucristo. Amén.
1: En el nombre del Padre, y del Hijo, y del Espíritu Santo. Amén.
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4: Esta es la hora en La Voz de Antioquia. Son las 4:59. 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
1: Hola, muy buenos días, saludo cordial nuevamente con ustedes acá en los micrófonos de Radio Reloj en los 1080 de la AM, La Voz de Antioquia en los 1200 de la AM y La Voz de la Nostalgia en los 1530 de la AM. Les acompañamos José Alexander Giralzate en la asistencia técnica y al frente de micrófonos, su amigo de siempre Juan Felipe Tobón, con una invitación muy especial para que marque nuestra línea telefónica y participe con nosotros a través del 475-7979, 475-7979. 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Vamos a darle gracias en este nuevo día a Dios. Vamos a pedir por las necesidades, los inconvenientes, las dificultades, las enfermedades, las personas que en este momento padecen en un hospital, que en este momento se debaten entre la vida y la muerte, las personas que en este momento van rumbo a su trabajo, que les proteja de cualquier riesgo, de cualquier peligro, de cualquier inconveniente, de cualquier dificultad. Vamos a pedirle a Dios que nos acompañe hoy, mañana y siempre, donde quiera que vamos, donde quiera que estemos, que Él nos acompañe en todo momento y que nos permita estar libres de cualquier peligro. Señor, hoy entrego este día en tus manos. Gracias por tu amor que me sostiene, por tu presencia que me acompaña y por tus promesas que me dan tranquilidad. Gracias por mi familia, por el hogar, por los oyentes, por cada bendición que me das. Gracias por cuidar de mí y por proveer todo lo que necesito cada día. Ayúdame a seguir confiando en ti, a tomar buenas decisiones, a reflejar tu amor en mis palabras, en mis acciones, en todo lo que hago día a día. Te pido, por quienes hoy necesitan de ti, llénalos de esa tranquilidad, de esa dicha, de esa alegría que necesitan. Consuélalos en sus luchas y guíalos por el camino correcto. Que siempre sientan tu amor y tu cuidado en todo momento y en cada paso que den. Vamos a dialogar con nuestros oyentes, la línea telefónica 475-7979, 475-7979, el teléfono para que participe con nosotros a esta hora, a nombre de Fitosalud, su tienda naturista de confianza. Y pueden llamar también a través de la línea WhatsApp, que es el 305-435-0914, 305-435-0914. Muy buenos días.
2: Buenos días.
1: ¿Quién habla?
2: Habla Marley de Castilla.
1: Marley, ¿cómo amaneces?
2: Bien, gracias a Dios.
1: Contame.
2: Bueno, yo quería comunicarle era que yo sufro de colon irritable, ¿cierto? Entonces, yo mantengo el estómago inflamado, me hincho mucho, sufro muchos cólicos porque todo lo que como me cae mal. Y mantengo constantemente una diarrea. Y hace 2 meses estoy así, ¿me entiendes? Uh-huh. Y todo lo que me cae mal, y es ese cólico, sí. Y muchos gases. Y uh-huh. También quería decirle de que quería que me mandara algo para dormir.
1: Señora, ¿ya copió lo de la diarrea?
2: Señor.
1: ¿Ya copió lo de la diarrea o me va a colgar ya?
2: No.
1: Entonces, ¿cuál es el desespero? Y una pregunta. Mire, para el colon necesitamos el Alfimix. 2 cucharadas en un pocillo con agua, se mezcla, se toma 2 veces al día durante 3 meses. La jalea de guanábana, 2 cucharadas, 2 veces al día por 2 meses. Una cremita que se llama Biogel para aplicar a nivel rectal, 2 veces al día, hasta que termine la crema. Los óvulos de Pagua, un ovulito dentro del ano diario por 40 noches. La jalea de ciruela con tomate, 2 cucharadas, 2 veces al día por 2 meses. ciruela con tomate. Perdón, ciruela con tomate, no, la jalea de guayaba con arroz, porque usted lo que tiene es diarrea. Entonces, guayaba con arroz, 2 cucharadas en un pocillo con agua, o así solitas, se toma 2 veces al día, durante 2 meses. No se va a demorar 2 meses para tener la diarrea, pero sí necesito que la tome 2 meses para recuperar la flora intestinal. Listo. ¿Cuál es la otra pregunta? Para el insomnio necesitamos las goticas de mesulín, 20 goticas para tomar antes de acostarse durante 2 meses, y la jalea de fresa con limón, 2 cucharadas antes de acostarse por 2 meses. ¿Listo? ¿Listo? Bueno, pues que le vaya muy bien. 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Muy buenos días. ¿Quién habla?
3: Hablas con José, ¿cómo estás?
1: Bien, José, hombre, ¿cómo te ha ido?
3: Bien, sí, señor.
1: Contame.
3: Don Felipe, yo quería preguntarle si hay algo para rebajar, pues, como la barriga, o sea, no tanto como el cuerpo como tal, sino que se me inflama como mucho la barriga cuando como. De por sí la mantengo, pues, algo inflada, pero no sé qué será, pero cuando como, obviamente, se me inflama más.
1: Mira, para emparejar el abdomen necesitamos la jalea de tomate con rábano y el Blue Work. Una cucharada de cada una en un vaso con agua se mezcla y se toma únicamente en ayunas hasta que empareje el abdomen. Vas a aplicar alrededor del ombligo una cremita que se llama crema de tabaco 2 veces al día hasta que empareje el abdomen. Si quieres la puedes seguir utilizando para que no se le vuelva a abultar el abdomen. En la orina usted va a ver todo ese mantequero que sale, toda esa grasa, sin afectar los riñones y sin afectar el corazón. Y vas a tomar el Full Complex, 2 cucharadas en un pocillo con agua. Se mezcla y se toma 10 o 15 minuticos antes de las comidas para controlar la ansiedad por comer.
3: Listo.
1: Listo.
3: Listo, muchísimas gracias, don Felipe.
1: Bueno, hermano, con mucho gusto. 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Muy buenos días.
4: Por el oro y por el vino, yo adivino, y por el vino y por el oro, Juan Felipe, para mí es un gran tesoro, Dios lo bendiga, como amanecen.
1: ¿Qué hubo, Amanda? ¿Qué más? ¿Cómo te ha ido?
4: Bendecida y guardada por el Señor.
1: Qué bueno, contame.
4: Dale el testimonio de Curuba y Pomelo. A mí me traqueaba la cabeza, un dolor detrás del oído y por ahí en las piernas, y ya ese producto me lo quitó todo.
1: Qué bueno.
4: Eso traqueaba mi cabeza como
1: pero
4: una...
1: no la plata, o sea, le quitó fue los dolores.
4: Por eso es que yo me pongo a pensar, usted muy lindo, que ni cobra consulta, ni cobra mensajero. Y a mí no me gusta cuando la gente lo trata como mal, porque usted no es un trapo sucio de la cocina, usted es un personaje muy bien, ante los ojos de Dios es muy humilde y muy formalito también.
1: Yo pero la gente quiere pan y pedazo y no se conforma con las cosas buenas de la vida.
4: Claro. Yo por eso
1: a Jesucristo no lo entregaron, pues, y a cuántas personas no no sanó a cuántas personas no ayudó y lo entregaron a Pilatos. Que la gente es muy torcida.
4: El mercado a la gente, un regalo y otro. No, es que la gente no es agradecida. Pues yo por lo menos agradezco cualquier cosita que me den, lo que sea. Para mí es un gran cosa. Bendito sea mi Dios. Entonces, esa mancha oscura no se ha quitado porque eso parece como si le hubieran pegado, loca. Eso no me sale con nada. Qué duro.
1: No, tiene que aplicarle el yug. El yug se aplica dos veces en el día y una en la noche, pero la clave del yug es mientras más poquito aplique, más rápido se le quita. Porque hay gente que se echa demasiado, no. Lo que coja con la yema del dedo lo desvanece donde tenga la mancha, dos veces en el día y una en la noche, va a tomar el Ultragen una cucharada dos veces al día durante tres meses, y va a tomar el Ultragen y va a tomar el Retrovitón, tres copitas al día, la primera en ayunas por dos meses.
4: Ah, eso sí con me eso sabe bien. Bueno, eso ya que acabo con las garrafas.
1: Ajá.
4: Oiga, yo le quiero preguntar, ¿es para qué sirve ese Pronto Alivio y Anamú y el orégano que yo tengo mucho aquí?
1: Pues eso lo utilizan siempre para condimentar las comidas. El Anamú es excelente para el cáncer, para prevenir sí. el cáncer. Pero solito no, necesita de otras plantas y otras frutas para eso.
4: Y vea, me privo desde las 5 de la tarde hasta las 6 de la mañana, yo no vuelvo a tomar eso. Y también quita la fiebre.
1: Pero es que la fiebre es una infección. O en los riñones o en la garganta.
4: Es bueno para todo. Usted no tiene tiempito, hazme una oración para la cara.
1: Hagámosla.
4: En el nombre de Jesús.
1: Ajá. Para lo de la mancha.
4: Empiece, pues.
1: Para lo de la mancha.
4: Sí, señor.
1: Bueno, mano bendita.
4: Mano bendita.
1: Mano de Dios.
4: Mano de Dios.
1: Mano fuerte y poderosa.
4: Mano fuerte y poderosa.
1: Ayúdame a curar este mal.
4: Ayúdame a curar este mal.
1: Que prospere mi fe.
4: Que prospere mi fe.
1: Y sea sobrada.
4: Y sea sobrada.
1: Y con tu poder.
4: Y con tu poder.
1: Ayúdame como hijo tuyo.
4: Ayúdame como hija tuya.
1: Pues tu Señor.
4: Pues tu Señor.
1: Me has hecho.
4: Me has hecho.
1: A tu imagen y semejanza.
4: Imagen y semejanza.
1: Mano bendita.
4: Mano bendita, mano de Dios.
1: Despacio. Mano bendita, mano de Dios.
4: Bendita, mano
1: fuerte
4: Dios,
1: y poderosa.
4: Y poderosa.
1: Ayúdame a curar este mal.
4: Mal.
1: Que prospere mi fe.
4: Prospere mi fe.
1: Y sea sobrada.
4: Sea sobrada.
1: Y con tu poder.
4: Con tu poder.
1: Ayúdame como hijo tuyo.
4: Ayúdame como hija tuya.
1: Pues tu Señor.
4: Pues tu Señor.
1: Me has hecho.
4: Me has hecho.
1: A tu imagen y semejanza.
4: Tu imagen y semejanza.
1: Padre nuestro que estás en el cielo.
4: Nuestro que estáis en el cielo.
1: Santificado sea tu nombre.
4: Santificado sea tu nombre.
1: Venga a nosotros tu reino.
4: Reino,
1: hágase tu voluntad.
4: Hágase tu voluntad.
1: En la tierra como en el cielo. Danos hoy nuestro pan de cada día.
4: Pan de cada día.
1: Perdona nuestras ofensas.
4: Nuestras ofensas.
1: Como también nosotros perdonamos los que nos ofenden.
4: Amo a los que nos ofenden.
1: No nos dejes caer en tentación.
4: Tentación.
1: Y líbranos del mal. Amén.
4: Amén.
1: No, amén no. Del mal. Amén. El mal. Amén es un demonio. El jefe o el dios de Satanás se llama Malamén. Líbranos del Malamén. No digan amén. No digan amén porque están rindiéndole tributo a ese demonio. Y la gente no quiere entender eso. Busquen quién es el Malamén. Busquen quién es el Malamén. Para que se llenen un susto bien berraco.
4: Sangre de Cristo.
1: Listo.
4: Oiga, don Felipe, entonces esas asentidas son tres días... Y se descansa tres días.
1: Ajá.
4: Así es.
1: Sí, señora.
4: Ah, bueno, porque la otra vez usted decía que descansaran un día y salía ese tío todo eso. De todas maneras, mi
1: Pero es que eso es en Semana Santa, ese jueves, viernes y sábado santo.
4: Que sigan y le alcancen y sigan para adelante con mucha sabiduría y espero que en su casa toda su familia estén muy bien. Se lo bendiga y gracias, chao.
1: Bueno, pues, que te vaya muy bien.
4: Amén, chao.
1: Chao, pues. 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Muy buenos días.
5: Felipe, buenos días, ¿cómo está? Habla Liliana. Para darle las gracias porque nosotros hemos usado todos los productos, pues ya muchos productos, y nos ha ido muy bien, gracias a Dios y a usted. Pero mi hijo usó el de la caída del cabello y ya lo terminó pues hace rato y no le aumentó el cabello.
1: Lo usó mal.
5: Continuó igual como estaba, entonces queremos saber qué nos puede aconsejar. Muchas gracias y feliz día.
1: Que preste atención, es que el problema es de atención, o sea, si usted quiere ver los resultados, ponga cuidado. Siempre que una persona hace reclamos es porque no hizo las cosas bien. Mire, el Iguazú no son 3, 4, 5 frascos, no. Con un frasco tiene, ese frasquito lo reparte para 5 días, de la frente hacia atrás, déjelo que actúe durante todo el día. El día 5 se echa todo lo que quedó en el frasquito. El día 6 empieza a utilizar el jabotón capilar. Todos los días se lava con el jabotón capilar. Si usted no detiene la caída del cabello, nunca va a ver el resultado. O lo va a ver, pero se le va a seguir cayendo. Entonces, hagan las cosas correctamente. Listo. Jabotón capilar todos los días. Se juague y se aplique el orangel. Deje lo que actúe todo el día en la cabeza. Si quiere, lo puede utilizar 2 veces al día, pero con una vez es suficiente. Y las capsulitas de hidrolagen, que últimamente estoy recomendando más el ultragen, porque es un producto más completo y vale prácticamente lo mismo. Entonces, el ultragen, una cucharada 2 veces al día durante 3 meses. Con eso tiene. Mire, el Iguazú detiene la caída del cabello. El jabotón capilar es para que crezca, para que abunde. Y el orangel para que nazca el cabello como anteriormente lo tenía. O sea, poco a poco va a ir saliendo la sombrita hasta que le cubre. Si usted suspende el tratamiento, que porque ya se le acabó, nunca va a ver el resultado. O sea, yo no sé qué tan calvo está, pero tiene que ser constante para que vea los resultados y hacer las cosas tal y como se le dicen en el programa. No es que, yo me lo unto hoy, mañana, no, que es que de vez en cuando, no, las cosas no funcionan así, o hace las cosas bien hechas o no hace absolutamente nada, listo. Es como el que va a hacer una oración, o la hace completa o no hace nada. Cuando usted hace el rosario, no está haciendo absolutamente nada, porque mire que unos rezan la mitad, la primera parte del Padre Nuestro y los otros la otra mitad, otros la primera parte del Ave María y los otros la otra mitad. O hacen las cosas bien o no hagan absolutamente nada. Es que Dios no es una burla. O hacen una oración completa. Es mejor que hagan una sola oración, que hagan un Padre Nuestro bien hecho, a conciencia, sabiendo qué es lo que están diciendo. A usted rezar 2 o 3 rosarios en el día, está perdiendo el tiempo. Las cosas no funcionan así. Hola, muy buenos días.
5: Felipe, y otra preguntita. Es un vecino que tiene 97 años y no tiene hígado. Está muy hinchado el estómago y los pies y usa oxígeno. Está bastante delicadito. ¿Qué nos recomienda ya en este momento? Porque pues ha estado en la casa y han bregado a ver si lo llevan al hospital, como que le den como una calidad de vida unos días, dicen ellos, porque pues siempre de verlo así. ¿Usted qué nos aconseja ahora de momento? Gracias.
1: Pues la verdad es que unos días más de vida, antes muy teso que ha vivido sin hígado. El médico que le diga que no tiene hígado y está vivo, o ese señor es un santo y Dios lo tiene para algo maravilloso, o ese médico es muy mentiroso, porque nadie puede vivir sin hígado. Mire, a Rafael Martos, al monstruo de la canción, le hicieron trasplante de hígado como 3 veces, Y el cuerpo no, o sea, los hígados que le podían no eran compatibles. Es cierto que el hígado es el órgano más agradecido que hay, porque le pueden raspar un pedazo y él mismo se regenera, pero nadie puede vivir sin hígado. Usted puede vivir sin un riñón, sin un pulmón, pero sin un hígado, sin un corazón, hay órganos que no son repetidos. Y si no tuviera hígado, ese tipo hace mucho rato estaría enterrado. 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Otra cosa es que tenga destruido el hígado, pero que no tiene hígado. Ah, muy menso ese médico que le dio ese diagnóstico. 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Muy buenos días. Aló, buenos días. Bueno, las 5 de la mañana y 50 minutos, son las 5:50 minutos. 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Ve uno la gente los fines de semana desesperadita porque llegue, o desesperadito porque llegue el viernes, o que llegue el sábado para beber, sin saber el daño tan grande que le están haciendo al organismo. Impresionante. El daño que le hacen al hígado, al páncreas, a los riñones, al colon, consumiendo licor. Le preguntaban a un médico una vez, ¿qué cantidad de licor debe consumir una persona para no enfermarse? Y le dijo, ni una sola gota, ni una sola gota. El licor es nocivo para la salud. El hecho que pague impuestos no quiere decir de que tenga permiso usted de destruir su salud. Tome conciencia. Eso crea adicción y destrucción al interior del hogar. Va a perder el empleo, va a perder todo. Ese es un vicio. El cigarrillo es un vicio. Los medicamentos químicos son un vicio porque crean adicción. El día que usted no se tome esa pastilla va a tener una cantidad de problemas los berracos porque la droga química no cura absolutamente a nadie. La droga química lo que hace es esconder la enfermedad mientras dura el efecto de la pastilla o del medicamento que está tomando, pero le pasa el efecto y la enfermedad vuelve con más fuerza. Es como un león, usted le puede colocar un dardo tranquilizante, pero cuando se despierta, ¿quién lo va a salvar si no tiene otro dardo? ¿Se embaló? 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Hola, muy buenos días.
6: Buenos días, don Felipe. Para hacerle 2 preguntas. Tengo un jovencito de 16 años que ha estado con dolor de cabeza, dolor de garganta, mucho escalofrío. Y la otra.
1: Párela ahí. Bueno, cuando hay escalofrío, es la mejor manera para saber de que no es un simple dolor de cabeza, sino que está sufriendo de una baja de azúcar o una baja de presión porque no se alimenta bien. Empecemos por masticar bien los alimentos y no comer a deshoras. Va a tomar la jalea de zanahoria, jalea de remolacha y jalea de uva. 1 cucharada de cada una en un vaso o en un pocillo con agua. 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Muy buenos días.
6: Y la otra. Y ayer amaneció con mucho dolor en la columna. Pero él es muy remicadito para comer. Y toma mucha agua y come mucho banano. Gracias, don Felipe. Le habla Miriam.
1: Bueno, Miriam, le repito lo mismo. Mire, que se alimente bien y mastique bien los alimentos. Porque eso es una baja de azúcar o de presión. ¿Sí? No es recomendable cuando usted tiene escalofrío comerse un pedazo de panela, un pedazo de confite o una chocolatina. Porque el dulce en sólido hace que ese azúcar que está por debajo de 65 brinque a más de 300 y se convierte en un coma diabético. Si va a tomar algo dulce, tiene que ser líquido, puede ser una gaseosa, un poquito de jugo, ¿sí? Pero en líquido para que recobre esa caloría en el cuerpo. ¿Listo? Los pacientes diabéticos dirán, pero yo sufro de eso y yo soy diabético, entonces pone cuidado la cantidad de insulina que te estás aplicando. Hay gente que es muy exagerada para los medicamentos. Dice, si me tomo una pastilla, me calma el dolor, pero si me tomo dos, me va a curar. Averigüen qué le pasó a Bruce Lee. Bruce Lee, que llegó con un dolor de cabeza, se tomó 2 aspirinas, claro que por allá donde él vivía no se llama aspirina, pero sí es el mismo ácido acetilsalicílico, y le dio una embolia y ahí quedó. Esa droga química es muy delicada, por eso hay que estar pendiente de la automedicación. Cuando usted va a una farmacia, el farmacéutico le dice, ve, tómate esto. O usted le dice al farmacéutico, ve, ¿qué me recomiendas para planificar? Tómese esta pastilla que es muy buena, la usan mucho y es muy barata. Usted se la toma y empieza con una cantidad de secuelas o puede quedar embarazada. Porque esa no era la que usted necesitaba. De las cosas en su lugar. Si usted necesita droga química, vaya donde un médico. Vaya a la EPS, que él mismo se la formule. Y a través de esa fórmula, la garantía, para si a usted le cae mal esa pastilla, usted pueda brincarle al médico y decirle, venga, es que usted me recomendó esto y me hizo daño. Acá usted no tiene ningún inconveniente porque se está alimentando y está solucionando el problema. Se demora más, pero esa es la ventaja de los alimentos. Algo que creó Dios hace, que miles de años es poquito. Y lo creo que, ¿para qué? Para nosotros mismos. Ustedes no se han puesto a pensar con qué curaban a las personas antes de que existieran los médicos. ¿Con qué curaban al primer médico? ¿Y por qué se inspiró a volverse médico? Lo que pasa es que ya se volvió un negocio. Pilas con lo que comen, porque de eso depende su salud. Muchísimas gracias, José Alexander Gil Alzate, en la asistencia técnica y al frente de micrófonos, su amigo de siempre, Juan Felipe Tobón. Por la atención prestada, gracias mil. Sigan en sintonía con las emisoras de la cadena Radial Júpiter, Radio Reloj, 1080 en el dial de la AM con Luis Carlos Sánchez Betancur, La Voz de la Nostalgia, 1530 AM con José Fernando López, y La Voz de Antioquia, 1200 AM con José Alexander Gil Alzate. Un resto de día muy feliz. Que Dios nos bendiga. Chao, chao.
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4: Vamos a escuchar el testimonio de una feliz ganadora que ha cobrado una lotería, un gran premio millonario. Hija de Dios.
5: ¿De dónde es usted?
6: De Girardota.
5: ¿Cuántos años tiene, amiguita?
6: 52.
4: A sus 52 años de vida, ¿cómo estaba su suerte en los números, en la lotería y en el dinero?
6: Una suerte muy bonita, he ganado muchas veces, pero estaba bloqueada, hacía tiempo que no ganaba, pero ya estoy volviendo a ganar.
4: Usted vino con toda la fe de desbloquearse con la ayuda del reactivador numerológico de la suerte, y cuéntele a los oyentes cuál fue la lotería, el día y el premio millonario que usted se ganó.
6: Gracias al numerológico, el día miércoles gané con la lotería de Manizales, cobré 600 millones.
4: ¿Usted se había llegado a ganar en la vida alguna lotería o algún gran premio de 600 millones de pesos?
6: No, tan grande no me lo había ganado. Gané chancecito de 1.500.000, pero un premio de 600 millones, como esto es tan grande, no lo había ganado. Me siento muy contenta y muy feliz.
4: Muchos oyentes quieren ganar la lotería, chances y premios millonarios y multimillonarios. ¿Usted qué le recomienda sobre este reactivador numerológico de la suerte?
6: Que venga por el número secreto del chance y lotería para que puedan ganar y cobrar premios millonarios. Así como lo hice yo y me siento muy contenta.
4: Usted nos cuenta que estaba bloqueada para la suerte de los números, la lotería y el chance. Había visitado otros lugares, había comprado talismanes y amuletos y nada le había servido. ¿Usted ante el Sagrado Corazón de Jesús cree que el reactivador de la suerte fue que le dio esa suerte, esa lotería millonaria?
6: Sí, gracias, volví a ganar. Había ido a otro lado si no me había servido, pero volví a ganar y me ha servido. Invito a toda la gente de Girardota, donde vivo yo, que vengan aquí, lo hiciste lo más pronto.
4: Para finalizar su testimonio, recuérdale a los oyentes con qué lotería y cuántos millones te ganaste.
6: El día miércoles gané con la lotería de Manizales, cobré 600 millones. Me siento muy contenta con esa plata.
4: Amigos oyentes, les damos la cordial bienvenida al nuevo programa del día de hoy, martes 25 de agosto de este año 2026. Y hemos, como siempre, comenzado el programa positivamente escuchando a esta feliz ganadora de 600 millones que ha apostado con esa fe de ganar en grande. Recuerde que dependiendo su apuesta, dependiendo su fe y dependiendo su ambición, eso va a ganar. Hemos tenido personas que han llegado a nuestra oficina y dice: maestro, estoy desesperado, estoy medio loca porque tengo unas deudas. Debo 2 millones, debo 5 millones, debo 20. Entonces,

0: Es fácil. Lo que pasa es que ustedes se ponen a apostar un poco de monedas y un poco de números. Entonces, a cada número le apuestan 50, 100, 200 pesos. Cuando ganan, ganan menudas. No ganan ni siquiera con qué pagar los servicios, ni con qué pagar el arriendo, ni con qué mercar. Otras personas viven endeudadas porque prestan aquí, prestan allá, como se dice popularmente. Abren un hueco, tapan otro. Abren un hueco, tapa otro. Y así se van creando problemas económicos, deudas grandes que finalmente, pues ustedes viven apostando al chance, comprando la lotería, jugando todos los sorteos que hay para ganar, para pagar deudas. Y así no funciona el reactivador millonario de su suerte. Y es por eso que cuando ustedes apuestan, números que dan por ahí adivinos, que no sé de dónde sacan ese tema de que adivinan números, pues no le caen, nunca ganan. 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Las personas que juegan a diario el chance, la rifa, la lotería, el baloto, el superastro millonario, el billonario y están apostando a ganar ese gran premio multimillonario, pero están bloqueados. Estaremos apoyándoles en ese ritual despertar millonario de la suerte y de la fortuna que lo haremos todos los días en este centro esotérico Milagros y Testimonios por medio del poder del Sagrado Corazón de Jesús.
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0: Hijo de Dios, ¿cómo te llamas?
2: Jesús Pina Escudero.
0: ¿Cómo le fue con el reactivador millonario del chance?
2: Pues me fue muy bien, gracias a Dios. Hice el chance, que usted, el numerito que usted me dio, y me gané 32.500.000 pesos en el sorteo del Astro Luna, con mi signo de Tauro.
0: ¿Alguna vez usted en su vida se había ganado un premio tan grande?
2: Bueno, yo había ganado, pero por ahí premios de 100.000, 80.000 pesos. Pero ya gracias a Dios y a ustedes que me dieron ese número, cooperativa ya estaba debiendo 8 millones. Ya con esto yo creo, voy a ver si cancelo eso. Y otras deudas por ahí de mercados y cositas así.
0: Hay mucha gente que te escucha en Medellín, Antioquia y también tus paisanos de acá del suroeste antioqueño. Estaremos entregando el reactivador de la suerte y de la fortuna. ¿Usted qué le podría recomendar o aconsejar a todos los que también quieren ganar chances millonarios?
2: El mensaje que le quiero transmitir, gracias a Dios y a ustedes, primeramente, que vengan por acá a la oficina y que este señor les va a ayudar con el numerológico del chance. Gracias a usted y a estos 32.500.000 pesos voy a salir adelante. Y a lo menos ya voy a salir de esas deudas que tengo. Este año ya me van a rematar el país de tierra. Finalmente, quisiera era recomendarles que vengan por acá para que cojan el número millonario, porque cogen un chance grande.
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1: Continuamos recibiendo los testimonios de las personas que están ganando con el reactivador millonario de la buena suerte. Tenemos aquí presente a una feliz ganadora que nos visitó el día sábado. Llevó con fe el reactivador millonario de la suerte y hoy nos comparte su testimonio. Hija de Dios, ¿de qué parte nos visita usted?
2: De San José.
1: ¿Qué día vino a recibir su reactivador millonario del chance?
2: El sábado. Y estoy muy agradecida con ustedes porque me gané un chance por la lotería de Boyacá de 50 millones.
1: ¿Usted en su vida había tenido alguna suerte?
2: No, maestro.
1: ¿Primera vez que gana?
2: Sí, maestro.
1: Y muchos oyentes nunca han ganado nada en la vida, ni un chance, ni una aproximación, ni una rifa, nada. ¿Usted qué le puede aconsejar a ellos sobre este efectivo y poderoso reactivador millonario del chance y de la buena suerte?
2: Sí, maestro, que vengan, que no se arrepienten de haber venido, que ustedes verdaderamente sí sirven. Sí, maestro, que vengan por ella, que la obtengan, que se escriban.
1: Para finalizar su testimonio, repítele a los oyentes qué día, con qué lotería y cuántos millones se ganó con la revelación numerológica del reactivador millonario del chance.
2: El sábado. Y estoy muy agradecida con ustedes porque me gané un chance por la lotería de Boyacá de 50 millones.
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1: Tenemos aquí presente a otro feliz ganador, a quien le vamos a dar la bienvenida y vamos a escuchar su testimonio. Mi querido amigo, cuéntenos, ¿cómo le ha ido con el reactivador millonario de su suerte?
5: Para agradecerles, porque yo, antes de venir a una consulta acá donde ustedes, era una persona que vivía muy fracasada. Gracias a Dios tuve la oportunidad de venir donde ustedes, porque yo estoy cansado de visitar muchas personas. Pero usted, en el momento que yo fui lo visité a la consulta, yo jugué el número y fui listo por el Dorado Noche, e inmediatamente me cayó el número. Y por eso hoy estoy contando este testimonio.
1: Muchas personas que escuchan tu testimonio también están bloqueadas porque han ido a muchos lados, han buscado muchas ayudas y nada le ha servido. Usted vino con mucha fe por el reactivador millonario de la suerte. ¿Y qué le quisiera recomendar a las personas que quieren ganar y cómo se siente usted de habernos visitado?
5: Estoy tan agradecido con ustedes y le voy a decir lo siguiente, maestro. Estoy muy contento, muy agradecido. Yo había prometido no volver donde nadie, pero me di esta oportunidad porque ustedes hacen un programa muy bonito y me parece que uno tiene que darse la oportunidad de triunfar y de salir adelante. Y por eso, pues al ver que tanta gente iba allá y que me decían, vaya, vaya, vaya, yo dije, pues voy a ir a ver si es verdad. Y mire, esta grata sorpresa. Siempre, gracias a Dios, me gané 19 millones de pesos, que para mí es muchísimo. Ahora sí podré emprender el negocito que tanto había soñado y había anhelado. Muchísimas gracias.
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1: Vamos a entrevistar a otra querida amiga que hoy nos comparte su testimonio. ¿Cuál es su nombre?
0: Ángela María Osorio.
1: Ángela María, cuéntele a todos los oyentes en qué le ayudamos y si lo que usted vino a buscar a nuestra oficina se le hizo realidad y de verdad le cumplimos.
0: Tenía problemas con mi familia y también necesitaba vender una finquita que tenía y vine acá y me han ayudado mucho, he tenido muchos beneficios.
1: ¿Con los rituales que se le hizo a la finca sí la pudo vender?
0: Sí, la vendí.
1: También llevaste el reactivador millonario de la suerte. ¿Y cómo te ha ido en la numerología y en los juegos del chance?
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1: Vamos hoy a darle la bienvenida a otro ganador de premio millonario, hijo de Dios. ¿Cómo te llamas?
6: Mi nombre es Fernando Gaviria.
1: Amigo Fernando Gaviria, ¿hace cuánto nos visitó? ¿Y cómo eran sus pensamientos primero, antes de llegar acá a nuestra oficina, recibir la orientación, las ayudas y, por supuesto, recibir ese reactivador millonario de su buena suerte? Cuéntele a todos los oyentes, ¿cuáles han sido esas reacciones en su mentalidad que tenía usted antes de venir?
6: Sí, no creía en nada, casi no dormía, pero de casualidad, gracias a Dios, escuché el programa por la radio, me sentía mal, los visité personalmente a la consulta, y en la consulta sí, me di cuenta verdaderamente que sí conocían. Apenas me entraron a la entrevista, me hicieron las oraciones, me dijeron que escupiera, que vomitara.
1: ¿Y usted arrojó ese maleficio que le bloqueaba la suerte del dinero, la suerte de los negocios y todo lo que usted emprendía en su vida? Cuéntele a los oyentes, ¿cuál es su negocio y de dónde trae la mercancía?
6: De Bucaramanga, yo trabajo con zapatos de Bucaramanga, mercancía.
1: Usted siempre ha sido un hombre de muy buena suerte en los negocios, en el dinero. La envidia, las malas energías le estaban dañando esa suerte económica. ¿Qué lo motivó a usted a tomar esa decisión de venir y ayudarse a retirar ese mal?
6: Me iba muy bien, de un momento para otro me empezó a ir mal, no dormía y gracias a Dios escuché a los maestros, los visité, me sacaron como esa especie de empavamiento, maleficio.
1: ¿Se hizo usted con mucha fe el tratamiento para combatir ese maleficio, como usted lo dice? ¿Recibe purificado y magnetizado el reactivador millonario de la suerte? Ahora sí, cuéntele a los oyentes su testimonio de suerte en el chance. ¿Con qué lotería, con qué número y cuántos millones usted se ganó?
6: Y me dieron un numerito que inclusive gracias a Dios y a los maestros me gané siempre el chance. Siempre me gané 42 millones con la lotería de Cundinamarca.
1: Algunos oyentes son negativos, son incrédulos, son desconfiados, no creen en nada. Usted, querido hijo de Dios, hoy que es un ganador, que le ha ido bien en los negocios, que ha sido liberado también de un maleficio, ¿qué le podría recomendar a todos los oyentes que también quieren ganar, quieren tener suerte millonarias con el reactivador de la suerte y de la fortuna?
6: Que ojalá visiten los maestros, que mi Dios les pague, que los maestros son muy acertados, saben mucho. 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

0: Claro que sí, era Antonio Aguilar en esta ocasión con La Martina, La Voz de Antioquia, en la mañana a las 6:36.
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Eran los Quiroga, mi otra mitad, la voz de Antioquia, las 6:44 minutos, 6:44, pertenecemos a la cadena radial Júpiter.

0: Sufrimiento, mensaje de las trigueñitas, la voz de Antioquia a las 6:46.
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0: Se llega el momento en esta mañana de saber qué es lo que pasa, sucede y acontece en Medellín, en Antioquia, en Colombia y en el mundo. Como siempre les digo yo, lo que pasa en la tierrita, mijo, se lo actualizamos a través de las emisoras de la cadena radial Júpiter de Colombia, la nueva cadena radial colombiana, la cadena radial Júpiter, con sus emisoras Radio Reloj, la tradicional Radio Reloj, la emisora que sirve, la emisora de todas las horas, la emisora original Radio Reloj en su dial original, en los 1080 de la M, donde todo inició. Radio Reloj, desde donde nos cuentan que Abelardo de la Espriella, el presidente de Colombia, empezará a deportar extranjeros que estén ilegalmente en el país. ¿Qué fue exactamente lo que dijo el primer mandatario de Colombia? Se lo tenemos a esta hora entonces en la cadena radial Júpiter de Colombia.
1: Aquí no voy a aceptar migración ilegal. Primero los colombianos, segundo los colombianos y tercero los colombianos, para que le queden claros a todos. La orden a migración es clara y a veces lo llamamos en Senado. Que empiecen los operativos coordinados con la policía en Barranquilla para dar con los inmigrantes ilegales, primero, lo que están cometiendo delitos. Segundo, los que no tienen regularizada su situación. Y en el término de la distancia tendrán que ser desbordados.
0: Ahí está, señoras y señores, lo que dijo entonces sobre las personas que están ilegalmente en nuestro país. Les contamos gracias a Bienvenida Estéreo, el templo de la salsa en Medellín, en FM, en frecuencia modulada, en los 88.9 del FM, que habrá a partir de hoy cierres parciales en el soterrado de Parques del Río, la autopista sur de Medellín. Estarán cerrando de a dos carriles y finalizando entonces un par de días estarán también cerrando un solo carril. Esto debido entonces a los mantenimientos que se van a hacer en esa malla vial de soterrados de Parques del Río. Si normalmente en esa zona hay congestión en las horas pico, ahora con dos vías cerradas, con dos carriles cerrados, se pueden imaginar la congestión. Y esto lo van a hacer 24 horas, porque van a tratar de finalizar en el menor tiempo posible todo ese tema entonces de la inspección que van a realizar. Aparte de la inspección, empezar entonces a intervenir toda esa zona para poder arreglar y darle mantenimiento a esa malla vial en soterrados de Parques del Río. Recordemos, es a partir de hoy, está programado que eso se va a ir hasta más o menos el 14 de septiembre, para que lo tengan presente. Gracias a nuestros amigos de La Voz de la Nostalgia en los 1530 de la M, toda la música romántica en La Voz de la Nostalgia. Gracias a ellos les contamos que se pronunció la gobernadora de El Chocó, agradeciendo toda la solidaridad del pueblo colombiano. ¿Qué fue lo que dijo doña Nubia, la gobernadora de El Chocó?
2: Para agradecer la solidaridad de Colombia, en decir no doy lo que me sobra, sino de lo que tenga para apoyar en esta emergencia a los territorios que estamos afectados, es muy importante. Yo quiero darle las gracias a la solidaridad de Colombia en este día, de todo corazón, en nombre del departamento del Chocó. Pero de manera muy importante también a la empresa privada, que ha dicho aquí estamos para reconstruir el país, para reconstruir el Chocó en este caso. Y sí es con la ayuda de Dios, pero también con mucha voluntad.
0: Ahí está pues lo que dijo la gobernadora. Les contamos también a esta hora, amigos y amables oyentes de la cadena radial Júpiter de Colombia, gracias a La Voz de Antioquia en los 1200 de la M, que ahora es más Guasca. Les contamos que falleció una entrenadora deportiva y estudiante de la Universidad de Antioquia. En las últimas horas se conoció el sensible fallecimiento en la ciudad de Medellín de Denis Yarley Pérez Vargas, destacada estudiante del programa de entrenamiento deportivo de la Universidad de Antioquia en el campus de Caucasia. Denis era ampliamente reconocida y apreciada en el municipio de Caucasia por su vocación y labor profesional como entrenadora en un reconocido gimnasio local. su deceso se produjo a causa de complicaciones derivadas de una enfermedad que estaba padeciendo. Les contamos también, amigos y amables oyentes, a esta hora, para que lo tengan presente, esto en materia internacional, un impresionante tornado que azotó a Francia y dejó destrucción a su paso, un tornado como de película que golpeó el sur de Francia y dejó varios heridos, cerca de 100 viviendas afectadas y unos 2.800 hogares sin electricidad. Esto ocurrió entonces en Francia, un tornado que parecía como de película. Algo de lo que pasa en Medellín, en Antioquia, en Colombia y en el mundo, como siempre les digo yo, lo que pasa en la tierrita, se lo actualizamos en esta mañana de martes 25 de agosto a través de las emisoras de la cadena radial Júpiter de Colombia, con la dirección de Juan Felipe Tobón. Yo soy Claymar, Claymar Díaz.
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1: Era Oscar Agudelo, No me digan cobarde, La voz de Antioquia en la mañana a las 6:55, 6:55. También estamos a través de la internet. Ustedes digitan cadenaradialjupiter.com y nos ubican como La voz de Antioquia.

0: Pero claro que sí, era Lola Beltrán, Bala Perdida, la voz de Antioquia, las 6:58.
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6: Muy buenos días a la gente que está en sintonía con nosotros. Una muy bonita mañana, una buena energía y la palabra más hermosa. Que Dios me los bendiga. Les habla su servidor Mario Levy desde la hermosa ciudad de Medellín. Qué bueno agüita para mi gente hoy o mañana. Qué bueno, Padre Celestial, agüita para mi gente, agüita para las matas. Qué bueno mañana, miércoles, una buena agüita para la hermosa ciudad de Medellín. Bueno, me llama un señor preocupado porque su mujer es muy acumulativa. Le gusta recoger, acumular cosas. Entonces, vamos a hablar acerca de las personas que les gusta mucho acumular. Yo los llamo, Mario Levy los llama como los ratones. ¿Qué significa los ratones? Personas que, como ratones, recogiendo cosas y todo. ¿Usted de pronto conoce alguna persona acumuladora? Yo soy acumuladora, son aquellas personas que no les gusta botar las cosas. Yo paqué una mesa de tres patas. Ay, no, después la arreglo. Ojo con eso, porque hay que sacar todo lo malo o todo lo que no sirve para darle bienvenida a lo bueno. Hay casas donde hay materas sin mata. Yo paqué una matera sin una mata. Ah, la viejita se murió hace 3 años y todavía quisque las fórmulas, que el jarabito, que el goterito. Entonces se llenan de cosas. Yo para que unas fotos llenas, que no se sabe ni quién es, llenas de hongos. ¿Ah? Toca arreglarlas o botarlas. Unas fotos llenas de hongos que no se sabe ni quién es. Eso para que en una cosa. Otras personas que acumulan periódicos viejos debajo de esos colchones llenos de periódicos de noticias viejas y muchas de esas son violencia, asesinos que mataron, que violaron. ¿Para qué esos periódicos debajo de el colchón? ¿Ah? Guardan chismes, guardan cosas que no usan. Mejor dicho, no sueltan nada. ¿Ah? Hay mucha gente que acumulan dudas, llenos de dudas. Acumulan cosas, Guardan cosas en el closet, arriba del closet, abajo del closet, debajo del closet, a un lado del closet. Gente que mantiene mucho reflujo, guardando cosas que no se usaron, ni se usarán, ni se usan. Yo para que un beta más, eso ya pasó de moda, eso ya para qué. Entonces uno tiene que ser muy realista y hay que sacar todas las cosas. Pero hay del que quiera botarle las cosas. Empiezan. Todo eso me sirve. Por algo lo tengo. Yo sabré para qué lo tengo. Esas son las palabras que dicen. Hay del que quiera botarles esas cosas. Todo eso me sirve. Por algo lo tengo. Yo sabré para qué lo tengo. Ay, lo boté y lo necesité. Hay amistades que no sirven y ahí las tienen. Por eso es que no llegan cosas buenas. Como decía mi mamá, que le gustaba también en vida, a mi madre le gustaba mucho. Tenía un ropero, pero impresionante. Ropa hermosa, ropa de lujo, pero también había ropa que no botaba. Yo, mamá, bota eso. Entonces me decía, no, es que la moda vuelve. Y hay personas que no botan las cosas que porque la moda vuelve. Pero yo digo, la moda vuelve, pero la cintura no. Yo le decía, mamá, la cintura no, ¿cómo te vas a meter en ese vestido? Mira, entonces hay gente que le gusta acumular cosas, no botan nada. La moda vuelve, pero la cintura no. Entonces es muy difícil botar esas personas. Ahora, usted le bota alguna cosa y ahí mismo dice, me dejó sin zapatos, con 100 pares de zapatos. Y usted le bota algunas chanclas y dice, me dejó sin con qué ponerme. Pues es muy difícil ahí, porque las personas son muy apegadas a las cosas. ¿Ah? Para que un beta más, cosas viejas. Entonces los invito para que traten de empezar a sacar las cosas negativas de las casas. Si no lo va a arreglar, entonces ¿para qué lo va a tener ahí? Solo por tenerlo. Obvio que a veces uno bota un tornillito y hace falta, pero vea, yo soy de los que digo, bueno, en esta mesita hay unas cositas que sirven. Y yo me pongo a decir, ¿sí vale más de 1 millón de pesos? No, eso, esas chichiguas que tiene ahí, ese frasquito, esas pendejadas, eso no vale nada. Entonces saque todo eso. Entonces los invito a que saquen las cosas que nos sirven. Otras cosas que son, que porque son recuerdos. Ay, no, no me boté eso, que eso es un recuerdo de un novio que me lo regaló, que yo no sé qué. Yo ahí no me meto, porque vuelvo y repito, ay del que se meta a botar alguna cosa. Y pasan toda la tarde recogiendo lo que van a botar. Entonces ahí mismo dice, ay, no, no me bote esto, que mañana viene una amiga por eso. Y uno, todo lo que va a botar, no, no, eso le sirvió a una amiga. No, yo ya la mañana viene por eso. Y a los 4 días usted vuelve a ver lo que iba a botar otra vez en el ropero. Entonces los invito para que hagan un examen de conciencia. Y de verdad, sí les doy ese consejo, que traten de botar las cosas que no sirven. Unas no botan, y otras señoras también, con 20, 30 vestidos sin estrenar. Estrenate ese vestido. Con una señora, con todo respeto, tiene 100 años y tiene más de 30 vestidos sin estrenar, ¿para cuándo los va a dejar, por Dios? Les da como pesar que no, botar todo, un chaleco, 10 años con ese chaleco y no lo quieren botar. Bota eso, ay, no, no, eso me sirve para rellenar una almohada. O empiezan a partir eso en cuadritos y es que para limpiar la cocina. Sí, verdad que, de verdad que sí, parecen como unos ratones, están de psicólogo, pero yo le digo que sí es psicólogo, pero yo le digo que sí es bueno, por muchos motivos, no llenarse de cosas

Mire lo que pasó con el terremoto. Uno se muere y nada se lleva. Bueno, muy contento con la acogida ayer. Me llegó muchas personas a la limpieza del aura. 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El aura es como nuestra segunda huella. El aura es como nuestra energía, está alrededor del cuerpo. Un aura puede durar entre, puede más o menos entre 1,5 metros y 2 metros. Es como un halo de luz a nuestro cuerpo. ¿Qué pasa con el aura? Hay auras que son muy sensibles. Cuando el aura es muy sensible o está electrónicamente dañada, cualquier envidia lo bloquea, cualquier rabia, cualquier maldición. 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Por eso hay veces que las cosas no fluyen, porque esas energías se nos pegan del aura. A veces en el aura están las maldiciones. Se daña por los lazos kármicos, esos karmas personales y esos karmas familiares. 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Otra cosa aquí entre nos, también hay mucha gente muy abusiva, descaradas, conchudos, que le dicen a la mamá que bote la ropa, que bote todo, que bote. Pero si usted no le compra nada ni le regala nada, entonces tampoco tiene derecho a estar diciendo que vote. Hay unos muy desgraciados, no le compran ropa a la mamá, a la mujer, a nadie, no compran nada, pero sí son felices. Vote, vote, pero no compran nada. Entonces, cuando uno le dice a la persona, vote, es porque le va a comprar. Ahí les dejo la inquietud, este programa al estilo Mario Levy. Sí, señores, las personas que visitan a Mario Levy generalmente necesitamos limpieza del aura. Hay que hacer cosas cortantes, expulsar trabajos oscuros, porque por eso nos visitan mucho, porque hay que cortar trabajos oscuros, trabajos de brujerías. Hay que destruir esas energías que lo tienen bloqueado, pueden ser por envidia. A veces hay pactos energéticos ocultos. Destruir la envidia. Pueden haber maldiciones. Hay maldiciones generacionales. ¿Uno qué va a saber qué maldición se ganó?

0: de un abuelo, de quién sabe quién por ahí. Entonces hay maldiciones familiares. Hay que romper y cortar energías negativas. También les he hablado que hay parásitos astrales. Esos parásitos astrales son energías que nos bloquean. Las larvas astrales, que siempre les he hablado de las larvas astrales. Las larvas astrales son como una especie de gusanos, como un enjambre de avispas, se parece, que están pegadas de la espalda. Todas estas larvas astrales hacen que la persona se estanque, se bloquee. Por eso hay gente que trabaja para cansarse. No consiguen nada, no se les dan las cosas. Por eso es importante hacerse una gran limpieza del aura. Vuelvo y repito, a veces hay energías por trabajos de magia. Hay que cortar trabajos oscuros. El aura puede estar llena de energías de envidia. Hay que romper pactos ocultos, destruir envidias, maldiciones, lazos kármicos, parásitos astrales, larvas astrales, todo esto nos bloquea, nos estanca y hace que las cosas no se nos dé. Y hay que destruir esas larvas astrales. Recuerde que también existe el mal de ojo, existe la brujería. Sí que me visitan personas porque los tienen enterrados, porque les han hecho un maleficio, porque los han atacado con espíritus, con energías que lo hacen bloquear, tanto económico como la salud, como el dinero, en el amor. Si tiene problemas de amor, su pareja se está alejando, no le presta la debida atención, puede ser por personas de mal corazón. Me visitan mucho por problemas de amor, que quiere recuperar su pareja, endulzar su pareja o no tiene suerte en el amor. Que el dinero no le fluye, que se le va como agua, que las cosas no se le dan. Me visitan personas porque saben que les han hecho brujerías, salamientos. Si existen las brujerías, si existen los salamientos, personas que les tiran medallitas, sienten olores extraños, ganas de llorar y no sabe por qué, no le provoca nada. De un momento a otro no le provoca nada. Puede ser por personas de mal corazón, de malos sentimientos. Hay enfermedades postizas, personas cansadas de gastar dinero, tratamientos, una cosa y la otra, y la salud cada día más mal. Personas que pierden peso y no se sabe por qué, les duele la cabeza a la misma hora, que sienten chuzones en el cuerpo, que amanecen con chupados o como aruñados, porque uno no sabe, mientras una persona está durmiendo, qué espíritus pueden haber alrededor. Si existen, recuerde que Dios es el creador, hay mundos visibles y hay mundos invisibles, y así como hay ángeles que nos acompañan, también hay personas que, aunque ustedes no lo crean, pueden estar acompañados de una energía de un muerto, de una energía de ira, un espíritu de depresión, que se le meten malos pensamientos, que se quieren morir, que se quieren matar. Sea cual sea el problema, visite a Mario Levy. Vuelvo y repito, a veces los espíritus inicuos nos atacan con enemistades, con desempleo, rachas de mala suerte, brujería. Lucha, brega, intenta, se la guerrea, nada le funciona, se siente bloqueado. 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Qué bueno que hoy martes llueva o mañana miércoles. Qué bueno que de toda la semana Dios nos regalará una agüita bien buena para el miércoles. Que Dios los bendiga.
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2: ¿Te acuerdas de esto?

0: Era el andariego, sírvalo pues, la voz de Antioquia, las 7:24, 7:24.
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0: En la mañana a las 7 y 30 minutos, los hermanos Gómez, No Quiero Verte, La Voz de Antioquia, 7 y 30.
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1: Le damos la bienvenida al abuelo, al anciano Marcelino. En este momento inicia el programa del hechicero, del brujo, del espiritista más antiguo de la tierra. En él encontrarán soluciones, recetas, fórmulas, rezos, tranquilidad y algo muy importante, cambio a sus vidas. Escuchen a Marcelino en este momento.
2: Hoy martes saluda a Marcelino a esta hora, llegando a cada uno de ustedes, diciéndoles esta solución es para usted joven, para usted viejito, para usted viejita, para usted tocayo, porque yo con 104 años yo he luchado mucho por vivir, pero contento también. Le agradezco en este momento al Taita Dios, al Taita Supremo, porque gracias a él, gracias a mi Santísimo Dios, yo sé que mis secretos, lo que yo tengo en esta porra, lo que yo tengo en esta choca, porque yo no aprendí a leer ni a escribir. No hay libros escritos por yo. No he aprendido a leer. Esto no lo he aprendido en rezos. No, señor. Yo, gracias a Dios, lo aprendí practicando. Lo aprendí en la selva, desde los 3 años de edad. Por donde me paseaban mis abuelos, me pasaban mis taitas, paseaban los caciques para enseñarme cómo curar el dolor de una muela, para enseñarme cómo quitar el vicio de las personas, para enseñarme a conocerme por dentro, a sacar esas enfermedades, a conocer una persona en ese tiempo. Y recordando hace muchos años, mirando un animal, sabiendo para qué camino cogía. Por eso es que los caciques, los indígenas, olemos la pata, la huella del animal, porque sabemos para dónde va. Podemos ver en los ojos de esos animales cuántos años tiene, si es tierna o es vieja la carne. Así como yo he aprendido de pequeño, que me enseñaron a conocer el peligro, me enseñaron a conocer el agua, las plantas, la altura, también me comenzaron a decir: Marcelino, usted tiene que recibir estos conocimientos. Me enterraron en tierra viva, en tierra santa, en lodo, en volcán, para poder que mi cuerpo se purificara, para poder que mi cuerpo se sanara, se cerrara de la envidia, se cerrara de la maldad. Por eso a mí me gusta andar en chancleta, en apargata. A mí me gusta andar en camisita vieja. Yo no vine aquí a lucir lo que no tengo. Gracias a Dios, porque gracias a Él, los tesoros que yo he sacado, los tesoros que en estos momentos hay en museos, los tesoros que en estos momentos pertenecen a personas, gracias a ello, yo también he descubierto. A esta hora del día me permito recibir esta llamada que está en la línea, que ha sido paciente para hablar conmigo en esta emisión. Le agradezco la espera. ¿Con quién tengo el gusto de hablar?
3: Ernesto de Jesús Valencia.
2: Don Ernesto, bienvenido. Colabóreme con algo. Deme su fecha de nacimiento.
3: El 17 de marzo del 42.
2: Don Ernesto, el día que usted se acercó a mi hogar, ¿cuál era su situación? ¿Cómo se sentía?
3: Muy enfermo.
2: Yo he visto que está muy enfermo. Cuénteme, ¿cuál era ese problema?
3: Ya enseñaba como una gusanera o en fin. Y ya he seguido mucho mejor.
2: Me dice que una gusanera, pero que ya se siente mejor. Me acuerdo de usted. Su visión la tenía afectada, ¿es verdad?
3: Muy, muy horrible, porque yo tenía como un dolor en las vistas y ya siento mucha mejoría.
2: Bueno, don Ernesto, pero hoy en día usted llama para contarnos. ¿Se sintió bien? ¿Ya encontró la mejoría?
3: Me he sentido muy mejorado, gracias a Marcelino y a sus hijos.
2: Gracias a mí y a mis hijos, porque el conocimiento es aquí verídico. ¿Usted qué le recomienda a las personas que viven por acá cerca? O si tienen lejos la posibilidad de visitarnos, que hagan el esfuerzo de venir. ¿Y usted qué les dice?
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3: 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Y me he sentido muy mejorado.
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2: En estos momentos tenemos otra persona de tantas que viene a dar testimonio. Dígame su nombre.
4: Ana Lucía Roa Velázquez.
2: Cuéntele a la gente el testimonio que viene a traer cuando se le hizo ese trabajito con ese vasito de agua.
4: Mire, yo el viernes el maestro Marcelino me dijo que orara, que tomáramos un vaso con agua, que colocáramos nuestra mano derecha encima de él y hiciéramos la oración y luego nuestra petición. Y él dijo que si habría brujería dentro de nuestro cuerpo, pues esto sentiríamos algo. Yo sentí un mareo, vómito, sentí que me iba a desmayar a través de ese vaso con agua. Ya duré más o menos como unas 3 horas así. Después ya sentí una gran paz, sentí tranquilidad y el viernes en la noche pude dormir toda la noche, cosa que yo no dormía.
2: ¿Y usted qué le recomienda a la gente que nos está escuchando en este momento?
4: Pues yo digo que si a través de la radio suceden estas cosas, que es mejor que a través de esto ellos tengan más fuerza para visitarlo a él, porque ellos no dicen mentiras, ellos dicen lo que realmente es, no nos engañan a nosotros como en otras partes.
2: 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Hoy, ¿para qué lo voy a rezar? Hoy martes, para las personas que tienen problemas en el hogar, para las personas que no han podido enamorar, para las personas que se ha retirado esa personita, o usted, si quiere afianzar la relación con ese ser amado, yo tengo el rezo, tengo el conocimiento, y sé que por un Dios bendito que hay en el cielo, yo, Marcelino, le puedo ayudar. 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Porque a donde yo voy, yo hablo con la verdad. Yo no cobro por esto. ¿Qué tal yo cobrar por estar hablando? Sería tristeza, me daría. Yo creo que si yo veo a uno de mis hijos, todavía los puedo joder. Con los últimos alientos, pero los jodo. Porque cuando yo les enseñé a mi hijo Máximo y a mi hijo Rómulo, fue para ayudar a la gente, no para enriquecerse, no para ultrajar a la gente. Aquí lo que yo sé, lo que yo he aprendido con Rómulo, mi hijo Máximo, se lo vamos a compartir con ustedes. 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
2: Llamen ya mismo porque yo, Marcelino, le puedo sacar esa porquería, le puedo sacar esa brujería, le puedo enseñar cómo se sacan esas cositas malas de su casa, de su negocio. Quiere, mire, usted le da tristeza ver a su amigo bien. No venga por acá porque usted es una persona envidiosa. Pero si usted se siente triste por usted mismo, véngase para acá porque yo lo puedo ayudar. Porque uno tiene que ser noble, uno tiene que ser sincero. Si uno quiere salir adelante, eso quiere para los demás. Yo quiero eso. Que lo que yo sé lo quiero compartir con usted. Estamos llegando al final de esta emisión. Quiero que recuerden, como dije, alisten el vasito con agua. Vamos a hacer esa oración para el amor. Digan el nombre de esa persona. Díganlo, el nombre de esa persona, dígalo. Si usted quiere atraerlo, dígalo. Si usted quiere enamorarla, dígalo. Si usted quiere buscar esa pareja, hágalo saber. Mano derecha, encima del vaso con agua. Van a decir conmigo, Señor Padre Eterno, cuando creaste al mundo, nos mandaste acompañados por esa otra persona a su lado. Hoy yo quiero que esta persona que estoy pensando en este momento te acerque a mí, para el buen éxito, para la buena familia, para el buen progreso. Que esa persona que está en mi mente me perdone si le he ofendido. Que esa persona que está en mi mente sienta el mismo amor que yo siento. Que esa persona que está en mi mente, que sea la familia para mi futuro. Señor Dios Padre, te coloco mi cuerpo, el cuerpo de esta persona y mi familia en tus manos. Bendícela, señores, a todos y cada uno de ustedes que realizaron. Señor Padre, regálale este ritual. Señor Padre, regálales tu santa voluntad en tu santo nombre. Padre, Hijo, Espíritu Santo. Amén. Hasta mañana.
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En la mañana a las 7:55, Las Serranitas con el alma partida, la voz de Antioquia, somos 1200 AM, 1200 AM.

0: Mensaje de José Liz, te dieron las 12, La Voz de Antioquia a las 7 y 59.
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2: A partir de este momento van a escuchar una verdadera profesional de la numerología, una persona capacitada, estudiada y, lo más importante, que ha puesto en práctica por más de 15 años y más de 6 países el arte de los números, y hoy está aquí, Rubiela Santos. Muchos han tenido la fortuna de estar en diferentes conferencias, han leído sus diferentes libros, pero para aquellos que no, la pueden escuchar y orientarse en este instante. Bienvenida, Rubiela Santos.
3: Hola, ¿qué tal, mi bella familia? Nuevamente quien les está hablando, acompañando en este gran día de hoy. Hoy martes especial, día cabalístico, día de cambios, día de éxito, día de prosperidad para tomar decisiones, para dejar atrás todo lo malo, todo lo negativo. Recuerden que todos los santos días son especiales, pero el martes es un día muy, pero muy especial, porque podemos limpiar, podemos sacar todo lo malo, todo lo negativo, que de verdad entre el éxito, la prosperidad y la ganancia. Hoy es un martes especial, día cabalístico, día de la Virgencita de Santa Marta. Y como todos los santos días, quien les está hablando, Rubiela Santos, numeróloga profesional, entregándoles todo lo mejor de mí a esta hora. Usted, mi fiel oyente, usted que tiene ese problema, esa tristeza, esa dificultad que está pasando por ese mal momento, que necesita, que requiere esa gran ayuda, que es una persona que tal vez ha ido a un lado, ha ido al otro y que no ha recibido ese cambio positivo, hoy es ese gran día. Recuerde quién les está hablando, Rubiela Santos, numeróloga profesional, en este gran día de hoy, martes especial, martes cabalístico, día de cambios, de prosperidad, de decisiones. Usted que tal vez ha ido a un lado, ha ido al otro para cambiar esa vida que le ha tocado vivir llena de problemas, llena de tristezas, llena de dificultades. Yo, Rubiela Santos, numeróloga profesional, en este gran día de hoy le voy a ayudar, le voy a colaborar y le voy a demostrar que para Dios no hay nada imposible. Y por eso lo invito para que venga, conózcame personalmente. Esto es ver para creer, ver para creer. Dios dice: ayúdate que yo te ayudaré. Y yo, Rubiela Santos, le voy a ayudar, le voy a colaborar y le voy a demostrar, sí, señores, que no hay nada imposible. Cualquier problema, por difícil que sea, tiene solución. Pero usted, mi querido amigo, que en este momento está llorando sobre esa leche derramada, que tiene tantas dificultades, que se siente desamparado por Dios, que es una persona que, vuelvo y le repito, lo digo muchas veces, que ha ido a un lado, que ha ido al otro, que ha buscado la suerte, que ha buscado la ayuda, y que no se siente recompensado por ningún lado, yo, Rubiela Santos, lo invito para que venga, para que me reciba esta mano amiga y hágalo con el corazón, porque llegó el momento de la suerte, llegó el momento de los cambios, llegó el momento de la alegría, para que usted pueda ser feliz, para que usted pueda salir adelante, para que usted por fin de verdad pueda ser una persona próspera, deje de sufrir, deje de tanta cosa mala y negativa que le ha estado pasando durante toda su vida. Yo le voy a ayudar, yo le voy a colaborar y yo le voy a demostrar con hechos, porque las cosas se demuestran es con hechos, no con palabrerías. Aquí yo no saco nada, prometa y no le cumpla absolutamente nada a usted, no, señor. yo le prometo a usted y le voy a cumplir con hechos, de que usted diga, oiga, de verdad yo fui donde Rubiela, esa señora me prometió y me cumplió. Por eso si usted viene acá, tenga la plena seguridad de que su vida le cambia, de que su negocio le va a empezar a salir adelante, de que usted en realidad ese trabajo donde usted está, que le están haciendo el feo, de verdad ya va a empezar a prosperar, de que de verdad todas esas cosas malas y negativas donde usted está, que está pasando, le van a surgir, o que su hogar si está mal también se le va a arreglar, o que esa mala racha que tiene de dinero, donde usted está endeudado, donde usted tanta situación mala y negativa, se le va a solucionar a través de lo que yo, Rubiela Santos, le voy a entregar, que es algo 100% garantizado. 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Yo no necesito engañar a nadie, yo no necesito jugar con la felicidad de nadie, en el bolsillo de nadie. Su vida la va a ver reflejada en los cambios que yo, Rubiela Santos, le voy a entregar acá en mi hogar, 100% garantizado. 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Por eso en este gran día de hoy, martes especial, martes cabalístico, yo, Rubiela Santos, numeróloga profesional, le voy a entregar a usted un cambio 100% garantizado. Un cambio 100% garantizado. 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Esto no es que yo esté acá solamente la palabrería bonita, no, porque vengo de mis ancestros. Por eso lo invito, para que se contagie, contágiese de esta gran energía, contágiese de este gran positivismo, contágiese de esta gran idoneidad, capacidad mental, espiritual, consejos, experiencia, de todo este gran positivismo, de todo este gran profesionalismo, que vale más que cualquier cosa, porque el profesionalismo que yo tengo viene de toda la santa vida. 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

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Pero llame, comuníquese, busque esa ayuda, busque ese cambio, busque usted de usted mismo, saque ese tiempo para usted. Muchas veces nosotros nos interesamos por las demás personas, pero no buscamos el tiempo para nosotros mismos. Este es el momento para que usted sea feliz, para que usted pueda progresar, para que usted pueda avanzar, para que usted pueda recibir cada uno de esos cambios que tanto ha querido, que tanto ha anhelado, que tanto ha pedido a gritos, de ser feliz, de poder progresar, de poder salir adelante. Porque es que vuelvo y les repito y se los he dicho muchas veces, yo, Rubiela Santos, no necesito engañar a nadie ni jugar acá con la felicidad de nadie. Si yo me comprometo por ustedes, porque realmente puedo, y si no, tampoco lo haría. Pero quiero que venga usted con la fe de su corazón, de que realmente usted tiene esa necesidad, de que si lo va a hacer es porque quiere cambiar, porque usted quiere salir adelante, quiere dejar atrás tanta cosa mala, tanta cosa negativa que le ha tocado vivir a usted toda la santa vida. Recuerden que el pasado es pisado y todos los cambios son buenos en la vida. Usted pare de sufrir, deje de ser una persona tan orgullosa, tan conformista, de que tal vez lleva años viviendo en lo mismo, en la misma desgracia, en la misma pelea, en la misma situación, con las mismas personas que le han hecho tanto daño, que lo tienen metido en la guerra, en la desgracia. 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Los invito para que en este momento se contagien de estos mensajes, testimonios, certificaciones de cada una de esas personas que han venido acá a mi hogar en busca de ese cambio, en busca de esa ayuda, y no lo cuentan y no lo certifican a esta hora. Y nos cuenta una persona a esta hora, vea, dice: hola, doctora Rubiela Santos, espero se encuentre muy bien. El día de hoy le vengo a entregar este gran, gran testimonio, ya que usted me ayudó y me colaboró demasiado. Nunca pensé que con usted fueran a salir las cosas tan rápido como me han salido. Doctora Rubiela, quiero entregarle este testimonio a usted. Muchísimas gracias. Mucha felicidad. Lo que usted ha hecho por mí no tiene nombre. Mi nombre es Jessica Mendoza y soy del barrio Bolívar. Gracias, gracias, gracias. Su ayuda ha sido incondicional. Mi esposo cambió muchísimo y dejó esa mujer que llevaba por años con ella, donde nos maltrataba, nos insultaba y todo era un caos aquí en mi casa. Gracias, doctora Rubiela Santos, por habernos eliminado toda esa porquería de nuestro hogar, donde esa mujer se la pasaba haciéndonos brujería todo el tiempo. Mil y mil bendiciones por habernos eliminado todo lo malo de nuestro hogar y habernos entrado la prosperidad. Nunca pensé que pudiéramos derrotar esa mujer. Gracias, doctora Rubiela Santos, que Dios la bendiga por toda esa gran ayuda. Estoy muy agradecido con toda su ayuda y muchas gracias por la ganancia que nos entregó a través de la lotería de el Cafeterito Noche 9759 en días pasados. Muchísimas gracias, que Dios la bendiga, doctora Rubiela Santos. Y asimismo, rápidamente, otra persona que nos cuenta, nos certifica: hola, doctora Rubiela Santos, mi nombre es Odilio Saverón y soy del barrio Castilla. El día de hoy le vengo a dar este gran testimonio, ya que usted me colaboró demasiado con mi salud y mi vida, ya que no podía prácticamente ni moverme de una cama. De un momento a otro todo empezó de para atrás, empecé a enfermarme. Después de entrenar mucho y cuidarme mucho, todo era de verdad maravilloso en mi vida y todo se me empezó a venir abajo.

0: verdad nunca, nunca pensé que alguien me estuviera haciendo tanto daño. Mil y mil bendiciones, doctora Rubiela Santos. Le cuento, doctora Rubiela Santos, que todo empezó a fluirme desde que yo la conocí. Mi salud está perfecta, mi suerte también, le agradezco en el alma. Yo ya me gané ese chancecito en días pasados con la lotería del Cauca 77-11. Yo le agradezco en el alma, todo ha sido maravilloso. Usted es una eminencia y sabe lo que hace. Dios la bendiga por tan maravilloso programa, por tan maravillosa ayuda. Ojalá la gente la escuche y recapacite y vaya y la visite, porque usted definitivamente sí sabe lo que hace. Mil y mil gracias, doctora Rubiela Santos. Bueno, mi bella familia, sí, señores, testimonios reales, testimonios certificados de cada una de esas personas que han venido acá a mi hogar en busca de ese cambio, en busca de esa ayuda, en busca de ese beneficio, que no lo cuentan y no lo certifican a esta hora. Por eso usted, mi querido amigo, mi bella familia, no se me puede quedar atrás. 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Mi bella familia, como todos los santos días, se nos ha acabado el tiempo. Me despido feliz, contenta, mandándoles un gran beso, un gran abrazo y deseándoles que en su familia reine la paz y la prosperidad. Dios los bendiga.
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Así es, era Olimpo Cárdenas, en Romance de mi Destino, la voz de Antioquia, de la cadena Radial Júpiter, en la mañana a las 8:22, 8:22.

0: Mensaje de los solitarios, se fue una mañana, La Voz de Antioquia, ya tenemos las 8:24.
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Claro que sí, con el charrito negro de muchas cosas tengo miedo. 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

0: Eran las aves cantoras, no me abandones. La voz de Antioquia, las 8 y 30 minutos. 8 y 30.
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2: Hola, ¿qué tal, amigas y amigos? Cordial saludo. Hoy es martes 25 de agosto. Estamos de entierro. 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A darse esa gran oportunidad. 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Mire, toda la gente, no tengo excepción. La mayoría de personas que me consultan dice: profe, he ido a muchas partes y me siento decepcionado. Le digo una cosa, yo no soy santo ni soy un Dios, soy un ser humano igual que usted, pero tengo mucho conocimiento, tengo 26 años atendiendo, yo no me cambio el nombre, yo no me cambio de ciudades, 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Hay gente que dice, ay, profe, yo hubiera sabido, terminan pagando taxi mientras van a la casa, vuelven o mientras les toque ir a consignar. 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Buenas, buenas, ¿con quién hablo?
3: Yo, profe, hablas con Juan Pablo.
2: Juan Pablo, ¿de dónde me llama?
3: Me estoy llamando de la ceja Antioquia.
2: Desde la ceja Antioquia, papá. Cuéntemelo todo, Juan Pablo. ¿A qué se dedica? ¿Con quién vive? ¿Qué problemas tenía y cómo está hoy?
3: A ver, te cuento, profe. Yo, la verdad, soy de Ibagué, Tolima, pero estoy trabajando por acá. Yo soy docente de primaria y he pedido el traslado muchas veces, pues, vaya para la tierrita. Pero no ha sido posible. Y le cuento, pues, que tengo una familia bastante especial. Tengo mi señora, teníamos unos problemas ahí como graves, hasta de impotencia. Le cuento, pues, que estaba ya muy mal, todo debido, pues, creo yo, pues, hombre, que era como a los problemas que tenemos con el niño. Tengo un niño especial y eso le acaba a uno mucho, lo preocupa, hermano, eso cada rato, que los pañales, que los medicamentos, hay que tener un cuidado especial. No quedaba ni tiempo de pensar en el trabajo, vivía muy estresado, hasta que, pues, me animé, lo escuché a usted en la radio, me animé a consultarlo, me hice una limpieza y me compré un premio programado. Y pues llamo a eso, profe, a agradecerle primero que todo a mi Dios, eso sí, a mi Diosito lindo, y a usted, porque gracias a usted me di la oportunidad de ganarme 150 millones de pesos con el 1916. Hombre, estoy muy emocionado, muchas gracias, muy agradecido con vos.
2: Oiga, hermano, impresionante. Me alegra muchísimo saber que se compró el premio, que invirtió. Toca invertir. Hay mucha gente que piensa que eso es llevarlo de un kit. Un kit vale 200 mil pesos, vale 300 mil pesos, pero los premios cuestan. ¿Valió la pena invertir? ¿Qué le dice la gente de La Ceja? 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
3: Que si valió la pena, Ave María, hermano, fue lo mejor que yo puedo hacer en mi vida. Eso es una alegría muy grande. Ahorita tengo con qué solucionar muchos problemas que me tenía presentando de temas económicos. Ahí con mi señora ya las cosas van mejor. Le cuento que es lo mejor que me ha pasado. Decirle a la gente que lo visite, que le pongan fe, que esto realmente funciona, que se den la oportunidad de cambiar sus vidas, porque eso es muy bueno, profe. Muchísimas gracias.
2: Gracias a usted. 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
2: Avanzamos, querida familia, avanzamos, la gente sigue marcando, la gente escuchando Radio Cadena Júpiter, está triste, está pobre, está enfermo, está endeudado, le ha ido mal, la suerte no le acompaña, trabaja y no progresa, compra chance, rifa, lotería, nunca gana, día tras día empeora, está enfermo, llevado el berraco, yo tengo tratamientos que le pueden cambiar la vida, llámenme al 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Usted que todos los días trata pero no puede, venga a visitarme. 6 de septiembre, voy para Medellín. 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Oyente, buenas, buenas, ¿con quién hablo?
5: Hola, profe Eduardo, con Paula acá de San Javier, Medellín.
2: ¿Qué hace escuchando Radio Cadena Júpiter? Cuéntemelo todo.
5: Claro que sí, profe Eduardo. Profe, yo le contaba, yo sufro de un problema de presión muy fuerte, profe. Pues yo soy muy joven, tengo 24 años, profe, pero la verdad, pues mis papás estaban desesperados con esa situación. Yo soy estilista, profe, profesional de belleza, profe, pero la verdad toda mi vida era un caos, era una pesadilla, mi pareja me dejó, estuve internada en psiquiatría, hasta que con mis papás lo visitamos, profe, con una plática prestada, me hice una limpieza, las plantillas tectónicas, me hice muy juiciosa el tratamiento, profe, y le cuento que nada, que ese tratamiento me da mucha fortaleza, volví a abrir la peluquería, retomé mis labores, y muy feliz, profe, porque con la Medellín, con la 91-45, fui feliz ganadora de 90 millones de pesos, profesor Eduardo. Gracias a usted.
2: De verdad que me siento feliz y bendecido. Una situación muy compleja. Una persona víctima de la brujería que le llegó a tener una depresión. La llevaron al psiquiatra. Estuvo hospitalizada. Perdió el hogar. Perdió todo. Se volvió agresiva con los papás. Era increíble. Sus papás llegaron llorando a visitarme ahí al Hotel Ovo. ¿Cómo se siente hoy? Mire, sus papás son personas pobres, humildes, trabajadoras, pero con esfuerzo. Pagaron tratamiento. Le compraron un premio programado. ¿Cómo está hoy? ¿Ya está abriendo nuevamente el salón de belleza?
5: Sí, profe Eduardo. Gracias a Dios retomé mis labores, estoy retomando mi vida, gracias al apoyo de mis papás también, que siempre creyeron en mí que podía salir de esta situación, y a usted, profe Eduardo, porque sin usted no hubiera sido posible, Dios me lo bendiga.
2: ¿Qué le dice a la gente que no ha ido a visitarme? El 6 de septiembre estoy en Medellín.
5: Que vayan con mucha fe, que vale la pena. Usted me cambió la vida a mí, a mis papás. Que vayan con mucha fe, que sí se puede ganar, profe, con usted.
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2: Avanzamos, querida familia, avanzamos. Hoy es martes 25 de agosto. Vamos a saludar a mis amigos y a los más económicos y a los mejores de Colombia. Don Arbesión de Diondo, hola viejitos.
6: Hola, profesor Eduardo. Aquí estamos con el programa a nivel nacional. Más de 20 años al aire. Oiga, profesor Eduardo, ¿cómo le parece que estaban dos amigas? Estaban dos amigas hablando y le pregunta la una a la otra, le dice, hola, ¿alguna vez tú has ido a un motel y te has olvidado algo? Dijo, sí, claro que he ido a un motel y se me ha olvidado algo. Dijo, ¿qué? Dijo, que tengo marido. Bandida, mocera, vaya a confesarse ante el padre.
7: Viejito culichupado, un saludo muy especial para su merced, para todos los oyentes y oyentas de este su hermoso programa, el programa del profesor Eduardo. Imagínese que estaban hablando dos amigos y uno le dice a otro, oye, ¿sí sabes lo que ha hecho mi esposa? Dijo, no. ¿Qué ha hecho? No, imagínate. Hace dos semanas se metió al gimnasio y a una dieta increíble y restricta. Dijo, no me diga. ¿Y cuánto ha perdido? Dijo, dos semanas.
2: Oiga, imagínate que le dice el niño a la mamá. Dice, mamá, mamá, ¿quién es mi papá? Dijo, mijito, deje preguntar esas cosas. Usted es un niño probeta. Dijo, ¿cómo así probeta, mami? Dijo, probé tanto que no tengo ni idea quién es su papá, dijo. 321-320-0140.
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2: Avanzamos, querida familia, avanzamos, la gente sigue marcando, me siento bendecido con Dios por tanta sabiduría y tanta gente que me está consultando y ha visto los resultados. 26 años de profesión, saludo a toda la gente de Yolombó, de Gómez Plata, de Maceo, a toda la gente de Pensilvania, Manzanares, Marquetalia. A propósito, por el sector de Pensilvania Caldas, doña Aurora, ella es ganadora con el 19-16, ella se ganó la módica suma de 90 millones, Dios la bendiga, nos vemos en Dorada Caldas. Tengo un oyente en la línea, buenas, ¿con quién hablo?
8: Hola, profesor Eduardo, la Giraldo, lo llamo por acá, desde Yolombó, Antioquia, ¿cómo está?
2: Hola, Giraldo, ¿qué hace por Yolombó, Antioquia? Paciente de la ciudad de Medellín, ¿qué problemas tenía? Hábleme fuerte, por favor, ¿y qué le quiere contar a mis seguidores?
8: Bueno, profesor, yo me dedico al trabajo de la caña de azúcar y le cuidaba el ganado a muchos conocidos, a familiares. Y la verdad me estaba yendo más o menos bien, lo justo para sobrevivir y pues poder ahorrar una platica. Yo tenía una plata en el banco, profesor, pero de la nada me dijeron que la plata se la robaron, no me ha sabido responder. Usted sabe que por el término legal es más gastos que abogados, que todo eso, que tutela. Yo la verdad estaba muy desesperado, se me empezó incluso a caer el cabello, realmente el estrés, ya estaba pensando en comprar una finca, profesor. Un tío me lo recomendó, lo escuchaba pues a menudo, me di la oportunidad, lo visité, me hizo un tratamiento, me hizo una limpieza, vendí mi moto para continuar con el proceso y con un premio programado, profesor, que usted me brindó. Déjeme decirle que estoy muy contento porque me gané 90 millones con el Santander, con el 0700, profesor, con la lotería. Muchísimas gracias.
2: Oiga, hermano, ¿cómo se siente con la limpieza? Usted invirtió lo de su moto, que era lo único que le quedaba, pero, hermano, se va a comprar su finca. Valió la pena invertir. Yo le digo a la gente que va, yo le digo, eso no es llevarlo de la consulta y un kit, no hace nada. Ponerse a probar la suerte, no. Ahí es que comprar el premio, valió la pena. ¿Qué invita a la gente de todo Colombia?
8: Que vayan, que tengan la oportunidad, que la profesor. Bueno, sí me tocó vender la motico, pero ya con la finca más adelante tendremos eso y más. Muchas gracias, profesor.
2: Dios lo bendiga, hermano. Gracias por llamar a toda la gente de Yolombó, a la gente de Segovia, de Maceo, de San Roque, de La Unión, de Guarne, Pensilvania, Manzanares, Marquetalia, Samaná, La Dorada, Victoria, Honda, Caparrapí, a la gente de Villeta, Sasaima, Nocaima, Vergara, Muso, Coscuez, Otanche, Quipa, Malabelleza, Florián. Estoy en más de 30 emisoras a nivel nacional. Me siento orgulloso, me siento bendecido por toda la gente que está llamando, toda la gente que está separando la cita. 6 de septiembre, voy para Medellín, Antioquia, 321-320-0140. 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Dios los bendiga, los quiero mucho. Chau, chau.
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0: Era Rodolfo Aicardi, La pena de mi viejo, La voz de Antioquia, las 8:58.
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Sean todos bienvenidos de nuevo a este tu programa Armoniza tu Hogar de Tienda Esotérica Yoyito, un espacio que te va a ayudar a conectar, a mirar más profundo en tu interior. Y hoy es martes, hoy quiero invitarlos a que a través de los signos miremos más profundo la historia, las características que puede estar muy escondida detrás de tu forma de reaccionar. Por eso vamos a estar conectados hoy con el horóscopo desde la descodificación. ¿Qué quiere decir la descodificación? Vamos a entender un poco cómo es cada forma de comportarse de cada signo para que ustedes se autoconozcan más, para que empiecen a generar esa identidad espiritual. Sean todos bienvenidos y ya mismo empezamos con la lectura de cada horóscopo y sus características desde la descodificación.

Bueno, y voy a iniciar con el signo de Aries. Vuelvo y les digo, y voy a tocar el horóscopo desde una manera para que ustedes se conozcan. Mira, la descodificación es un mapa, es muy parecido a la carta astral, como lo

cada signo más profundo, a mirar heridas, a mirar qué le falta por mejorar, qué le falta por solucionar o cómo se puede armonizar mejor para que te vaya muy bien. Entonces vamos a empezar con los signos de Aries, los nacidos el 21 de marzo al 19 de abril. Miren, desde la descodificación es más completo, entonces voy a ir adelantando los signos para que no se me quede uno por mencionar, ninguno, y voy a estar conectada al YouTube. Si alcanzo a sacarle las fechas a las personas que estén conectadas, muy bien. Y si no, recuerden que la regla o la fórmula es muy fácil, se las voy a estar recordando en el transcurso del programa para que ustedes hagan su propia fórmula. Y si no, hacemos lo que hacemos antes, le tomamos la fotico al chat de las personas que requieren su fecha de nacimiento y si no alcanzamos hoy, mañana las pasamos. 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Entonces vamos a arrancar con Aries. Recuerden que hoy no voy a utilizar las cartas, sino que lo voy a tocar más desde la descodificación, que el regalito que les hice a las personas la semana pasada quedaron muy contentos porque esa descodificación o esa carta astral los identificó muy, muy, muy leal. Fue muy fuerte ese encuentro con esa personalidad que muchos de pronto no reconocían. Entonces vamos a estar ahí conectados con Aries, los nacidos el 21 de marzo al 19 de abril. Y tú, Aries, si naciste en esta fecha, pregúntate por qué sientes que tienes que ganarte un lugar, Aries. Aries raramente vive con la sensación de que si baja la guardia, alguien lo va a superar, o alguien lo va a ignorar, o alguien le va a quitar lo que le corresponde. Aries, deja de luchar tanto y de estar a la defensiva. En el amor puedes provocar discusiones solo para comprobar si la otra persona se queda contigo. Y en el dinero te esfuerzas demasiado porque sientes que todo lo debes de conseguir con mucho sacrificio. Bájale un poquito y deja fluir tu energía. Vamos con Tauro. Tauro, los nacidos el 20 de abril al 20 de mayo. Recuerde que no estamos a través de las cartas, sino que estamos describiendo rasgos que tiene cada signo para que puedan ir mejorando día a día. Y Tauro tienen una relación muy profunda con su seguridad. Y Tauro no solo se sienten seguros cuando tienen dinero. Cuando hablamos de seguridad a los de Tauro, estamos hablando de ese miedo a volver a sentir. Tauro, sé que en las relaciones debes de sentirte seguro, debes de estar ahí siempre como pendiente de que las cosas se den como tú quieres. Por eso, Tauro, dices, permaneces donde cuando te da dificultad de no acomodarte o cuando dudas de dónde estás, te cuesta ser feliz porque siempre estás ahí como esperando el peligro, como ves como las cosas nuevas como algo peligroso. Y mira, Tauro, según tu descodificación, debes de aprender que tener no siempre significa estar seguro. Ojo, porque tu mensaje, Tauro, es: no todo lo que conservas te pertenece.

Dice, a veces también cargas algo con lo que ya cumplió su destino. Ahora vamos con las personas de Géminis, las nacidas el 21 de mayo al 20 de junio. Géminis. A ver, Géminis se caracterizan por tener una vida emocional que no siempre muestra, son escondiditos por ahí. Una parte de ellos quiere avanzar y otras tiene mucho miedo a avanzar, eso pasa mucho. Y el tener miedo a avanzar bloquea un poco como el fluir de sus energías. Entonces, una parte de ti dice, sí, ya superé esto. Y otra parte todavía necesita una respuesta. Por eso, Géminis, deja de preguntarte qué decisión sería perfecta hoy. Pregúntate cuál decisión te permite ser más honesto contigo mismo.

Y vamos con Cáncer, las personas nacidas el 21 de junio al 22 de julio. Cáncer tiene una energía muy relacionada con lo que es su memoria. Muchas veces puede sentir tristeza y no saber exactamente por qué. Y puede ser de que llegue algún recuerdo triste y lo pone nostálgico. Entonces vigila mucho tus recuerdos, Cáncer, porque hoy tu mensaje es que puedes honrar tu historia sin repetir sufrimientos que quedaron ahí guardados. Sanar también es una manera de amar y de amarte. Entonces, sana esas memorias.

con Leo, las personas nacidas el 23 de julio al 22 de agosto. Leo, no siempre buscan el protagonismo, a veces buscan ser vistos los leones porque internamente sienten temor de ser olvidados. Entonces, Leo, tu descodificación y tu derecho, lo que te dice según tu fecha de nacimiento, es recuperar el derecho de ser querido, incluso en tus días silenciosos. Leo, no tienes que brillar todo el tiempo para demostrar que eres luz. Confía en lo que eres.

Vamos con Virgo. Virgo, los nacidos el 23 de agosto al 22 de septiembre. Virgo, Virgo tiene un radar que detecta todo lo que no funciona, pero detrás de esa capacidad de Virgo puede existir algo programado como si no hace las cosas bien, algo malo puede pasar. Entonces Virgo corrige, organiza, revisa y muchas veces adelántate al problema porque eso te va a permitir estar tranquilo, estar en calma. Virgo, y si no eres responsable de evitar las situaciones que hay a tu alrededor, hay cosas que hay que soltar y aprender de que solo las tomo cuando ocurran. No te adelantes a las cosas. Entonces deja fluir, Virgo. 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Vamos con el signo de Libra, a los nacidos el 23 de septiembre, el 22 de octubre. Yo sé que se les hace un poquito extraño el lenguaje que se maneja porque no estoy sacando los signos común y corriente a través de un tarot, a través de las cartas. No, estamos descodificando. Descodificar es desmenuzar, es comprender mejor la personalidad de cada signo. Por eso para Libra, a los nacidos el 23 de septiembre al 22 de octubre, Libra, puedes estar aprendiendo a expresar tus emociones y hay veces te prohíbes de eso porque sientes que cuando hablas fuerte dañas tu armonía. Pues acostúmbrate, Libra, a negociar, a escuchar y a procurar ser escuchado, a preguntarte qué necesito de los demás o qué necesito yo para poder aportar, porque la verdadera armonía, Libra, comienza cuando dejas de abandonarte para que otros se sientan cómodos. Vamos con Escorpio, los nacidos el 23 de octubre al 21 de noviembre. Escorpio,
siempre con esa energía de profundidad, esa energía de Escorpio que puede sentir cada palabra, cada intención. Incluso cuando Escorpio está muy conectado, siente los pensamientos de las personas, siente los olores, siente la intención. Y para ti, Escorpio, te digo esta semana, según la descodificación, no todo lo oculto necesita ser descubierto. Hay veces nos ponemos un poco paranoicos de sentir tantas cosas, entonces cálmate un poquito para que no entres en paranoia. A veces la mayor revelación es darte cuenta de que ya no necesitas vivir más a la defensiva, así que cálmate un poco, relájate un poco para que no estés así tensionado. Vamos con Sagitario, los nacidos el 22 de noviembre al 21 de diciembre. Y Sagitario, puedes vivir o estar pasando estos próximos días con un gran aprendizaje, que es descubrir la libertad. Y no siempre la libertad es de que cuando te sientes apretado quieres salir corriendo de viaje, irte del país, irte de ciudad. No siempre ese va a ser el aprendizaje. El sentirse libre es también tomar ese respiro, esa calma para ti. Eres libre cuando puedes quedarte contigo mismo sin sentir la necesidad de escapar. Entonces, para que lo tengas muy en la cuenta, Sagitario, que siempre no es salir corriendo, hay que entrarse en sí mismo.

0: Y vamos con Capricornio. Vamos con los nacidos el 22 de diciembre al 19 de enero. Porque Capricornio es el signo que trabaja, que resuelve, que sostiene y muchas veces se convierte en la columna para todos, en esa base de la familia. Pero puede llegar un día en que dices, ¿y quién me sostiene a mí? Por eso tu gran aprendizaje es dejar de medir su valor por todo lo que es capaz de producir y resolver. Simplemente sostiene. Eres que en el momento indicado va a llegar también quien se te sostenga a ti. Y vamos con Acuario, los nacidos el 20 de enero al 18 de febrero. Acuario, eso de los acuarios de conectar fácilmente con muchas personas, pero generan una barrera automática que permite que muy pocas entren verdaderamente en su corazón. Acuario, siempre vas a ser ese signo diferente, ese signo que sabe filtrar, que sabe observar. Por eso ser diferente, Acuario, no significa estar destinado o a sentirte solo. Busca esa compañía, abre otro poquito, Acuario. Y vamos con Piscis, los nacidos el 19 de febrero al 20 de marzo. Piscis pueden atraer personas con problemas o historias difíciles y con grandes necesidades. Piscis puede atraer eso, pero lo atrae para ayudar a que esta persona salga sin sacrificarse totalmente o sin entregar toda su vida a ese problema que está viviendo. Por eso, Piscis, tu mensaje principal dentro de la descodificación es que el amor verdadero no te pide que te hundas para demostrar que sabes nadar junto a otro. Entonces, mantente siempre a salvo, Piscis, y ayuda sin hundirte. Por acá Gladys Sánchez nos saluda. Buenos días, Maía. Gracias por tanta información. Para nosotros, bendiciones. Gracias a ustedes por estar siempre conectados con nosotros, con este su programa de Tienda Esotérica Yoyito, para que crezcan espiritualmente, energéticamente y puedan evolucionar, ser contentos y hacer esa conquista interior que tanto estamos buscando. Janet García nos dice, hola Maía, bendiciones. ¿Cuándo hace las cartas angelitas? Cales, una pregunta o dos a Los Ángeles, un abrazo. Bueno, ahora que Janet nos lo propone, ¿qué tal si mañana abrimos el oráculo de las cartas angelicales? Se conectan, están muy juiciosos, llamando en cabina o conectados por acá por el chat para que hagan esas preguntas a las cartas. Claro que sí, entonces mañana voy a estar haciendo el tarot angelical. María García nos da su fecha de nacimiento. María, con mucho gusto mañana te lo paso. Y Tai Gómez nos habla, hola María, ¿cómo estás? Bendiciones, me encanta tu programa, genial. ¿Me puedes explicar cómo saco mi número? Mil gracias, un fuerte abrazo. Bueno, para Tai y para María, mañana trabajamos las fechas de nacimiento complementando con la lectura angelical para que estén todos conectados, llamen y hagan preguntas a las cartas, porque ya vamos llegando al final de nuestro programa. 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Vamos llegando al final. Muchas gracias por estar conectados. Voy a estar atenta leyéndolos a todos los que están conectados con los programas que están sugiriendo, con los temas, porque ustedes son la razón de levantarnos día a día, de preparar estos temas y de poder continuar. Que la luz los siga iluminando en este bello día y en el resto de la semana. Gracias por estar conectados con Tienda Esotérica Yoyito y mañana nos escuchamos en nuestro próximo encuentro con las cartas angelicales. Chao, chao, buen día.
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0: Desde 1931 llega la primera emisora a Medellín, que cambiaría su nombre en 1935 por el de La Voz de Antioquia. Para la fecha ya había en el país unos 10.000 radios, todos muy grandes, y su importancia era tal que en los hogares privilegiados se les asignaba un sitio especial en donde la familia sentada a su alrededor se deleitaba con esa fantasía de sonidos. En la Medellín de 1948, una disputa entre las estileras de la ciudad daría inicio a las cadenas radiales más importantes del país. Esta sería la historia de los empresarios de la radio al nacimiento de RCN y Caracol. La cadena radial La Voz de Antioquia era la más importante de la época y estaba integrada por Coltabaco, la cervecería Cervunión, la Nacional de Chocolates y la textilera Fabricato. Pero una huelga de trabajadores lo cambiaría todo. Los empresarios no querían invertir en un negocio complicado y se alejaron de sus actividades vendiendo. William Gil Sánchez, un reconocido deportista, le ofrece La Voz de Antioquia a la textilera Coltejer, que compró el 50% de sus acciones. Eso sí, tenía una exclusividad de la pauta, lo que dejó por fuera a su competencia Fabricato. La Voz de Antioquia empezó a fusionarse entonces con emisoras a nivel nacional y compró La Nuevo Mundo de Bogotá. Así nació en 1948 la cadena radial colombiana Caracol. Pero Fabricato no se quedaría atrás. Necesitaba competir. Entonces compró La Voz de Medellín. Transmitió allí los 25 años de su fundación y junto a otras emisoras regionales transmitieron el Congreso Eucarístico en 1948. Fabricato, en asocio con las antiguas empresas de La Voz de Antioquia, daría vida a la radio cadena nacional RCN en 1949. Entonces las empresas antioqueñas entendieron la importancia de la radio en los 40 para la difusión de noticias del gremio y su propia publicidad. Por eso invirtieron en tecnología y la expandieron. Esta es una clara demostración de que el avance de Medellín y Colombia surgió más allá de personas visionarias y atrevidas. Todo esto gracias a la radio y, por supuesto, a la industria nacional.
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4: La prolactina es una hormona producida por la glándula pituitaria o hipófisis, una glándula pequeña situada en la base del cerebro que controla las acciones de ciertas células y órganos de las mujeres y puede afectar el funcionamiento de los ovarios a causa de este problema, generando dificultades menstruales o infertilidad. 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
1: Amigos oyentes, ¿qué tal? Muy buenos días, saludo cordial de nuevo con ustedes acá en los micrófonos de La Voz de Antioquia para presentarles Cita con la Salud, a nombre de Fitosalud, su tienda naturista de confianza. Les acompaña este amigo de ustedes, Juan Felipe Tobón. La invitación para que marque nuestra línea telefónica, el 475-7979, 475-7979. Estamos en directo para resolver sus inquietudes, sus dudas, sus problemas de salud, acá en los micrófonos de La Voz de Antioquia. 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Vamos a darle gracias a Dios en este nuevo día, en este nuevo despertar, lleno de mucho positivismo y muchas cosas buenas y maravillosas para compartir con cada uno de ustedes. Oh San José Obrero, intercede por mí en este momento. Ayúdame a alcanzar un empleo digno para que pueda compartir mis talentos con los demás y conocer la dignidad y la santificación de tenerlo. Alcánzame paciencia mientras abre las puertas y me da sabiduría para ver la voluntad de Dios. Mantén a nuestras familias bajo tu protección y cuidado. Sé nuestro custodio y provéenos en todas nuestras necesidades. Nunca dejes que el estrés disminuya nuestro amor por el otro, ni que el deseo de lo material disminuya nuestro amor por ti. Con confianza y seguridad pedimos la intercesión poderosa de San José Obrero para que eleven nuestras peticiones a Jesucristo nuestro Señor. Querido San José, Santa Teresa de Ávila dijo en una oportunidad: no recuerdo haberle pedido a San José nada que no haya obtenido. Con esta confianza, San José, imploro tu bondad y misericordia para que puedas alcanzar a mi familia en estas humildes necesidades que tenemos. Pongo esta necesidad urgente ante ti ahora y difundiré mi devoción a otras familias para que ellos lleguen a conocerte y amarte tanto como yo. Gracias, poderoso San José. Así es y así será. Hola, muy buenos días. ¿Quién habla?
2: Irma Rincón.
1: Irma, ¿cómo estás?
2: Bien, gracias a usted.
1: Muy bien, Irma, contame.
2: Lo que pasa es que tengo un nietecito discapacitado. Él tiene 20 años, pero es un niño. Uh-huh. Y le están dando demasiadas convulsiones y vomita mucho.
1: Sí. Mira, para las convulsiones necesitamos la jalea de curuba y la jalea de pomelo. Una cucharada de cada una en un vaso con agua, se mezcla, se toma dos veces al día por 3 meses. Necesitamos el Fortavit, una cucharada dos veces al día durante 3 meses, Fortavit. Necesitamos el Chinois, Chinois se toma una cucharada dos veces al día por 2 meses. Necesitamos la jalea de mora con granadilla, dos cucharadas dos veces al día por 2 meses, mora con granadilla. Y para que no le den vómito o para curar ese reflujo que tiene, necesitamos darle la jalea de guineo, dos cucharadas dos veces al día por 2 meses. Un producto que se llama Siboney, una cucharada dos veces al día por 2 meses, Siboney. Y el Royal, una cucharadita tintera diluida en un pocillo con agua, se toma dos veces al día durante 2 meses, Royal. Con eso tiene para el reflujo y para las convulsiones.
2: Bueno, muchas gracias.
1: 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Muy buenos días.
3: Buenos días.
1: ¿Quién habla?
3: Con Luz.
1: Luz, ¿cómo estás?
3: Bien, usted, don Felipe.
1: Muy bien, Luz, contame.
3: Don Felipe.
1: Sí.
3: Niña con un síndrome. Que vea, la niña le duele mucho los huesos de todo el cuerpecito y tiene 15 años, no le ha venido el periodo y que necesita que no tiene casi hormona femenina. Entonces yo necesito saber, don Felipe, qué me le puede mandar a esta niña si es tan amable.
1: Bueno, mire, necesitamos las pastillitas de ActiProp, una pastillita 3 veces al día por 3 meses. Necesitamos la jalea de higo, dos cucharadas, dos veces al día por 2 meses. Necesitamos el retrovitón, 3 copitas al día, la primera en ayunas por 2 meses. Para el dolor de los huesos le vas a dar el Britex, una cucharada con el estómago lleno, dos veces al día por 3 meses. Le vamos a dar el Flumex, una cucharada, dos veces al día durante 3 meses. Y le damos un producto que se llama Calfar, una cucharadita tintera diluida en un pocillo con agua. se toma 2 veces al día por 2 meses. Con eso tiene.
3: El endocrino la mandó por donde el psiquiatra y entonces también le mandó medicamentos.
1: Entonces, mire, necesitamos darle la jalea de curuba y la jalea de pomelo. Una cucharada de cada una en un vaso con agua, se mezcla y se toma 2 veces al día durante 3 meses. Fortavit, una cucharada 2 veces al día por 3 meses. Necesitamos el chinois, una cucharada 2 veces al día por 2 meses. Y un producto que se llama Procavit, que es para que deje esa rebeldía y para que se concentre y aprenda fácil lo que le enseñan en el colegio. Procavit son 2 cucharadas en agua o jugo 2 veces al día por 3 meses.
3: Usted me hace un favor y me dice que el Flemicin es el que sirve para cuando uno se le salen todas estas venitas de los brazos.
1: Sí, señora, se aplica del hombro hacia los dedos de las manos o de la cadera hacia los dedos de los pies en esa dirección para eliminar la vena varice.
3: Con ese Flemicin tengo esto.
1: El Flemicin, sí. Y tiene que tomar el retrovitón.
3: Yo lo tomo.
1: Y la jalea de calabaza.
3: ¿Calabaza?
1: Ajá.
3: Ah, listo, Felipe. Listo.
1: Bueno, pues.
3: Bueno, Dios me lo bendiga. Un feliz día.
1: Bueno, que te vaya muy bien.
3: Miles de bendiciones para ti
1: chao.
3: Y para todos.
1: 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Hola, muy buenos días.
4: Aló.
1: ¿Quién habla?
4: Martín Herrera.
1: Martín, ¿cómo estás?
4: Muy bien, ¿y usted, doctor Felipe?
1: Muy bien, hombre, Martín Herrera.
4: Doctor, tengo un hijo muy enfermo hace 3 años de una tos que le dio muy fuerte por medio de una olla de fieltro y me quemó a mí. Sí. Entonces, le agarró la tos también a él.
1: Vea, necesitamos darle un producto que se llama Fitoyel.
4: ¿Fitoyel?
1: Sí, 3 copitas al día, la primera en ayunas por 2 meses, Fitoyel. 3 copitas en ayunas, la primera en ayunas por 2 meses. Necesitamos darle un producto que se llama Super K. Super K, una copita con el estómago lleno, 2 veces al día por 2 meses. Un producto que se llama Isomel, una cucharada 2 veces al día por 2 meses. Isomel. El Lanur, una cucharada 2 veces al día por 2 meses. Lanur. La jalea de guayaba con rábano, 2 cucharadas 2 veces al día por 2 meses. Y las goticas de Hipersir, 20 goticas para tomar 2 veces al día por 2 meses. Hipersir. No solo le mandé para la tos, sino para limpiarle completamente los pulmones y sacarle todas esas toxinas que le quedaron allá producto de esa quemazón tan berraca.
4: Muchas gracias, Dios lo bendiga.
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6: Felipe, para dar los testimonios. Hace
1: 4
6: años me hicieron una cuadrectomía en el seno. Me sacaron medio seno, que porque tenía un melanoma. Entonces, bueno, yo lo llamé a usted que para tomarme la fitojalea y usted me dijo que no, porque era bobada, porque me habían sacado una parte. Yo me la había tomado y la gente me dice que sí fue que me hicieron una... Fue como que me agregaron seno porque se ven parejitos todos dos. El médico cuando me hizo una mamografía me dijo un poco de nombres que ellos dicen ahí todo raro y yo le dije, hábleme a mí, hábleme en cristiano. Me dijo, no, que tener los senos compactos y igualitos. Y ya iba, no me sacó, pues me dijo. Entonces, ¿cómo va a tener los senos iguales?
1: Como así, le hicieron vaciamiento y tomó la jalea y le niveló.
6: Medio, sí. Me sacaron.
1: Ay, ¿cómo así? Eso no lo había escuchado.
6: Por eso hace rato que te estoy bregando a llamar para comunicarte eso.
1: Ah, pero una berraquera.
6: No, es que yo dije, ojalá yo supiera dónde queda la voz de la nostalgia para mostrarle a él que me vea ahí.
1: ¿Sabe dónde queda la voz de la nostalgia? En el corazón del pueblo paisa.
6: Óigame, pues. Entonces, imagínese, pues, lo que me pasó. Y eso que no me los tomen, porque usted me dijo, es bobada que se los tomen, porque le sacaron un pedazo.
1: Sí, porque es que si le sacan el seno,
6: no
1: hay glándula mamaria, entonces, ¿qué le va a crecer? Pero imagínese. Es que esto es un milagro muy grande.
6: Imagínese. No, es que ojalá yo pudiera ir y usted me viera, que la gente me dice, ¿ves que te construyeron el seno? Le dije, no, si tengo la sierra sin varilla ni nada.
1: Qué tan bacán.
6: Y se me ven normales. Imagínese que en la mamografía salió eso.
1: ¿Y entonces qué te dijo el médico?
6: No, se me miró, nomás. Ellos me dicen, porque yo siempre les digo que yo no tomo ninguna pastilla, sino que yo soy yerbatera. A todos les digo, yo soy yerbatera. A los 4 meses el médico me encontró unas masitas y me dijo, te voy a mandar radioterapia. Y yo le dije, no. que sí, que para mí la, yo a mí no me haga eso, que yo no me lo tomo. Andate con tus hierbitas. Me compré la, me tomé dos parcín y a los 4 meses fui. Nada de masitas. Y yo le dije, ¿vio?
5: 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Buenos días.
7: Buenos días, don Felipe. ¿Cómo está? Hablas con Joana aquí en el municipio de Betulia para hacerte una preguntita. ¿Qué le puede recomendar para una niña de 7 años que le sudan mucho las axilas? ¿Qué le puede recomendar? Muchísimas gracias, don Felipe. Que Dios lo bendiga siempre.
5: 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Todos los días, jabotón de laurel. Listo. Y va a cambiar de desodorante o utilizar un producto que se llama... 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Hola, muy buenos días.
8: Sí, buenos días, Felipe.
5: ¿Quién habla?
8: Habla con Inés Bolívar.
5: Inés, ¿cómo estás?
8: Bien, gracias a Dios.
5: Contame, mujer, ¿en qué te colaboro?
8: Lo que pasa es que tengo el esposo con cáncer de estómago. Uh-huh. Porque es una persona que mide 1,60 uh-huh. y está pesando 32 kilos. Uh-huh. No tiene una gota de aliento, entonces no lo operaron.
5: Entonces necesitamos, para cáncer de estómago necesitamos el Royal, una cucharadita tintera diluida en un pocillo con agua, se toma 2 veces al día por 2 meses, necesita la jalea de guineo, 2 cucharadas, 2 veces al día por 2 meses, guineo, un producto que se llama Siboney, 1 cucharada, 2 veces al día por 2 meses, necesitamos el Retrovitón, 3 copitas al día, la primera en ayunas por 2 meses. Y necesitamos el Parsin. Parsin, 1 copita, 3 veces al día durante 2 meses. Con eso tiene.
8: Ah, bueno, bueno, Felipe. Y para un nieto que él sufre de los pulmones y entonces le da mucha fiebre, bota sangre por la nariz, se asfixia. Un nieto, él tiene 12 años.
5: Bueno, ya necesitamos darle el Lanur. Lanur, 1 cucharada, 2 veces al día durante 2 meses. Super K, 1 copita con el estómago lleno, 2 veces al día durante 3 meses. Necesitamos el Fitogel, 3 copitas al día, la primera en ayunas por 2 meses. La jalea de guayaba con rábano, 2 cucharadas, 2 veces al día por 2 meses. Las goticas de Hipersir, 20 goticas para tomar, 2 veces al día por 2 meses. Guayaba con rábano, Hipersir, el Lanur, el Fitogel, el Super K y el Lanur. Ya, ahí está el tratamiento.
8: Bien, Felipe.
5: ¿Listo?
8: Muchísimas gracias, Dios lo bendiga.
5: Bueno, que te vaya muy bien.
8: Chao,
5: bueno,
8: gracias.
5: 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Hola, buenos días.
9: Buenos días, Felipe, ¿cómo está?
5: Muy bien, ¿quién habla?
9: Luz.
5: Hola, Luz, ¿cómo estás?
9: Bien, Felipe, gracias a mi Dios.
5: Contame, Luz.
9: Vea, Felipe, lo que pasa es que tengo una hija de 34 años que en este momento está muy fregada como de la cadera y relacionado algo como con la columna. A ella mandaron una radiografía y le salió, oiga lo que dice aquí, es que espondilosis en L5 y S1, que con el... con pinzamiento. A ella como que le chuza cuando ella camina o hace alguna fuerza o se agacha y coge algo pesado. Entonces ella está fregada y que eso es que es degenerativo.
1: ¿El dolor es en ambas caderas o en uno solo?
9: En la cadera derecha.
1: Ah, bueno, muy
9: y
1: bien.
9: Le pincha cuando ella hace según el esfuerzo que ella haga.
1: Bueno, necesitamos darle la jalea de piña y la jalea de sidra. Una cucharada de cada una en un vaso o en un pocillo con agua. Se mezcla y se toma dos veces al día durante 2 meses. El retrovitón, 3 copitas al día, la primera en ayunas por 2 meses. Necesitamos el ultragen, 1 cucharada 2 veces al día durante 3 meses. La jalea de níspero, 2 cucharadas 2 veces al día por 2 meses. Y un producto que se llama Brenix. Brenix se toma 1 cucharada 2 veces al día durante 2 meses. Por favor, que no coma banano, ni consuma chocolate con leche, ni espinaca, ni pimienta, para que se cure del todo.
9: Bueno, Felipe.
1: Bueno, pues.
9: Le agradezco pues mucho. Bueno, señor.
1: Bueno, pues.
9: Tenga muy buen día. Muchas gracias.
1: Bueno, que te vaya muy bien.
9: Bueno.
1: Chao. 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Muy buenos días.
10: Don Felipe, le pregunto qué sirve para rebajar el abdomen. Tengo mucho abdomen, solo el abdomen. Que se me lo bendiga, muchísimas gracias, que pase buena tarde.
1: Bueno, para rebajar el abdomen necesitamos la jalea de tomate con rábano y el multifruit. 1 cucharada de cada una en un vaso o en un pocillo con agua, se mezcla y se toma únicamente en ayunas hasta que empareje el abdomen. Alrededor del ombligo aplica una cremita que se llama crema de tabaco 2 veces al día y va a tomar el full complex, 2 cucharadas en un pocillo con agua, se mezcla y se toma 10 o 15 minuticos antes de las comidas. 444-7202 para que llame y pida los productos a domicilio. 444-7202. 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Hola, muy buenos días.
11: Sí, buenos días.
1: ¿Quién habla?
11: Gabriela.
1: Gabriela, ¿cómo estás?
11: Muy bien, ¿y usted?
1: Muy bien, Gabriela, contame.
11: Un niño que le da gripa muy seguido y una tos que nunca se le quita por 2 o 3 días. Y fuera de eso, es muy desganado para las comidas.
1: Mira, lo primero que hay que hacer cuando un niño tiene todos esos síntomas es aumentar las defensas, o si no, lo manda usted aliviadito y vuelve otra vez más enfermo.
11: Sí.
1: Entonces, para aumentar las defensas necesitamos la jalea de zanahoria, jalea de remolacha, jalea de uva. Zanahoria, remolacha y uva. 1 cucharada de cada una en un vaso o en un pocillo con agua. Se mezcla, se le da a tomar 2 veces al día durante 2 meses. Se le puede preparar en lechita también. A ellos les encanta en leche porque en agua les sabe como arenoso. Zanahoria, remolacha y uva. Necesitamos el retrovitón, 3 copitas al día, la primera en ayunas por 2 meses. Para que desgarre y quitarle esa tos, necesitamos el isomel, 1 cucharadita dulcera 2 veces al día hasta que termine el frasquito. Y para la gripa, un producto que se llama Primax, 1 cucharada 2 veces al día hasta que termine el frasco. ¿Con eso tiene?
11: Una persona con EPOC, ¿qué se le puede dar?
1: Mire, el EPOC es una sigla que significa enfermedad pulmonar obstructiva crónica. Necesitamos el Fitogel, 3 copitas al día, la primera en ayunas por 2 meses. Isomel, 1 cucharada 2 veces al día por 2 meses. Isomel. Necesitamos la jalea de guayaba con rábano, 2 cucharadas 2 veces al día por 2 meses. Las goticas de Hipersir, 20 goticas para tomar, 2 veces al día por 2 meses. La NUR, 1 cucharada 2 veces al día por 2 meses. Y el Super K, 1 copita con el estómago lleno 2 veces al día durante 3 meses. Super K.
11: Super K.
1: Sí.
11: 2 veces al día.
1: Por 3 meses.
11: 3 meses. Bueno, doctor.
1: Listo.
11: Muchísimas gracias.
1: Con mucho gusto.
11: Un feliz día, que esté muy bien.
1: 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Hola, muy buenos días. ¿Quién habla?
12: Jorge Humberto Zapata.
1: Jorge, ¿cómo estás?
12: Ahí va, me estoy de todo.
1: Bien, hombre, contame.
12: Bien, todo. Lo que pasa es que yo tenía un problema de... A mí me operaron, primero me hicieron una cirugía de que nervio ciático, descanalización del nervio ciático. Uh-huh. Y después me hicieron otra cirugía que porque yo tenía un conducto y que entonces eso me estaba oprimiendo los nervios y tendones, entonces me estaba quitando la movilidad y perdí parte de movilidad de los dedos, de los pies, o sea, no los puedo levantar los dedos, sino medio muevo el pie así hacia abajo, lo mismo en el tobillo. Uh-huh. Entonces me hicieron pues esa radiculopatía y no, y yo no he mejorado nada. Me dice, fui donde he ido a muchos médicos y me han dicho que no, que este tiene, el uno que tiene la columna inflamada, el otro que...
1: ¿Pero el dolor es de dónde a dónde? ¿Dónde es el dolor que tenés?
12: El dolor es en la más que todo en la zona de aquí de la cadera, aquí...
1: ¿Pero cuál? ¿Derecha, izquierda, las dos?
12: Las dos, uh-huh, muy bien. Parejo. Y tengo ese problema, entonces no me impide para caminar. Y este es un desaliento, o sea, no me da para...
1: ¿Y no has notado que tenés mucha orinadera, que sentís calor o frío en la planta de los pies, un hormigueo por entre los pies? Mire, necesito que deje de comer banano por un mes o por dos meses, en lo posible no coma banano para poder curarle ligero esos riñones, porque el banano tiene demasiado potasio. Evita también el consumo de chocolate con leche. Puedes tomar chocolate solo o leche sola, pero no lo mezcles porque te daña los riñones. Mermale a la sal, mucho cuidado con la pimienta y con la espinaca para que curemos el problema del todo. Necesito que tomes la jalea de piña y la jalea de sidra. Jalea de piña y jalea de sidra. Una cucharada de cada una en un vaso o en un pocillo con agua. Se mezcla y se toma dos veces al día durante dos meses. Necesitamos el Fortavit, una cucharada, dos veces al día durante dos meses. Eso es para que no te den calambres. Necesitamos el Retrovitón, tres copitas al día, la primera en ayunas por dos meses. Necesitamos el Ultragen, una cucharada, dos veces al día durante tres meses. Y la jalea de níspero, dos cucharadas, dos veces al día durante dos meses. Con eso curamos ese problema.
12: Sí, sí, doctor.
1: 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Muy buenos días.
13: Hola, Felipe, buenos días.
1: ¿Quién habla?

0: 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Muchas gracias, Felipe.
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1: 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Hola, muy buenos días.
5: Felipe, hola. Buenas tardes, Felipe. Hablas con María Rivera. Felipe, mira, hazme un favor. A ver si me puedes ayudar, que es que yo tengo a mi esposo. Se volvió mucho de jugar esas maquinitas y tiene que estar comiendo, es como una ansiedad que no. Entonces, a ver qué me puede recomendar para eso, Felipe. Muchas gracias, Felizana.
1: 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Hola, muy buenos días.
6: Felipe, buenos días.
1: ¿Con quién hablo?
6: Con María Eugenia, ¿cómo estás?
1: Muy bien, María Eugenia, ¿cómo te ha ido?
6: Yo empecé a tomarme la pitaya y empecé a dar del cuerpo como negro. Eso no tiene, no importa.
1: No, mi amor, mire, la jalea de pitaya, primero le explico, no es para dar del cuerpo. Para usted dar del cuerpo con la pitaya necesita por lo menos 2 pitayas juntas. Lo que tiene esa jalea de pitaya es para tumores o masas que usted tenga en el cuerpo, los va a destruir y los va a sacar del cuerpo. Entonces no te preocupes, que el producto te está actuando, te está sacando esos tumores o esas masas que tienes. Cuando usted come remolacha, para que lo tenga en cuenta, cuando come remolacha, la materia fecal le va a salir morada, le va a salir oscura. Lo mismo la orina le va a salir más roja cuando come remolacha. En este caso, los componentes de la pitaya hacen que de pronto cambie un poco el color de la materia fecal, pero no es nada grave, simplemente te está ayudando a eliminar esas masas que tienes ahí en el cuerpo.
6: Ah, qué bueno. ¿Y esa dutadera que tengo también es normal?
1: Para eso es el Royal.
6: Yo tomo Royal.
1: Bueno, con el Royal se le quita el eructador y la ventosidad que tiene.
6: ¿Y el dolor de estómago, todo eso se le quita con eso?
1: Sí, señora. Con el Royal también se le quita el dolor de estómago.
6: Ay, Dios te pague, Felipe.
1: Esté tranquilo.

0: Y la que usted está tomando son alimentos, no medicamentos.
1: Ay, pero que Dios te bendiga, Dios
0: Bueno,
1: te
0: mi
1: pague.
0: amor, tranquila, que te
1: Bueno.
0: vaya bien. Chao.
1: Gracias.
0: Bueno,
1: Chao.
0: 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Muy buenos días.
2: Don Felipe, buenas tardes, ¿cómo ha estado? Hay una señora que tenemos muy enferma de PO. Ella no es asfixiada, simplemente es que la saturación es muy bajita y no sabemos qué hacerle, que se le guarde usted. Muchas gracias y una feliz tarde. Dios le pague por todo.
0: 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Buenos días.
3: Buenos días, don Felipe. Por María, tengo un paciente de 45 años. Las caderas, dice que las caderas también tienen esquiatrosis.
0: 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Y necesitamos la jalea de níspero, 2 cucharadas 2 veces al día durante 2 meses.
3: Don Felipe, Dios
0: Chao,
3: lo
0: pues.
3: bendiga.
0: Bueno.
3: Chao.
0: 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Muy buenos días.
4: Buenos días, don Felipe.
0: ¿Quién habla?
4: Don Jaime de Aranjuez.
0: ¿Qué más, Jaime, hombre? ¿Cómo te ha ido?
4: Pues bien, don Felipe.
0: Contame.
4: Entonces, ahorita tengo un amigo en Bogotá que tiene mucho problema, que le duele mucho las caderas.
0: Sí.
4: Aló, don Felipe. Bueno, le duele mucho las caderas y a él le pasa el dolor a la ingle al lado izquierdo. A ver, usted con qué me podía colaborar, pues, amigo mío.
0: Bueno, ya necesitamos la jalea de piña y la jalea de sidra. 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Hola, muy buenos días.
5: Buenos días, don Felipe. ¿Cómo
0: Oh,
5: amaneció?
0: muy bien, mi amor, contame.
5: Ah, bien, tesoro, vea. Mi nieta tiene una rasquiña en las manos que se quiere arrancar los pedazos.
0: Sí, señora.
5: Entonces, a ver usted que me hace el favor, porque ya no le vale nada, no
0: ¿Cuántos
5: le
0: añitos
5: vale
0: tiene esa
5: nada.
0: muchacha?
5: 16 años.
0: Bueno, entonces póngame cuidado,
5: Sí,
0: pues mire,
5: eso es
0: para esa
5: mucho.
0: alergia necesito,
5: Sí,
0: vea,
5: don.
0: necesito que suspenda lo que son embutidos y enlatados por 1 mes. Salchichón, mortadela, jamón, chorizo, morcilla, todas esas cosas por 1 mes que no las coma. ni azúcar blanco, puede endulzar con azúcar moreno, con panela, pero con azúcar blanco no, ni lulo ni maracuyá para que no me le baje las defensas y podamos curarla de por vida. 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Le vamos a dar la jalea de guayaba con propóleo, 2 cucharadas, 2 veces al día por 2 meses. Se va a bañar con el jabotón de manzanilla todos los días y va a aplicar una crema que se llama Fermider, 2 veces al día hasta que se le quite del todo esa rasquiña.
5: Es que ya tiene también esa rinitis muy alborotada. Uh-huh. Entonces, ¿qué le hago?
0: Mira, para problemas de rinitis o sinusitis necesitamos las goticas de Isolcir. 20 goticas para tomar, 2 goticas en cada fosa nasal, 2 veces al día por 3 meses. Le aplica una cremita sobre la nariz que se llama Dologel, 2 veces al día y antes de acostarse para que no ronque. Y dentro de la nariz primero se suena, se echa las goticas y luego se aplica una cremita que se llama Corpogel, dentro de cada fosa nasal, 2 veces al día, por el tiempo que quiera, porque eso le va a seguir protegiendo también para la respiración, le va a proteger de la contaminación ambiental, todas esas cosas.
5: Dios le ha de pagar y un feliz día, mi hijo.
0: Bueno.
5: Que esté muy bien.
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0: Hola, muy buenos días. ¿Con quién hablo?
8: Con Jocelyn.
0: Jocelyn, ¿cómo estás?
8: Muy bien, yo soy Juan Felipe.
0: Muy bien, Jocelyn, contame, ¿de dónde me llamas?
8: De Santa Rosa de Osos.
0: Contame, mi amor, ¿en qué te colaboro?
8: Que yo tengo una niña que es muy enferma. Uh-huh. Y tiene de adenoides, a ver cómo le mandaría.
0: Mira, para los adenoides necesitamos las goticas de Isolcir. ¿Cuántos años tiene ella?
8: Tiene 5 años.
0: Bueno, le damos 10 goticas para tomar de Isolcir, una gotica en cada fosa nasal, 2 veces al día, hasta que termine el frasquito. Con un frasquito tiene. Necesitamos una cremita que se llama Dologel para aplicar sobre el tabique, sobre la nariz, 2 veces al día y antes de acostarse para que no ronque. Y le damos un producto que se llama Lanur. Cucharadita dulcera, 2 veces al día, hasta que termine el frasquito. Y el Super K, media copita con el estómago lleno, hasta que termine el frasquito. Con eso tiene, y le limpiamos las amígdalas también.
8: Bueno, señor. Y también para preguntarle, es que mi papá tuvo una tienda. Uh-huh. Y él el golpe lo recibió, pues, más que todo fue en los pies y en una mano, pero no le pasó nada. Pero él dice que le duele demasiado la mano y los pies.
0: Mira, le vamos a dar un producto que se llama Britex, una cucharada con el estómago lleno, 2 veces al día durante 3 meses. Uh-huh. 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Uh-huh. Y Chibú, una cucharadita tintera diluida en un pocillo con agua, se toma dos veces al día, sí, durante dos meses.
8: Ah, bueno, señor.
0: Bueno, pues.
8: Chao. Bueno, saludos, gracias.
0: 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Hola, muy buenos días.
9: Buenos días, don Felipe.
0: ¿Quién habla?
9: Habla con Amparo.
0: ¿Qué más, Amparito?
9: Ay, a ver, usted que me manda para un dolor en las caderas, pero miedoso, pero no es sino cuando me levanto, qué cosa, y después la cintura se quiere como reventada.
0: Uh-huh.
9: Y la orina es con espuma.
0: Mi amor, eso es un problema de riñones, el que te está ocasionando todos esos síntomas que tenés. Necesito que tome la jalea de piña y la jalea de sidra. Una cucharada de cada una en un vaso o en un pocillo con agua, se mezcla, se toma dos veces al día durante dos meses. Necesitamos el retrovitón, tres copitas al día, la primera en ayunas por dos meses. Necesitamos el ultragen, una cucharada dos veces al día durante tres meses. Necesitamos la jalea de níspero, dos cucharadas dos veces al día por dos meses. Níspero. Necesitamos una cremita que se llama biogel, para que la apliques en los pies para quitar ese frío que sientes.
9: Bueno, don Felipe, bueno, me acompañé, pues, y muchas gracias, pues, por todo.
0: Bueno, que te vaya muy bien.
9: Bueno, ya, pues.
0: 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Hola, muy buenos días.
10: Buenos días.
0: ¿Quién habla?
10: Con Alba.
0: Alba, ¿cómo estás?
10: Bien, gracias a Dios, y usted.
0: Muy bien, Alba, contame.
10: Doctor, para preguntarle, vea, es una amiga mía que tiene un dolor en la pierna izquierda, que le sube y le baja, pues, un dolor, y que no se ha podido quitar ese dolor.
0: Bueno.
10: En el muslo izquierdo.
0: Necesitamos el Alfimix, dos cucharadas, en un pocillo con agua, se mezcla y se toma dos veces al día por dos meses. Necesitamos la jalea de guanábana, dos cucharadas, dos veces al día por dos meses. Una cremita que se llama biogel para aplicar a nivel rectal, dos veces al día durante 20 días. Los óvulos de Pagua, un ovulito dentro del ano diario por 40 noches. Y la jalea de ciruela con tomate, dos cucharadas, dos veces al día durante dos meses.
10: Para preguntarle, lo que pasa es que ya mi mamá, yo ya le di la jalea, los alimentos de... para la memoria. ¿Qué otra cosa le puedo dar a ella? Pues como para poderle como tener como ánimo, como es que a ella también se ha caído y tiene mucho dolor en la espalda, en la cadera, y entonces ella dice que se mantiene muy borracha.
0: Bueno, para esas borracheras necesitamos un producto que se llama Bioxión, una cucharada dos veces al día por tres meses. La jalea de banano, dos cucharadas, dos veces al día por dos meses. Necesitamos las goticas de Isolcir, 20 goticas bajo la lengua, dos goticas en cada fosa nasal, dos veces al día durante tres meses. Y las goticas de Hipersir, 20 goticas para tomar, dos veces al día por dos meses. Para el problema de las caderas y el dolor en la cintura, necesitamos la jalea de piña y de sidra. Una cucharada de cada una en un vaso con agua o en un pocillo con agua, se mezcla, se toma dos veces al día por dos meses. Retrovitón, tres copitas al día, la primera en ayunas por dos meses. Necesitamos el ultragen, una cucharada dos veces al día durante tres meses. Y la jalea de níspero, dos cucharadas dos veces al día por dos meses.
10: Bueno, Felipe,
0: bueno, pues,
10: yo le agradezco mucho, muchas gracias.
0: Bueno, que le vaya muy bien.
10: Tal vez.
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6: 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Hola, muy buenos días.
13: Buenos días, don Felipe. ¿Cómo le va? Le habla Omar López. Me diagnosticaron diabetes tipo 2. He venido sintiendo como un hormigueo y un entumecimiento en ambas piernas, que me coge desde la punta de los dedos de los pies hasta la rodilla, en ambas piernas. Y unos pinchazos. Yo quiero saber qué me puede mandar usted para eso. Muchísimas gracias, feliz día.
6: Bueno, primero hay que curar la diabetes, porque si no, no vas a solucionar el problema. Para eso necesitamos el bonfar y el malambo. 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Hola, muy buenos días.
14: Don Felipe, buenos días.
6: ¿Quién habla?
14: Paulina, ¿cómo amanece?
6: Muy bien, Paulina, cuéntame, ¿en qué te colaboro?
14: Don Felipe, 2 cositas. Tengo un hijo de 17 años con muchísimo acné y ya me le está quedando como cicatriz. ¿Qué le puedo dar?
6: Mira, necesitamos darle el retrobitón, 3 copitas al día, la primera en ayunas por 2 meses. Necesitamos darle que se lave la piel con el jabotón de azufre todos los días. Se juega y se aplica una cremita que se llama Herbacar de Caléndula. No solo para que no le quiten no le queden cicatrices en la cara, sino para ayudarle a quitar las que ya tiene.
14: Está súper desganado, pálido, flaco.
6: El retrobitón le sirve para eso. Adicionale la jalea de zanahoria, la jalea de remolacha y la jalea de uva. Zanahoria, remolacha y uva. 1 cucharada de cada una en un vaso con agua. Se mezcla y se toma 2 veces al día durante 2 meses. Y el Flumex, 1 cucharada 2 veces al día por 3 meses. Flumex.
14: 2 veces al día. Bueno, señor, muy amable, don Felipe. Dios
6: mucho
14: me lo
6: gusto,
14: bendiga.
6: Que te vaya muy bien. Bueno. 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
0: 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Muy buenos días.
15: Muy buenos días, don Felipe. ¿Cómo está?
0: Muy bien. ¿Con quién hablo?
15: Habla con Blanca.
0: Hola, Blanquita. ¿Cómo amaneces?
15: Bien, muchas gracias a usted, don Felipe.
0: Muy bien. Contame.
15: Don Felipe, le voy a hacer dos preguntitas. Vea, uh-huh. Lo que pasa es que tengo un señor de 82 años. El señor lo diagnosticaron es que demencia. Y le diagnosticaron es que Alzheimer. Ha perdido mucho la memoria. Y está muy demasiado jodón. Y qué le mal iba a decir yo, y habla mucha incoherencia.
0: Bueno, mira, necesitamos darle la jalea de curuba y la jalea de pomelo. Una cucharada de cada una en un vaso o en un pocillo con agua. Se mezcla y se toma dos veces al día durante durante tres meses. 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Ojo, si a los tres meses usted no ve que, o sea, usted ve que todavía no está curado del todo, van a ver los resultados. En uno o dos meses ven los resultados. Pero si en tres meses no está el paciente totalmente bien, sígale dando los productos. No se lo suspenda hasta que esté completamente bien. ¿Listo?
15: Sí, don Felipe, y qué mal iba a preguntar que vea. Él es muy ansioso por jugar. Eso coge un peso y el mismo se va a jugar.
0: Ah, para eso sí tiene memoria.
15: Ah, sí. Y vea, ¿y cómo le parece? Que cansa uno pidiéndole plata, pidiéndole, y no de dónde le va a estar dando plata diario. Y se va a jugar chance y a jugar máquinas. En la que ya bota lo que tiene, entonces ya viene a pedir más plata. A ver qué le pueden mandar para eso, don Felipe.
0: Dele las goticas de Oxipen, 33 goticas en comidas o bebidas, dos veces al día durante tres meses.
15: Ah, bueno, don Felipe. Y otra preguntita para mí, vea, para si usted me hace el favor y me manda, es que a mí me duelen mucho las rodillas, no puedo ni enconclillarme, me duelen demasiado. Y otra cosa, cojo una subida, en empleo plano no me duele, pero cojo una subida y es como un descoyunto y un desaliento en los pies. Y cuando me palpo las piernas, eso me duele como si estuviera inflamada.
0: Bueno, ya necesitamos la jalea de tomate con limón, dos cucharadas, dos veces al día por dos meses.
15: Sí.
0: Una cremita que se llama Ceratón para aplicar en ambas rodillas y en ambos codos, dos veces al día por dos meses. Ceratón. Sí. Necesitamos el Tripro, una pastillita, tres veces al día por tres meses. Necesitamos el Chibú, una cucharadita tintera en un pocillo con agua, dos veces al día por dos meses, o cuando tenga el dolor, o antes de salir a caminar, tomes el Chibú para que no tenga dolor.
15: Sí.
0: Y el Britex, una cucharada dos veces al día durante tres meses.
15: Ah, bueno, Felipe, que le iba a preguntar, y cuando uno le da así como en las piernas, a veces como una rasca, sin las piernas, una rasquiña.
0: Para esas alergias necesitas un producto que se llama jalea de guayaba con propóleo, dos cucharadas, dos veces al día por dos meses. Retrovitón, tres copitas al día, la primera en ayunas por dos meses. Te bañas con el jabotón de manzanilla y te aplicas una cremita que se llama Fitoderm, dos veces al día.
15: Eso que es una alergia, yo pensaba que de pronto era mala circulación, entonces una alergia.
0: Pues usted me habló de una rasquiña en las piernas, eso es una alergia.
15: Sí, me pica mucho y quisiera como arrancarme como el pedazo.
0: Bueno.
15: Ah, bueno.
0: Entonces tiene dos opciones, o toma lo que le dije o se arranca el pedazo.
15: Bueno, Felipe, bueno, muchísimas gracias.
0: Chao.
15: Que Dios lo bendiga.
0: Que te vaya muy bien.
15: Gracias.
0: Chao. 10:40 a.m, son las 10:40. 20 minutos
6: restan para las 11 de la mañana en La Voz de Antioquia. Le recuerdo que estamos a la vuelta de la Estación Floresta del Metro, carrera 81, número 48A39, primer piso de La Voz de Antioquia, el teléfono 444-7202. Dice María Adelaida Pérez: buenos días, don Felipe, ¿cómo está? Para pedirle un favor, mi hermana hace mucho tiempo no escucha por el oído y últimamente por el otro tiene mucho zumbido. Muchas gracias. O sea, no escucha por un oído, pero por el otro tampoco. 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Más oyentes, buenos días.
16: Buenos días.
6: ¿Quién habla?
16: Mónica de San Pedro Los Milagros.
6: Hola, Moniquilla, ¿cómo estás?
16: Bien, ¿y usted, Juan Felipe?
6: Muy bien, cuéntame.
16: Juan Felipe, es para un señor de 49 que tiene que la próstata muy grande, que el nivel 3.
6: Uh-huh.
16: Y entonces tiene que mandarle medicamentos, si es que para orinar, porque o sea, le dificulta.
6: Ajá.
16: ¿Qué le podemos recomendar a este señor?
6: Bueno, a este señor. ¿Quién es el señor? ¿Quién es? ¿Qué es con vos? ¿Qué es con vos el señor?
16: ¿Cómo?
6: ¿Qué es con vos el señor?
16: Es el esposo de una amiga que me dijo que para que le consultara.
6: Ah, yo pensé que era tu esposo.
16: No, le hubiera dicho que mi esposo.
6: Ah, pero no, yo digo es porque como... Como cuando es el esposo, lo tratan a uno como un zapato. Ese señor.
16: No,
6: ¿y cuando van a ir a pasear? Mi marido. Ay, voy con mi marido. Pero cuando van a preguntar algo, ese señor. Como que quien dice, ese desgraciado. Bueno, ya para la próstata necesitamos la jalea de brócoli. 2 cucharadas para tomar únicamente en ayunas durante 2 meses. Necesitamos el retrovitón, 3 copitas al día, la primera en ayunas por 2 meses. Necesitamos el el más 2000, se prepara como un tintico, se toma 2 o 3 veces al día por 2 meses. Necesitamos la jalea de níspero, 2 cucharadas, 2 veces al día por 2 meses. Necesitamos el chitaque, 1 cucharada, 2 veces al día durante 3 meses. Y el ultragen, 1 cucharada, 2 veces al día durante 3 meses. Listo.
16: Otra preguntita.
6: Dale.
16: Es un chico que tuvo un accidente y tiene muchas cicatrices en la cara.
6: Uh-huh.
16: ¿Qué le podemos
6: ¿Y quién es el recomendar? Chico?
16: Un chico, ese es el amiguito de mi nieta.
0: Ah, amiguito de tu nieta. ¿Y cuál fue el accidente? ¿Lo cogiste con las uñas y ñaque, ñaque? ¿Y le dejaste cicatrices en la cara? Así como Freddy Krueger. ¡Ñaque, ñaque! El hombre tijera. Vea, necesitamos una cremita que se llama escaratón, dos veces al día, hasta que le quite las cicatrices. Y necesitamos que tome la jalea de guayaba con propóleo, dos cucharadas, dos veces al día por dos meses. Pero las cicatrices son de acné o de alguna herida o algún rayón.
16: O sea, cuando se asienta se le
0: quedaron varias cortaditas.
16: Ajá,
0: como con un vidrio, como que quedaron enterrados varios vidrios. Taque, taque,
16: sí,
0: taque,
16: taque. Eso es unas cicatrices largas en la cara, junto a la boca. No.
0: Ah, entonces se aplica el escaratón. Se te aplica el escaratón y se toma el retrovitón y ya.
16: ¿El retrovitón?
0: Sí.
16: Ah, bueno. Bueno, Juan Felipe, otra preguntita. Uh-huh. Bueno, mi abuelito tiene 100 años y es todo inquieto que a veces se para de la cama. Hace sino hablar y hablar y hablar. Hay días que está calmadito, pero hay veces que es todo necio y es todo necio y no duerme.
0: Uh-huh.
16: Entonces,
0: ¿te imaginas cuando se muera? ¿Te imaginas cuando se muera cómo va a hablar? ¿Ah?
16: Porque es que a veces es pero cansado.
0: Cuando se muera van a decir ustedes, ¿cómo hace falta el viejito?
16: Sí. ¿Ah?
0: Estás como una señora que me llamaba todos los días, ¿qué le doy al niño para que hable? ¿Qué le doy al niño para que hable? Y después, Felipe, ¿qué le doy para que no hable? ¡Qué peladito para hablar! ¡Qué cosa tan horrible, Felipe! ¿Eh?
16: Juan Felipe, es que imagínate que no deja dormir la abuelita.
0: Uh-huh.
16: La abuelita.
0: ¿Cómo?
16: De 34 años.
0: ¿De 100 años y se le encarama a la abuelita?
16: ¿Ah?
0: ¿De 100 años y se le encarama a la abuelita? Eso es sí, tener mucha energía.
16: Es todo grosero.
0: ¿Mm? Imagínate que una vez se encontraron la mamá y la hija después de la luna de miel. Y entonces le dice la mamá, ¿qué hubo, mija? ¿Cómo le fue con el marido? Es que no me dejó dormir en toda la noche. Es que, ay, pobrecita, ¿cómo estarás de cansada? Es que no, es que ronca mucho.
16: ¿Eh? Ay, no me has dicho.
0: Y me sé varias así, con la luna de miel. Me sé varias con la luna de miel.
16: Imagínate.
0: Bueno, vea, necesitamos darle la jalea de curuba y la jalea de pomelo. O sea, más que para que no hable, es para curarle algo que se llama Alzheimer, que es la pérdida de memoria, y que viven repitiendo todo y viven hablando incoherencias. Entonces hay que atacar el sistema nervioso con la jalea de curuba y la jalea de pomelo. Una cucharada de cada una en un vaso o en un pocillo con agua. Se mezcla y se toma dos veces al día durante dos meses. Necesitamos el Fortavit. Una cucharada dos veces al día durante tres meses. Necesitamos el chinois, una cucharada dos veces al día durante tres meses. Big Factor, dos cucharadas en agua o jugo, dos veces al día durante tres meses. Big Factor. Y el Fitoacay, una cucharada dos veces al día durante tres meses. Listo.
16: Eso se quita la ropa, se quita todo.
0: ¿Cómo? ¿Y vos lo has visto?
16: Claro.
0: O sea que él es estripticero.
16: No se quita la ropa y él es que quitándose la ropa que se quita todo. No.
0: O sea que es un viejito estripticero.
16: Ajá.
0: Yeah.
16: Ay, sí, Juan Felipe.
0: Ángale,
16: y
0: pide.
16: La otra preguntita.
0: Espérate, te cuento otro. Imagínate que una vez se encontraron dos amigas y le dice una amiga a la otra, es que, ay, no, Jorge hace el amor como un león. Y el tuyo, y me dijo, no, yo no sé por qué, yo nunca he hecho el amor con un león. Contame pues cuál es la otra. Ahí tiene para que le cuente a sus amigas. Hágale, hágame otra pregunta y le cuento otro chiste de luna de miel. Hágale.
16: Ay, sí, Juan Felipe. Es que imagínese que voy a los aeróbicos y me suenan las rodillas. las tengo crocantes.
0: Échele salsa de tomate. Mira, para eso debes dejar de comer carne por un mes. Ni pollo, ni pescado, ni res, ni cerdo, nada de carne por un mes. Va a tomar la jalea de tomate con limón. 2 cucharadas, 2 veces al día por 2 meses. Necesitamos necesitamos aplicar una cremita que se llama Ceratón en ambas rodillas, en ambos codos, 2 veces al día durante 2 meses. Las pastillitas de Tripro, una pastillita 3 veces al día por 3 meses. Y necesitamos el chibú, una cucharadita tintera en un pocillo con agua, se toma 2 veces al día por 2 meses. ¿Listo?
16: Entonces me dice la profe, hacíamos posiciones y me dice, a usted no le han diagnosticado escoliosis, que porque en la cintura, donde queda casi como el huesito de la alegría que llamamos, tengo hundido esa partecita. Entonces a mí cuando estoy mucho de pie me duele mucho esa partecita en todo el centro. Uh-huh. Eso sí es escoliosis.
0: Señora, de un problema de ácido úrico. Sí. Con eso tiene. Listo.
16: Ah, bueno. Mil gracias, Juan Felipe.
0: ¿Entonces te cuento la otra historia o qué?
16: Ajá.
0: Ajá, ajá. Para que la cuente a la profesora. En el grupo de la tercera edad.
16: Sí.
0: Ya, imagine que una vez se encontraron 3 excompañeras de estudio. Se encontraron, se pusieron a tomar café y, ay, querida, no nos veíamos desde la universidad, ay, ¿cómo les ha ido? Todas estaban casadas. Entonces dice la una, es que, ay, no, yo me casé con un marinero y la noche de bodas la pasamos navegando, navegando, navegando. Y la otra, es que no, yo me casé con un piloto y nos la pasamos la noche de bodas volando, volando, volando. Y dice la otra, es que, ay, no, mija, a mí no me fue tan bien, yo me casé con un carpintero. Y la noche de bodas nos la pasamos durmiendo, durmiendo, durmiendo.
16: Ay, no, Felipe. Uh-huh. Hoy me reí muchísimo.
0: Bueno, pues. Ese es el objetivo. Que disfruten. Bueno, pues. Y que sean chistes que puedan escuchar los niños. No los entienden, pero nosotros sí los entendemos. ¿Listo? Pero sin, claro, sin alterar, pues, como la mentalidad de los niños.
16: Ah, sí, eso es verdad, Juan Felipe.
0: Bueno, pues.
16: Una preguntita. Contame. La última. Por ejemplo, yo fui con Maya. A una consulta.
0: Sí.
16: Entonces yo le pregunté que mi hijo, o sea, tengo 2 hijos, ¿cierto? Entonces el uno, bueno, tenía una novia y ya el año pasado terminaron. Y cuando
0: ya tiene muchas novias.
16: Se enredó ya con ese. Se enredó con este, imagínese. Entonces imagínese, primero fue con el mayor y ya con el menor. Y entonces María me dijo que le hiciera el aléjate. Sí se puede yo hacérselo a mi hijo para que se
0: sí.
16: Y eso, ¿al cuánto tiempo funciona? Porque ya hace 15 días
0: todavía no apenas tiempo. Es que no le ponga, o sea, hágalo y no esté desesperada, pero porque no se va, y porque no se va, porque entonces más se va a mañar, o sea, ay, relájese. Usted no ha oído decir el día menos pensado. Relájese y no piense en eso, y va a ver que el día menos pensado se va. Pero si usted todos los días, pero ¿cuándo va a ir? ¿Cuándo va a ir? ¿Cuándo va a ir? Ahí lo tiene toda la vida.
16: Y más estaba viniendo aquí. Y yo le dije, no, mijito, entonces ya no, todos los días no me traigas a culiseca aquí.
0: Entonces que lo opere, entonces, para que no le haga el fundillo seco. Ah, dele la jalea de brevas con ají. Para que le salga nalguita. ¿Qué tenés vos en contra de los culisecos? Contame a ver. ¿Cuál es la bronquita? ¿Cómo? ¿Cuál es la bronquita tuya con los culisecos?
16: No, yo les digo a mis hijos de cariño, les digo culisecos.
0: Bueno, ahí tiene otra hija. Ahí va a tener otra hija.
16: entonces imagínese, mis hijos son súper unidos y ya por esas onzas ya están con discusiones.
0: Entonces que compartan.
16: ¿Ah?
0: Que compartan. Una vez una amiga me dijo, es que ay, tengo unas ganas de un trío y le recomendé el Trío América.
16: Ay, sí, Juan Felipe.
0: Uh-huh.
16: Bueno, mil gracias.
0: Bien. Te cuento otro de Luna de Miel.
16: Bueno, dale, pues.
0: Que le dice la mamá, le dice, es que, y no tengo la libretica. Le dice la mamá, le dice, es que, ¿qué, oh, mija? ¿Cómo te fue en la noche de bodas? Es que, ay, no. Mi marido es maromero, se tiró desde, se montó en el closet y se me aventó a la cama. Mejor dicho, me hizo de todo. A los 8 días se encontró la hija otra vez con la mamá y la mamá con una mano enyesada, con la cabeza llena de vendas, con un pie fracturado, andando en muletas. ¿Qué hubo, mamá? ¿Usted qué le pasó? Es que no, le di la idea a tu papá y se vino con todo el closet.
16: Ay, no, los chistes de mamá. Ay, no.
0: Hágale pues.
16: He llorado tanto estos días que
0: ya era el momento de reír.
16: Ya es el momento. Ah, bueno, mamá Felipe.
0: Bueno,
16: gracias.
0: Pues. Chao.
16: Chao.
0: Que te vaya bien, ahí tienes repertorio para la ¿cómo es? Para la gimnasia. 10:57, llegamos al final del programa. Muchísimas gracias, amigos oyentes. Jorge Alexander Gil Alzate, uno solo, hágale pues.
17: Don Felipe, buenos días, ¿cómo estás? Habla Alba Lucía Ramírez. Me hace un favor, ya tengo una amiga que a él le mandó dos exámenes, lo que mandaron porque ella está oliendo mucho todo lo del cuello, las coyunturas, todo. Ella dice que tienes que principios de artritis. Por favor, me dice qué le podemos mandar.
0: Bueno, cuando duele el cuello, los hombros, la espalda, el cuello, eso no tiene nada que ver con artritis, ni con artrosis, ni con osteoporosis. Es más, a usted no le pueden hablar de artritis o de osteoporosis sin haber hablado de artrosis. Eso se llama bursitis o tendonitis, lo sufrí 7 años y por eso hablo con propiedad. Para curar eso necesita la jalea de curuba y la jalea de pomelo. Una cucharada de cada una en un vaso o en un pocillo con agua. Se mezcla y se toma 2 veces al día. Durante 2 meses. Necesitamos el Fortavit, una cucharada 2 veces al día por 2 meses. 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Llegamos al final del programa. Muchísimas gracias, amigos oyentes. Muchísimas gracias a Marisul, a Pedro Acosta, a Luz Dario Osorio, a Mari Redondo, Natalia González. Por favor, no quiero dejarlo sin respuesta a las inquietudes, pero sigue otro programa. Por favor, me llaman ahorita o me mandan un mensaje de voz a la voz de la nostalgia, que tengo programa de 12 a 1 en los 1530M. Me mandan un mensaje de voz, yo se lo resuelvo, yo le resuelvo estas inquietudes a través del WhatsApp. O en la emisora, pues me llaman y con mucho gusto les colaboro. Listo. 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Un resto de día muy feliz. Que Dios nos bendiga. Chao, chao.
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0: los funcionarios de mi gobierno que sean envueltos en un escándalo se van para afuera. A mí me gusta lo que está haciendo hablar de la Espreya, nombrando gerentes en departamentos para lo que va a ser la reconstrucción de esos departamentos por el sismo que padecimos el 10 de agosto. Esos gerentes son para que vigilen, para que controlen la platica que se va a invertir por parte del Estado en la recuperación de los departamentos, especialmente del Chocó, que ya nombró, del Valle, que ya nombró, de Risaralda, de Caldas y del Quindío. Qué buena esa, ¿no? Que haya una auditoría permanente de quién esté manejando la plata. Por si la plata se pierde, ¿quién responde? El gerente que está nombrando, el mismo presidente Abelardo de la Espriella. Vamos a este primer corte, ya regresamos.
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0: Saludamos a algunos amigos que nos siguen allí, que están siempre pendientes de nosotros. Jorge Hernán Zuluaga Giraldo, Parmenio Arango, Carlos Bermúdez. Edwin Restrepo, nuestro gran amigo Edwin Restrepo. ¿Dónde es que vive Edwin, Carla? El municipio de Edwin. Porque Edwin se mantiene entre Medellín y el municipio. Sí, por eso, ¿dónde es que vive? Carolina del Príncipe. Claro, por eso es que por ahí le dicen el Príncipe Edwin. Luz Eugenia Castro Uribe, Fabio León Ruiz Uribe, Henry Valbuena, María Eugenia Ortiz, Carlos Mejía, María del Carmen Castañeda, Oscar Castrillón, Andrés Parra, Elkin Jairo Valderrama, María Fernanda Rico.

0: Johnny Camila Giraldo Gallego, Álvaro Villa Estrada, un fuerte abrazo, ex bombero del municipio de Envigado, ya pensionado. Rosa Milena Gómez Gómez, Marta Lucía Calderón, Santiago Alejandro Naranjo, María Edilma Garcés Yepes, David Franco Piedraíta, el popular liberal. Me contó que ya no es liberal, que ya es petrouribista. Así me dijo, no, yo ya me volví petrouribista. Marta Palacio Grimanesa Vázquez, Alexander Corrales, Beatriz Díaz Vargas, Elianet Rivera, abrazo especial en Bogotá, Héctor Darío Bermúdez, Libardo Mejía, Efraín Tamayo, Jaime Vargas, Marolanda en Río Negro, María Eugenia Berrío, Ingrid Isabel Zapata, Pati Monsalve, Luz Marina Zuluaga, Villa Zapata, que nos saluda por acá, Claudia Milena Muñoz, Adriana Villada, Norela Vázquez, Patricia Cano también nos saluda. Y estaba viendo por aquí un amigo que escribió en el Facebook Live cuando estábamos ahorita hablando del tema de los incendios. Y dice él, Rubén Darío Castañeda, que esos incitadores del Pacto Histórico de prender el país en redes sociales porque no ganó el candidato de ellos, pasaron fue a hacer incendios. Deben ser llamados por las autoridades competentes para que respondan. A propósito de autoridades, vamos a escuchar al secretario de Seguridad y Convivencia del municipio de Bello, Weber Zapata, porque Bello también le sigue apuntando al tema que tiene que ver con la seguridad. Bello le sigue trabajando a la seguridad y lo que se está implementando es más seguridad en las fincas, en las zonas donde hay fincas, especialmente en el sector de San Félix, en la zona rural, se está trabajando para entregarle seguridad y tranquilidad a los habitantes de ese sector de San Félix.
1: Vivir en San Félix es muy rico y ahora mucho más, con Finca Más Segura, un programa en articulación entre la Administración Municipal de Bello, la Gobernación de Antioquia, nuestra Policía Nacional y la hermosa comunidad de San Félix en la vereda Sabana Larga. 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Invitamos a nuestra comunidad bellanita que vive en la zona rural del municipio de Bello a que se acerque a la corregeduría y pregunte por Finca Más Segura.
0: Finca Más Segura, el programa entonces que se adelanta en Bello. Y en Medellín vamos a escuchar a la secretaria de Educación, Carolina Franco Giraldo, porque Medellín le sigue apuntando al tema de los colegios. En este caso, otro megacolegio forma parte y forma de Medellín con el inicio de la obra En la Libertad, en la comuna de Villahermosa. Estamos hablando de una inversión superior a los 27 mil millones de pesos para esta nueva institución que va a beneficiar a 280 estudiantes de preescolar y primaria en todo el sector que comprende con Villahermosa.
2: Villahermosa tendrá un nuevo espacio educativo para seguir ampliando las oportunidades de aprendizaje en el territorio. Iniciamos las obras del megacolegio Escuela La Libertad, una nueva infraestructura ubicada en la Comuna 8, que contará con una inversión superior a los 27 mil millones de pesos. Este proyecto permitirá atender a más de 280 estudiantes en espacios modernos, seguros y adecuados para aprender, compartir y desarrollar sus capacidades y talentos. La infraestructura educativa es una prioridad para nuestro alcalde Federico Gutiérrez, porque sabemos que mejores espacios también significan más oportunidades para aprender, permanecer y construir futuro. Con este nuevo megacolegio seguiremos avanzando en la construcción de instituciones educativas de primer nivel, acercando una educación de calidad a los territorios y generando mejores condiciones de bienestar para nuestros niños, niñas, jóvenes y comunidades educativas.
0: Y continúa el cambio de prisión para muchos internos en Colombia. Ya se dice que desde el momento que se posesionó el presidente a hablar de las prisiones, ya se llega a 400. Los últimos 20 fueron trasladados de la cárcel de Barranquilla hacia la cárcel de Bogotá. Y son considerados internos de alta peligrosidad. Y especialmente que lo que estaban haciendo, y por eso los trasladan, es el tema de extorsionar. ¿Por qué es tan fácil extorsionar en Colombia a través de los teléfonos? Es increíble, y la gran mayoría de esas extorsiones provienen desde las cárceles. Eso a uno lo llaman con unos teléfonos todos raros, y es en muchas ocasiones, la gran mayoría, para extorsionarlo. Es impresionante. ¿Por qué tan fácilmente ingresan un teléfono celular a una cárcel en Colombia? ¿Cuándo será que eso se acaba? Ya volvemos.
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0: John Leguizamo es un actor de cine, pero él es nacido acá en Ibagué. Nacido en Ibagué, ya tiene 62 años de edad. Pues bien, John Leguizamo va a ser homenajeado por la crítica de Hollywood. Y se dice que es uno de los candidatos a conseguir el Oscar. Qué bueno, por un actor colombiano. No recuerdo otro actor colombiano que haya llegado hasta allí. Hemos tenido varios en Norteamérica. Pero de los últimos, de los más reconocidos, es este Tolimense, que estuvo por acá haciendo también una película colombiana, El Paseo, 43, porque han hecho varios paseos.
9: Yo...
0: Ah, claro, Sofía Vergara. Creo que la más reconocida, la más famosa y la que más dólares ha ganado ha sido la barranquillera, Sofía Vergara. Ya que estamos hablando de personajes representativos, como en el tema de el cine y de la música. Increíble la declaración que estoy por allí leyendo de que le hacen a Shakira, donde ella dice que quiere manejar los recursos que va a invertir en el Chocó para la construcción de nuevos colegios, porque tiene muy malos recuerdos. Y es que ella ha dado donaciones en gobiernos anteriores y lamentablemente esas donaciones no han llegado a su fin. Que esos dineros se han perdido, que le ha seguido la huella y que no los ha podido encontrar en esas donaciones que ella ha entregado. Que por eso ella prefiere hoy en día estar presente a la hora de que se ejecuten las obras de esas donaciones que ella está entregando. Dijo que ya fue a Quibdó, pero que va a ir también a Pereira y a Cali, porque la intención de ella no se queda solamente en ayudar a la gente del Chocó, sino que está pensando a ver cómo lo hace en las otras zonas donde sufrieron por el tema del terremoto. Vamos a escuchar a la secretaria de Educación del Departamento de Antioquia, porque Antioquia graduó a 212 mujeres en el último corte. A ver si alcanzamos, escuchemos a la secretaria de Educación, Aidia Fan. Bueno, no nos va a dar el tiempo para escuchar a Carolina Lopera.
10: Con 212 mujeres graduadas, la cuarta corte de la Escuela de Formación Política para Mujeres, Rosita Turizo, culmina un nuevo ciclo de este proceso que ya ha vinculado a más de 1.500 mujeres en Antioquia. Esta cohorte reunió a mujeres de las 9 subregiones del departamento y reafirma una apuesta de formación que reconoce las distintas experiencias y realidades de las mujeres en sus comunidades.
0: Y con esta noticia terminamos, nos vamos porque ya llega Línea Abierta.
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2: Muy pero muy buenas tardes a todos nuestros oyentes, bienvenidos una vez más a su programa periodístico Línea Abierta. Hoy estamos a martes 25 de agosto. Oiga, sigue siendo una problemática inmensa en el país el tema del fenómeno del Niño, el tema de los incendios forestales, y más cuando prácticamente está comprobado que muchos de los incendios que se están dando, en especial en el Tolima, han sido por manos de criminales. Es que hay que decirlo, es que no le cabe otra palabra. Pirómano, delincuente, criminal. Es que con cuánta naturaleza han acabado estos incendios, nuestra fauna silvestre, nuestra flora silvestre, los animales de corral, se han puesto en riesgo la vida de cuántos colombianos. Y vienen épocas duras para el país. Se dice que en el mes de diciembre posiblemente estemos viviendo una de las sequías más grandes. Así que todos ese llamado desde nuestras empresas públicas de Medellín sigue siendo al ahorro. Todos tenemos que poner ese granito de arena, saber que no podemos desperdiciar el agua, que tenemos que ahorrar en energía, que todo lo que tengamos enchufado lo vamos a sacar, que me meta directamente al baño a la hora de prender la ducha. Yo sé que el primer, mejor dicho, impresión es esa agua fría, pero ya el cuerpo se acostumbra. Todos tenemos que poner ese granito de arena, pues no únicamente los hogares, sino también las empresas de todo el país. Y otra de las noticias que nos llega, que me da de verdad, que es que yo digo, por Dios, hay tanta gente buena, pero también hay tanta gente que no le importa el dolor ajeno. ¿Cómo les parece que pues nos ha llegado información que en todo lo que es Caldas, sobre todo Risaralda, Valle del Cauca, Quindío, pues empieza la gente, los dueños de apartamentos, los dueños de casas, los dueños de abusar de tanta necesidad que hay? Es que recordemos que mucha gente se quedó sin casa, se quedó sin su vivienda, y mientras el gobierno ayuda a que vuelvan a ser construidas pues tantas casas y tantos apartamentos que quedaron destruidos por el terremoto, pues tienen que buscar a dónde meter la cabecita, como dice uno. Entonces empiezan a buscar arriendo y resulta que los dueños de esos apartamentos y de estas viviendas abusan de una manera que dice uno, oiga, pónganse la mano en el corazón, es cuando más solidarios tienen que estar. El gobierno les va a entregar un subsidio, lógicamente, para arriendo mientras logra solucionar el problema, pero definitivamente no hay derecho de la gente que está abusando. Y nuestro alcalde de la ciudad de Medellín, Federico Gutiérrez, viaja hoy exactamente a Estados Unidos. Recordemos que sigue siendo prioridad la lucha en contra del maltrato y el abuso sexual de nuestros menores. Y recordemos que son muchos los extranjeros que han sido capturados en la ciudad. Otros ni siquiera los hemos dejado entrar al departamento de Antioquia, a la ciudad de Medellín. Pero no únicamente va a seguir tocando y fortaleciendo este tema, porque dice hasta que no acabe de raíz con este delito, sino que supimos que va a tener reunión con el FBI, va a llevar pruebas, óigalo bien, de todo el robo que hicieron los hermanitos Q. Y fuera de esas pruebas, pues recordemos que muchos, al parecer, de esos dineros se los llevaron para Miami, y es por esto que se va a reunir con el FBI. Mira, hay mucha información, pero les propongo, vamos con nuestro primer corte y venimos con nuestro invitado el día de hoy, el doctor Bravo Julio Espinosa, exalcalde del municipio de Envigado, y está haciendo todo el trabajo para poder llegar a ser el gobernador del departamento.
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2: Y a las 12:40 me complace muchísimo tener como protagonista de la noticia al exalcalde de mi municipio, Envigado, y hoy candidato a la gobernación de Antioquia, el doctor Braulio Espinosa. Pues doctor Braulio, de verdad qué grato tenerlo en estos micrófonos, hacía rato que no hablábamos. Y déjeme decirle un piropo, oiga, cómo le lucen esas canas que tiene ahora, canas de experiencia, y por eso definitivamente usted la tiene clara en materia política, quiere ser el gobernador del departamento de Antioquia y está trabajando por eso, ¿no, doctor Braulio?
8: Carla, un saludo especial, un gusto poder compartir contigo en estos momentos y sobre todo con todos los que te siguen en este importante medio de comunicación. También es una oportunidad de oro para contar qué estamos haciendo, qué nos encontramos ahora en la etapa de la precampaña a la gobernación, y atento lo que me quieras preguntar, Carlos.
2: Claro que sí. Claro que sí, doctor Braulio, por Antioquia sin pausa. Me encanta definitivamente ese eslogan. Desde el momento en que usted decide, ve, yo definitivamente hice muy bien las cosas en el municipio de Envigado, tengo toda la experiencia para poder dirigir el departamento de Antioquia, y decide arrancar visitando, porque esa es la meta, cada uno de los municipios de nuestro departamento y el 100% de los barrios de la ciudad de Medellín. ¿Con qué se ha encontrado, doctor Braulio Espinosa, en esta visita que hace rato arrancó?
8: Bueno, Carla, Antioquia es un departamento bien complejo en cuanto son 9 subregiones, y digo, no una complejidad en términos negativos, prefiero una complejidad al territorio. No es fácil visitar los 125 municipios del departamento. Antioquia tiene 123 municipios y 2 distritos, para ser más preciso. Uh-huh. Hay un distrito en el Urabá antioqueño que es Turbo, que es un distrito de turismo y de puerto. Y está el otro distrito de Ciencia, Innovación y Desarrollo, que es el tema del distrito de Medellín, y otros 123 municipios. Cada localidad tiene su alcalde, tiene su junta directiva como consejo municipal, uh-huh, tiene su historia, su trayectoria, su vocación comercial, agrícola, turística, productiva, y también una historia que contar. Por eso es muy importante no quedarnos con la visión desde la Alpujarra, quedarnos con la visión desde el área metropolitana. Hay que ir hasta allá, hasta los territorios, hablar directamente con quienes viven el día a día en esos municipios y en esas subregiones, escuchar sus problemáticas, una de ellas que además son repetitivas, gobierno tras gobierno, independiente de quién está en el gobierno nacional o quién está en el gobierno departamental. Uh-huh. Hay unos dolores de territorio que son históricos y que pues siguen siendo un llamado permanente de la comunidad a que alguien los escuche, no solamente que los escuche, sino que tome la iniciativa para solucionarlos. Estoy muy contento de estos casi 3 años, uh-huh, desde enero del 2024, unas 2 semanas después de haber dejado la alcaldía de Envigado, un ejercicio que me llena de orgullo, que hicimos con un gran equipo, que dimos los mejores resultados, reconocido como el mejor alcalde del área metropolitana del departamento de Antioquia, y sobre todo que salimos con el cariño de la comunidad por el deber cumplido. Pero ya esto es otra etapa, Carla. Estamos soñando con Antioquia, estamos soñando con gobernar Antioquia a partir del 1 de enero del 2028, y lo estamos haciendo con responsabilidad, no a última hora, solamente poniendo un pasacalle, un afiche o haciendo algún movimiento digital, una inversión en redes o en alguna estratega. Esto lo estamos haciendo con la gente, en la calle, en el territorio, y no desde el escritorio.
2: Así es, doctor Braulio. Pues yo no sé si es mi impresión, pero yo creo que desde el momento en que Colombia elige a Abelardo de la Espriella como presidente, empezamos como a respirar diferente, sobre todo en Antioquia, doctor Braulio, porque hay que decirlo, fueron 4 años donde prácticamente Antioquia fue borrada del mapa. Y saber ahora que ya tenemos presidente, mire cuántas veces ha venido al departamento, hablar con el gobernador, hablar con nuestro alcalde, y de ser usted gobernador, pues por lo menos va a tener la tranquilidad que le va a tocar un tiempito con la presidencia de Abelardo de la Espriella. ¿Se siente eso en los territorios, esa tranquilidad de que le digo, doctor Braulio?
8: Bueno, el gobierno nacional es un gobierno que goza de un apoyo mayoritario de los antioqueños, incluyendo mi liderazgo, lo que yo pude aportar en Antioquia para que Abelardo sea hoy el presidente, mi familia, mis amigos, el, uh-huh, equipo que represento. Estuvimos súper jugados en la segunda vuelta con Abelardo y estuvimos, creo, en la, y además convencido, ¿no? Creo, estoy convencido en la orilla acertada de la historia. Hoy el presidente tiene una responsabilidad muy grande. Hay que ser muy respetuosos con lo que viene sucediendo en términos administrativos. No es fácil retomar el rumbo del país cuando venían tomando decisiones muy equivocadas desde la economía del gobierno nacional, las finanzas del país y también un despilfarro evidente de del presupuesto público. Ajá. Un país que no tenía un rumbo, que para nosotros eso fue muy caótico porque Antioquia se perdió el mapa de las inversiones del gobierno nacional. Ahora no le podemos pedir a Velardo que solucione todo en un año o en este primer año de gobierno. Hay que recordar que el presupuesto con el que está funcionando hoy Abelardo es un presupuesto uh-huh. restringido, limitado, con déficit presupuestal en casi todas las carteras, en todos los ministerios, en todas las entidades. Está es arreglando la casa y no es fácil arreglar una casa cuando se encuentra tan destruida.
2: Y sumado a eso, doctor Braulio, hay que decirlo, arranca, Dios mío, con este terremoto, cuántos damnificados, cuántos recursos se necesitan, y sumémosle también ahora que ya entró el fenómeno del Niño y empiezan los incendios forestales, la sequía, no sabemos si va a haber racionamiento, como quien dice uno, le tocó definitivamente al presidente Abelardo bailar con la más fea, ¿no?
8: Sí, pero a uno lo eligen para eso.
2: Así
8: Yo
2: es.
8: Yo pienso que los gobernantes no podemos ser de pañuelos, sino de iniciativa. Tenemos que ser gobernantes decididos, de resultados, y nos eligen para las soluciones y no para quedarnos dándole vueltas al problema. Pues eso pasó también cuando nosotros estuvimos como mandatarios en el periodo 2020-2023 y nos tocó la pandemia.
2: Total.
8: Igual, no teníamos presupuestado una crisis de salud pública mundial. Uh-huh. No la ha vivido ningún otro mandatario. Yo creo que para nosotros fue más duro incluso eso que cualquier situación que haya vivido cualquier mandatario anteriormente o incluso en el presente, porque acá en Envigado, solamente en Envigado, en la pandemia fallecieron más de 700 envigadeños. Nos tocó cerrar todos los restaurantes, todo el comercio, impedir la movilización, desescolarizar los estudiantes o enviarlos para la casa, proteger la vida antes que la economía, uh-huh. Conseguir ayudas alimentarias. Y en medio de todo eso yo seguí con el plan de desarrollo y construí la Plaza Mercado, el nuevo bloque en el Hospital de Envigado, el nuevo Palacio Municipal, el Parque Acuático, la piscina en el Inder, 5 megacolegios, 2 centros de desarrollo infantil, entregué uniformes gratis, pagué servicios públicos a los ciudadanos durante 2 meses, los uniformes en el colegio totalmente gratuitos para toda la primaria y primera infancia. Fuimos ganadores del plan de alimentación escolar, el mejor del país, y todo lo hicimos en pandemia. ¿Qué quiero decir con esto? Que efectivamente es muy importante tener claro que cuando uno lo eligen para eso, para gobernar en medio de las dificultades. Yo voy a lanzar un libro, Carla.
2: Ajá.
8: El 20 de octubre, estás invitada.
2: Ay, qué bueno,
8: en el Jardín Botánico, 6 de la tarde, ya la espero, Carla.
2: ¿Y qué vamos a encontrar en ese libro? Cuéntenos.
8: Ese libro recoge toda la experiencia de lo público, lo que han sido casi 3 décadas desde que era líder estudiantil, concejal de Envigado, diputado del departamento, alcalde del municipio de Envigado, lo que ha sido ese ejercicio en la vida pública. Y las recomendaciones que les doy a quienes están gobernando para que no se equivoquen o al menos se equivoquen lo menos posible. El libro se llama Gobernar en tiempo de crisis. En esto también hay que mezclarle academia, hay que escribir, hay que dejar también una huella para quienes vengan en el futuro a gobernar los municipios, el departamento y el país. Y para eso me he preparado, pero además con resultados claros y precisos.
2: Doctor Braulio, pero usted sabe que no la va a tener fácil, lo digo porque nomás ahora empiezan a sonar en el llavero, sabemos que hay 5 exfuncionarios de la gobernación de Antioquia que van a hacer una precampaña, que de ellos saldrá uno y empieza uno a escuchar nombres como Luis Pérez, como Juan Felipe Lemus. Usted sabe que esa carrera, la gobernación es difícil, pero definitivamente usted tiene una de las mejores cartas de presentación, sumado, doctor Braulio, y hay que decirlo, Pablo, que hizo muy bien las cosas en el municipio de Envigado y que arrancó esta campaña desde el día cero con todo, por dicho, sin dejar nada atrás y sabiendo que eso es lo que tiene que hacer, que hacerse conocer de la gente, escuchar a la gente y no sentarse detrás de un escritorio nomás a ver cómo va esa campaña. ¿Usted cree que lleva esa ventajita también por el tiempo sobre el resto de precandidatos que hay hasta el momento?
8: Bueno, primero es que no hay ninguna campaña fácil. Yo no conozco una campaña política fácil, ninguna. Cada 4 años es lo mismo y bueno, y esa es la posibilidad de la democracia, que salgamos muchos al ruedo, con las propuestas, con la hoja de vida, con la trayectoria, con transparencia, con honestidad y sobre todo con mucha claridad con la comunidad. Uh-huh. Antioquia no se le puede entregar a cualquiera, Antioquia no se puede improvisar. En Antioquia 4 años de improvisación serían un desastre. Antioquia tiene que manejarse con experiencia, responsabilidad, profesionalismo, eficiencia, eficacia y con mucha transparencia. Eso es lo que yo he demostrado en mi vida pública. Uh-huh. Por eso, uno podría también, al igual que casi todos los candidatos, quedarse hasta el 2027 y bueno, y salir a decir que tienen una maquinaria o que lo respalda la gobernación o que lo respalda X, Y o Z. Y pues eso es válido en política, no es lo mejor, porque pues hay que salir es con las herramientas que nos da la trayectoria política desde la honestidad. Total. Eso es lo que estoy haciendo en el territorio, pero hombre, salir a recorrer Antioquia solamente en el 2027 para mí es un grave error, o salir de una administración, desde un cargo público solamente a decir que hizo aquello, esto, aquello y lo otro, pues sí, son cartas de presentación respetadas, pero también pienso que la trayectoria de cada uno es lo que tenemos como hoja de vida para presentarlo a los antioqueños. La gente también quiere que Antioquia esté segura, quiere que Antioquia continúe por buen rumbo, que las inversiones en el departamento de Antioquia se vean con evidencia, con realidad en cada uno de los territorios. Quieren un gobernador que conozca Antioquia antes de ser gobernador y que no lo empiece a conocer solo después de que se posesione.
2: Así es.
8: Lo digo con el mayor respeto, que eso pasa en muchos rincones de Colombia. No me refiero al caso de Antioquia. Hoy el gobernador Andrés Julián viene haciendo una buena tarea, una buena labor. Uh-huh. Tengo con él algunas diferencias, que son además de forma y que pueden ser de fondo en algunos temas, pero que no son tampoco un tema que nos ponga en contravía en el pensamiento de lo que tiene que ser Antioquia. Yo no continuaré con la tasa de seguridad. Me parece que ya los empresarios no soportan más cargas tributarias e impositivas. Hay que apalancar la seguridad con inversión de lo público y buscar recursos con el gobierno nacional y de cooperación internacional, como lo está haciendo hoy Abelardo. Pero sería muy fácil, pues, uno decir, voy a mejorar la seguridad clavándole un impuesto, una tasa adicional hoy a los empresarios en la situación tan difícil en la que están.
2: Así
8: otra
2: es.
8: Diferencia que tengo, además sustancial, de fondo, es que yo nunca habría eliminado la Secretaría de Agricultura. Considerar los funcionarios que trabajan en la Secretaría de Agricultura como un gasto para el Estado es una mirada que, en mi opinión también, respetuosa, es una mirada que desvía la atención de lo que es el mayor frente de trabajo que debería tener Antioquia, que es el campo, su mayor riqueza. Este departamento es agrícola. Es como eliminar en San Andrés Isla la Secretaría de Turismo.
2: De turismo.
8: Por Dios, San Andrés vive del turismo, pero nosotros tenemos una potencia en el agro impresionante. No lo estamos apoyando, lo hemos abandonado. Porque es que el agro no son solamente vías, las vías son fundamentales. Nosotros las estamos proponiendo incluso de una manera más fuerte que lo que se ha hecho en la historia de Antioquia. Lo vamos a hacer con mayor fuerza. Pero no solamente eso, es asistencia técnica, acompañamiento, asociatividad y fuera de la productividad también la cadena de comercialización para que la riqueza no se quede en unos pocos, sino en los campesinos.
2: Qué bien.
8: Son muchos temas, Carla, por compartir con los antioqueños.
2: Y vamos a tener tiempo.
8: Vamos para adelante.
2: Doctor Braulio, ¿por Antioquia sin pausa recogerá firmas o de pronto va con el aval del liberalismo de Envigado o ve de pronto la cosa mucho más fácil para que pueda llegar otros equipos políticos a apoyarlo, que la mejor es recoger firmas a futuro?
8: Nosotros hemos dicho en repetidas oportunidades que queremos estructurar un movimiento cívico ciudadano que tenga el respaldo de la comunidad, y para eso hay que salir a estructurar un movimiento cívico por firmas. Lo vamos a hacer, vamos a inscribir en la Registraduría Departamental de Antioquia en el mes de noviembre, finalizando el mes de noviembre, la solicitud de la, que le vamos a hacer a la Registraduría para que nos dé la resolución de autorización para empezar a recoger firmas en todo el departamento de Antioquia.
2: Qué bueno.
8: Voy a tener inicialmente el coaval del Partido Liberal, ha sido un partido en el que siempre he militado.
2: Sí.
8: Tengo diferencias en posiciones de algunos líderes del partido, pero pienso que cada uno responde por sus actuaciones, al igual que en todas las colectividades en el territorio colombiano. Ajá. Yo respondo por las mías, tengo siempre una férrea defensa de Antioquia entre el Partido Liberal, contrario a las ideas de Petro, de Cepeda y esa nefasta izquierda que no le ha servido ni al país ni a los antioqueños. Yo nunca he estado en esa orilla, nunca estaré en esa orilla, y voy a trabajar en un movimiento pluripartidista que sea incluyente y participativo, Carla.
2: Doctor Braulio, en estos días sí que me acordé de usted porque yo lo sigo en redes sociales y había visto una intervención suya hablando del tema de fotomultas, y le digo que me acordé porque ayer el presidente Abelardo de la Espriella, pues a través de sus ministros, anunció: voy a revisar en todo el país el tema de las fotomultas. Es que no se trata de meterle la manito al bolsillo a aquel que comete la falta, sino todo lo contrario, de educarlo y de salvar vidas. ¿Usted toma esa misma posición definitivamente que en esos momentos ha anunciado el presidente Abelardo de la Espriella?
8: Sí, el tema de las fotomultas, pues estoy muy agradecido de ver que por primera vez un presidente le mete el diente a este tema. Es que las fotomultas, con la excusa de un tema de seguridad vial, se han convertido en una empresa que ha avanzado a pasos agigantados en todo el territorio nacional. Uno a veces ve unas fotomultas que, sin ser experto en movilidad y en seguridad vial, uno dice: Dios mío, aquí lo que tienen es un negocio, no hay que ser muy expertos. Pues no lo digo yo, pregúntele a todos los ciudadanos. Claro que desde que uno respete las normas de tránsito no hay problema, ¿cierto? Ninguna parte, pero es que hay fotomultas que se convierten en trampas de fotomultas.
2: No, total.
8: No están por la seguridad vial, sino por el negocio de quién sabe quién, en beneficio de quién sabe qué privado, y con la complacencia y la autorización de, primero, del municipio, de su alcalde, y segundo, desde el ministerio, porque hay que ser claros, esas fotomultas también las aprueba el ministerio.
2: Así
8: entonces
2: es.
8: Que las revisen, porque eso no es solamente una responsabilidad municipal, es una responsabilidad nacional.
2: Así es, doctor Braulio. El otro tema que le he escuchado, y el último, porque mire este tiempo cómo vuela de manera muy concreta, usted me va a responder, tiene que ver con lo que está pasando en Confenalco. Igualmente, ya la ministra de Trabajo ha anunciado esa telaraña azul que ha llamado, que quieren quedarse con el control de Confenalco y casi un billón de pesos que manejan de la platica de los que son afiliados allí. Es preocupante lo que puede pasar a futuro, porque sabemos que el gobierno de Gustavo Petro y, por qué no, también del exalcalde Daniel Quintero, están detrás de esa telaraña azul, como ha llamado la ministra de Trabajo.
8: Pues la verdad es que yo denuncié eso sin miedo. Fui de los primeros en el departamento de Antioquia que incluso hice un video, lo publiqué en mis redes y lo hice público. Lo de Confenalco es algo que ojalá lo que anuncia la ministra sea real, que hagan todas las investigaciones, la cantidad de cargos que han creado al interior de Confenalco, cargos de millones.
2: Increíble.
8: Millones, Carla. Pero si usted pide información a Confenalco, se la niegan.
2: Pues claro.
8: Ojalá la ministra no la vayan a negar. Y se le quite la máscara a lo que viene sucediendo en Confenalco. Es que en el gobierno de Petro intervinieron Confenalco porque estaba en riesgo, y para mí, en una opinión muy personal, los que ponen en riesgo son los interventores que puso el gobierno, el nefasto gobierno de Petro. Lo mismo
2: así
8: con Sabia.
2: Y Colsabia,
9: porque está en riesgo, sí. Y la tienen acabada.
2: Y vámonos con el Ministerio de las Igualdades, con todo, definitivamente con todo. Ay, doctor Braulio, se nos quedan muchísimos temas por tocar, pero sabemos que apenas pues como que empezamos a aterrizar de una campaña para iniciar la otra. Usted sabe que aquí siempre va a tener los micrófonos abiertos y me encantó de verdad saludarlo. Así que un abracito bien grande y en una próxima estaremos hablando nuevamente.
9: Muchas gracias, Carla. Un saludo para usted, para todos los antioqueños. Y acá tienen a Braulio Espinosa con toda la fe, la esperanza y la convicción para trabajar por el territorio antioqueño.
2: Bueno, y con el doctor Braulio nos despedimos por el día de hoy, no sin antes recordarles que mañana estaré puntual, 12:30 de la tarde, su programa Línea Abierta por La Voz de Antioquia, 1200 AM. Recuerde que también nos estamos viendo por Facebook Live en la parte técnica, don Alex Gil, y en la coordinación periodística y dirección, quien les habló, Carla Marcela Ramírez.
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0: Claro que sí, Hernán Hernández, Son Tu Amor, esa es la voz de Antioquia, bailando con la viejita. Ya tenemos la 1:09.
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Ya tenemos la 1:17, es la 1:17, bailando con las viejitas. Somos La Voz de Antioquia, somos 1200 AM. Alberto, reportando sintonía desde el barrio Aranjuez, él solicitó este tema con los guayaberos, Dulce Amor. 604-475-7979.

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Claro que sí, con Gabriel Romero, Me Importa un Carajo, La Voz de Antioquia, la 1 y 24 minutos, 1 y 24, desde Barrio Córdoba, reportando sintonía, Selene.

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1: Hola, ¿qué tal? Un saludo muy especial nuevamente para los oyentes de La Voz de Antioquia, La Voz de los Campesinos, La Voz de los Antioqueños. Un saludo muy especial para todos nuestros oyentes a lo largo y ancho de nuestra geografía, de nuestro departamento de Antioquia, del eje cafetero que nos escuchan también. Un saludo a la gente de Pereira, de Manizales, del Caldas, toda la gente que nos escucha en el eje cafetero y en todos los municipios del departamento de Antioquia. Tenemos una invitada, es una joven que se abre paso en la música, en el sentido de que se está dando apenas a conocer, pero ella ya lleva 14 años interpretando sus canciones, su propia música, e interpretando también covers de otros artistas. Se trata de Mónica Bustamante. Bienvenida, Mónica, a los micrófonos de La Voz de Antioquia.
2: Hola, hola. Buenas tardes, ¿cómo está? Bueno, feliz, yo muy agradecida de estar por acá con ustedes. Contenta también por mi más reciente lanzamiento, que es mi canción Tú Conmigo. Muchísimas gracias por la invitación.
1: Bueno, Mónica Bustamante es de Medellín.
2: Yo soy de Medellín, pero musicalmente nací en Girardota. Llevo ya aproximadamente unos 15, casi 16 años viviendo en Girardota, entonces podemos decir que ya soy de Girardota.
1: Muy bien, Mónica nos ha estado acompañando en los más recientes eventos de la cadena Radial Júpiter. Estuvimos en Fondas de mi Tierra, el pasado fin de semana nos estuvo acompañando también en la recolecta que estábamos haciendo con la corporación Aquí Sí Hay Futuro para los damnificados del terremoto, y ha tenido gran aceptación entre el público. Mire la felicidad que le da a la gente escucharla, a pesar de que no son en sí covers, sino que son canciones propias. Y cuando cuentas tus historias, la gente como que se identifica más contigo y con como que le ponen más cuidado a las letras de tus canciones.
2: Ay, no, y ahora que lo menciona, me pasó algo muy lindo. ¿Cuándo fue que estuvimos en la fundación? Esta semanita que estamos en la fundación, yo canté Tú Conmigo en vivo. Y hubo algo muy bonito porque al momento de terminar la canción, yo me llené como de sentimiento, como que... sí, o sea, y me puse hasta a llorar de la emoción. Uh-huh. Y fue tanta la conexión con el público que incluso varias personas que estaban en el público se pusieron a llorar conmigo. Eso fue muy bonito.
1: Sí, mira, hay algo que admiro mucho de ciertos artistas, entre ellos Roberto Carlos, y es que él cuenta la historia antes de interpretar sus canciones. Y eso es lo que veo que estás haciendo tú, que tú cuentas cómo fue que surgió esa canción de despecho. Y ahora como te levantas y sacas una nueva producción, que precisamente el lanzamiento fue este sábado en Itagüí. Sí. Muchos tuvieron la oportunidad de acompañarte. Viendo por acá la información de las redes sociales, dice que el lanzamiento lo hiciste fue el 19 de julio, pero fue que lo montaste a las plataformas digitales el 19 de julio.
2: Sí, sí, es que la canción se publicó hace tiempo, pero el video oficial como tal sí se lanzó este sábado que pasó el 22 de agosto.
1: ¿En Itagüí? ¿En qué parte de Itagüí?
2: En Itagüí, en el Parque Obrero, en el Obrerito. Uh-huh. También muy agradecida con German por darme ese espacio tan bonito. Fue un evento muy lindo, yo me sentía, mejor dicho, súper importante, porque hubo muchos artistas, muchas personas que yo no conocía y llegaban y me decían: Mónica, qué bueno, felicitaciones, me abrazaban, vinimos a verte cantar, a ver tu canción. Entonces fueron como muchas cosas que me llenaron de orgullo y de satisfacción.
1: ¿Cuántas canciones tuyas, Mónica?
2: A ver, ya tenemos 4 o 5 con una colaboración que hice con un colega.
1: También hace covers.
2: Sí.
1: Estuvo cantando temas de Rocío Dúrcal, Diana Gabriel. Un tema que yo no le encuentro como sentido, pero te sonó tan bien el sábado.
2: ¿Cuál?
1: El cigarrillo.
2: ¿Cómo o sea, que me no le
1: acá piden el cigarrillo. Yo, ¿qué significa eso? ¿Qué canción tan fea? Pero. O sea, le pusiste como un sentimiento que yo dije, fue pucha, no vuelvo a coger un cigarrillo.
2: No, pero ya ves que...
1: O sea, porque es que yo digo, ¿cómo le van a hablar a un cigarrillo?
2: No, porque a veces cuando uno tiene ciertas cosas que no quiere decírselas a nadie, uno encuentra a quién decírselas, y puede ser a una copa, puede ser a una cerveza, a un árbol, en este caso fue a un cigarrillo. Entonces uno le cuenta al cigarrillo todas esas cosas que le están pasando.
1: Pero no fuma.
2: De las cuales no quiere uno hablar con otras personas, porque muchas veces uno no quiere hablar con nadie de ciertas cosas, que son es algo como tan íntimo que uno dice, pues pucha, ¿yo a quién le digo esto? ¿A quién? Obviamente a Dios, que lo sabe todo, pero para uno expresarse puede hablar con un cigarrillo. Entonces a mí esa canción me encanta, incluso a esa canción yo le hice un cover que también es a mis redes sociales, y ahí sí fumé para hacer ese video, sí, uh-huh. sí fumé, pero no, a mí esa canción de hecho es de las que más me llegan al alma, porque hay una frase que dice que se ha negado a pagar el tributo de bajeza y pecado que hoy nos exige el mundo. Porque esa frase, yo la interioricé tanto porque hemos tenido que pasar por cosas muy duras, pero hasta el momento no hemos hecho cosas de las cuales nos podamos arrepentir para llegar hasta donde estamos, porque todo lo hemos hecho de una manera tan limpia y tan bonita, que hasta el momento por eso me siento tan orgullosa de lo que he logrado.
1: Los oyentes de Radio Reloj te aceptaron, que son oyentes como más cachezuditos, acá es la gente campesina, la gente del pueblo. La audiencia que tenía Radio Paisa, Radio Nutibara, La Voz de la Raza, la tiene ahora La Voz de Antioquia, porque todas esas emisoras desaparecieron del dial. Y decías en Radio Reloj que tu artista preferido es ¿quién?
2: Vicente Fernández, de toda la vida.
1: ¿Y te pusieron a cantar?
2: Y eso fue también una cosa de locos, porque, o sea, la interacción de llamar y decir que cantara esa canción, yo dije, wow, o sea, me encantó, y eso, pues, o sea, todas esas cosas son detalles y son cosas que de pronto la gente dirá, ay, pero pues, Mónica, pero para mí son cosas como tan grandes, como la vez que me hicieron una nota en el periódico local del municipio de Girardota, que yo dije, no, o sea, son cosas que yo digo, y yo lo he logrado con mi esfuerzo, lo que les decía ahorita sobre la canción, o sea, sin cometer esos actos de bajeza, no, yo lo he hecho con, y lo puedo decir con orgullo, lo he hecho de manera muy transparente. Entonces son cosas que me llenan de orgullo, así sean muy pequeñas.
1: Mónica, ¿cómo te ubica la gente? Si alguien te quiere contratar, si quiere ver tus videos, si te quiere conocer un poco más, ¿dónde te pueden ubicar?
2: Así, sencillo, vea, Mónica Bustamante, me pueden buscar en todas mis redes sociales, pueden ir a ver mis videos de todas mis canciones en YouTube, Mónica Bustamante, Ya No Me Importa, Acepta Tu Derrota, Tú Conmigo, Nace Un Amor, Sin Condiciones, el cover del cigarrillo, uno que hice con una colega que se llama también Lala, hicimos Quítame Ese Hombre. Entonces ahí hay mucho para ver, y si me quieren contratar también ahí en todas mis redes sociales está mi número de contacto, entonces es súper fácil, Instagram Mónica Bustamante MB y así por el estilo.
1: ¿Cuál fue tu primera canción, tu primera composición, cuál fue?
2: La primera canción que escribí fue Ya No Me Importa.
1: ¿Por despecho?
2: Por pura rabia.
1: ¿Y cómo fue? Pero, cuéntale a la gente, cuéntale.
2: Vea, esa es una historia que a la gente le da risa, porque pues yo me estaba bañando. O sea, la frase yo la tenía acá, porque, o sea, lo que yo cuento en las presentaciones son así, es así tal cual, de que yo vi algo que no quería ver, pero en el momento que lo vi yo dije como que, ah, ya como que no me importa tanto. Entonces la frase Ya No Me Importa nació así. Pero un día cualquiera yo me estaba bañando y yo era así, con el ritmo, con la musiquita. Y yo ve, ahí en este ritmo cabe esta frase de Ya No Me Importa. Yo incluso tuve que parar de bañarme para ir a coger el celular, que uno se baña con el celular para escuchar musiquita, y yo cogí el celular en las notas y puse ahí, ya no me importa, si tienes otra, pues qué bueno, ya no estorbas, y ahí como quien dice, se fue toda la canción, ahí nació toda la canción.
1: Bueno, regálale un pedacito a los oyentes, pero del cigarrillo, porque me impactó que cantara esa canción.
2: Vea, pues, a ver, yo la canto. Anoche estuve conversando con mi cigarrillo y me sentí cansada, cansada, aburrida y tan vacía que a veces hasta pienso que ni

0: Te enseñé una estrategia, mira. Cuando yo trabajé en Radio Paisa, llegaba Calandro y me decía, mire a ver qué puede hacer por el señor. Usted no sabe quién dio a conocer a Johnny Rivera acá en Medellín.
1: ¿Quién?
0: Véalo aquí.
1: ¿Vio?
0: Imagínese que una vez, porque yo tenía libertad de programar en Radio Paisa mi turno, me llamó una muchacha y me dijo, ¿usted no pone música de Johnny Rivera? Y le dije, ¿qué es eso? Y le pregunté a Calandro y me dijo, hay dos discos, mire a ver qué sirve. A mí no me gustó nada. Me gustó Empecemos de Cero y Dos Amores. Te empecé a moler las dos canciones. Cuando Guasca FM, que ahora hace parte de la cadena Radial Júpiter, hizo unos eventos en el Parque Norte, trajeron a Johnny Rivera y él se fue para Radio Paisa a preguntar quién era Felipe Tobón y me dio 50 mil pesos, que en gratitud, que porque lo había, no le estoy pidiendo plata, que porque lo había dado a conocer acá en Medellín. Y así pasó con muchos artistas. Otro artista que di a conocer en Radio Paisa, y esa es la estrategia que te voy a dar, porque a partir de hoy los oyentes van a pedir la música de Mónica Bustamante, por eso quería entrevistarte en La Voz de Antioquia, porque la gente del campo, de la ciudad, la gente que gusta de la música popular y que reconoce el talento va a empezar a pedir la música de Mónica Bustamante. Pero ¿cuál fue la estrategia? Una vez llegó un señor con una chapa de este tamaño, grandísima, una barriga gigante y un bolso de cuero. Y entonces me dice, vea, mire a ver qué puede hacer por el señor. Y llegó y sacó un disquito. Y me dice el señor con un bigotote así todo grande. Me dice, ah, mano, para que me colabore con una cancioncita. Y le va. Yo en ese momento estoy muy ocupado porque estoy cogiendo turno. Eso era 1:00 p.m. Yo cogía turno de 1 a 9. Le dije, déjeme, yo escucho la canción. Llámeme a 5:00 porque 6:00 tengo noticiero. Yo le digo del CD qué canción me gustó. Pero el negocio es el siguiente. Vea. Yo le digo cuál es la canción que me gustó. Y usted tiene familia, ¿cierto? Y me dijo, sí, yo tengo mi esposa y mis dos niños. Le dije, bueno, usted los va a poner a llamar al aire en distintos horarios de la programación, en mi turno, no en el del otro, porque el otro es un fastidioso. Entonces, que me llamen en mi turno y me van a pedir la canción del Gato Negro, El Camionero. Y vamos a volver un éxito ese camionero. Y así fue. En un mes, en toda la emisora estaba sonando El Camionero. Y te aseguro que si empieza a sonar acá, y si la gente empieza a pedir la música, no tienes que pagar payola porque en las otras emisoras van a tener que poner tus canciones. Así fue. Así pasó con Arelis, que no me gusta hablar de Arelis porque hay María. Pero muchos artistas han pasado así. Les digo, vea, pongan gente a llamar para que se vuelva famosa su canción. Entonces, para que tengas en cuenta eso, los familiares, los amigos. A nosotros nos gusta complacer a la gente. Hay emisoras donde no complacen, pero seguro que apenas la gente, apenas se peguen las canciones, van a empezar a poner tus canciones sin necesidad de que pagues payola.
1: Bueno,
0: listo.
1: Interesantísimo, muchas gracias. Entonces, ágale, pues. Ya saben todos para que empiecen a pedir mi música.
0: ¿Cómo se llama esa? ¿La del despecho?
1: ¿Cuál?
0: La del despecho, la que...
1: Todas son tan despechadas.
0: Pero la primera...
1: Ya no me importa.
0: Vamos a escuchar, ya no me importa.
1: Ya no me importa, de Mónica Bustamante.
0: Para que la empiecen a pedir. ¿Y el lanzamiento?
1: ¿De cuál?
0: O sea,
1: tú conmigo.
0: Tú conmigo, vamos con esas dos. Para que la gente, para que la gente empiece a pedir esas dos canciones y vamos a ponerlas en número uno acá en La Voz de Antioquia. Listo.
1: Y eso es todo.
0: Mónica, gracias por estar acá con nosotros.
1: No, a ustedes muchas gracias, Felipe. Qué alegría estar por acá. Estoy tan feliz, agradecida con ustedes. Nada, espero que nos veamos próximamente para hacer más lanzamientos con la ayuda de Dios.
0: Claro que sí, que te vaya muy bien.
1: A ustedes también. Dios los bendiga y a todos los que me están escuchando.

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0: ¿Oíste, Felipe? ¿Ya escuchaste el cariño que tienen los oyentes por la voz de Antioquia?
1: Ay, Ave María, excelente programación, Pilar Arboleda, Barrio Trinidad. 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

0: Bueno, y no podemos ir, dejar ir a Mónica porque se nos había olvidado colocar el lanzamiento, que fue el que acabamos de escuchar. Ese tema se llama Tú Conmigo. Lo pueden solicitar también acá en los micrófonos de La Voz de Antioquia. Tú Conmigo, ¿cuántas vistas tiene ya del sábado para acá? Porque ustedes lo habían lanzado desde antes, ¿o no?
1: O sea, sí, pero solamente a plataformas. Pero el video oficial como tal, creo que estamos llegando a las 500 visualizaciones.
0: Apenas lo están empezando a buscar.
1: Sí, pues a ver, uno dirá que son poquitas, pero en realidad son 500 personas reales que han visto esa canción. Entonces, pues eso es demasiado. Para mí es demasiado.
0: No es sino que pongan el nombre de la canción en Google y ahí mismo aparece.
1: Tú Conmigo, Mónica Bustamante, video oficial en YouTube. Ahí está el video oficial. En plataformas digitales está también. Ustedes pueden buscar el audio en TikTok, en Instagram, para poner las historias, o sea, lo que sea. En todas partes está ya mi música también en las historias de WhatsApp. Buscan así Tú Conmigo, Mónica Bustamante y les aparece.
0: Muy bien, de nuevo Mónica, muchísimas gracias por estar acá con nosotros. Cualquier novedad, cualquier tema que quieras promocionar, acá están abiertas las puertas de La Voz de Antioquia y de las emisoras de la cadena Radial Júpiter y esperamos tenerte muy pronto en otro evento.
1: Amén, con la ayuda de Dios, ustedes saben que estoy acá para lo que sea y también voy a estar por acá, si Dios lo permite, próximamente para mi próxima canción que ya la tengo escrita, solamente estamos como ultimando detalles y ya se viene una próxima canción.
0: Hay una moda. Para que lo vaya pensando.
1: ¿Cuál?
0: Volvió el acetato, volvió el long play.
1: ¿El qué?
0: En volver a grabar en long play.
1: Ah, bueno.
0: No había pensado en eso.
1: No.
0: Ni se lo habían dicho. Hasta los reggaetoneros están grabando ya en long play.
1: ¿Vio?
0: En acetato, para que lo vaya pensando.
1: Bueno, vamos a tenerlo en cuenta y a unirnos como a las tendencias. Uh-huh. Obvio, me gusta.
0: Muy bien, muchísimas gracias. Sigan en sintonía con La Voz de Antioquia.

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0: Ahí teníamos a Rómulo Caicedo, Llanto Militar, 2:04 en los 1200 del AM, La Voz de Antioquia.
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0: Escuchábamos de Los Pamperos, Tu Familia. 2:07 PM, La Voz de Antioquia.
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0: Escuchábamos de Las Indianas, El sello de mi nombre. 2:09, La Voz de Antioquia.
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En 30 segundos, ahí teníamos a los relicarios acá en los 1200 del AM, la voz de Antioquia, 2 de la tarde, 12 minutos.

0: El desengañado. Ahí teníamos a las estrellitas acá en los 1200 del AM, La Voz de Antioquia. A las 2 de la tarde, 15 minutos.
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0: Escuchábamos a Gabriel Raymond, Nunca, Nunca, 2 de la tarde, 17 minutos, en La Voz de Antioquia.
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0: Escuchábamos a Lucely y Agustín llorando arrepentido. 2:20 en los 1200 del AM, La Voz de Antioquia.
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0: ¿Qué falta me hace mi padre? Ahí teníamos al Charrito Negro, acá en los 1200 del AM, en La Voz de Antioquia, a las 2 de la tarde, 24 minutos.
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0: Ni por mil puñados de oro. Ahí teníamos a Lupe y Polo acá en los 1200 del AM, La Voz de Antioquia, a las 2 de la tarde, 28 minutos.
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0: Escuchábamos de Lucho Bowen, Corazón que no olvida. 2:31 en La Voz de Antioquia.
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0: Ojitos Verdes, ahí teníamos a las hermanas Calle, acá en los 1200 del AM, La Voz de Antioquia, a las 2 de la tarde, 34 minutos.
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0: De Antonio Aguilar, ahí teníamos Tristes Recuerdos, 2:38, La Voz de Antioquia.
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0: Escuchábamos de las hermanas Padilla, Bella Ilusión. 2:40 en La Voz de Antioquia.
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0: Ahí teníamos a Rodolfo Aicardi, La pena de mi viejo. 2:43 en La Voz de Antioquia.
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0: Escuchábamos de las hermanas Calle, Ángel Divino, acá a las 2 de la tarde, 47 minutos, en La Voz de Antioquia.
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0: Escuchábamos a los jilgueros del campo, Moneda sin valor, 2:50 en La Voz de Antioquia.
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0: Escuchábamos de las aves de Oriente, Maldición Guasca. 2:53 en La Voz de Antioquia.
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0: Escuchábamos de Darío Gómez, entre comillas, 2 de la tarde, 56 minutos, en los 1200 del AM, La Voz de Antioquia.
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0: Hola, ¿qué tal? Buenas tardes, un abrazo para todos, un saludo bien especial a esta hora de la tarde aquí en nuestro programa Alerta Ciudadana por esta frecuencia 1200 en el AM. La voz de Antioquia, la voz de los antioqueños. Les damos la más cordial de las bienvenidas, un abrazo, saludo cordial a todos los que a esta hora se conectan online en lavozdeantioquia.com o lo pueden hacer a través de la aplicación TuneIn Radio, o si tienen dispositivo pueden también conectarse por ahí tranquilamente para que tengan una buena señal. Bienvenidos a esta hora de la tarde, Alerta Ciudadana. En la producción técnica y encabinados a esta hora tenemos a Jaime Andrés Zapata, que siempre me acompaña, y en la asistencia técnica está Ángel Ospina. Suerte para Ángel, que regresa, viene a ser parte de este equipo de trabajo. Un abrazo, saludo cordial para él, a ustedes un saludo de parte de este equipo que siempre los está acompañando con este programa que se llama Alerta Ciudadana. A las 3 y 30 de la tarde, Carlos Mario Puerta a Puerta. Su programa se llama Mensaje y Reportajes. Saludo al padre Wilmar Darío Galeano, a Donny Miranda, John Alberto Osorio, el negro Juan Guillermo Caro Ángel, John W. Gómez, Claudia Salazar en redes sociales y Alfredo Velázquez Ramírez a esta hora de la tarde. Alfredito, un saludo, un abrazo. Cuídate que quedamos pocos, Alfredo. Recuerda que siempre estamos ahí para compartir con ustedes este programa que escuchan de lunes a viernes, de 3 a 3 y 30 de la tarde, por la frecuencia 1200 AM, la voz de Antioquia, Alfredito.
1: Oíste, Donald Tatareto, decime una cosa, hombre, pasó, Donald, ya? Que es bueno para un amigo que habla hasta por los codos. Y es amigo tuyo también.
0: Ah, también.
1: Decime yo qué hago, porque es que este amigo habla hasta por los codos.
0: No te lo puedo creer.
1: Y cuando se queda sin con quién hablar, va y busca un grupo para poner conversación. Habla hasta por los codos. Es una lora, es una cotorra. Decime qué hago. Habla hasta por los codos.
0: Simplemente pare oreja.
1: ¿Qué hago?
0: Pare oreja. Escúchelo, hermano. Escúchelo. Eso no es problema. Usted lo escucha y no tiene ningún inconveniente. Este programa, pues, se llama Alerta Ciudadana, Negro Caro. ¿Cómo vas, hombre? ¿Cómo te fue, hombre, Negro Caro?
2: ¿Cómo te parece, John Pink, que yo acá pensando en lo que va a hacer el presidente de la Estrella de deportar extranjeros? Yo estoy de acuerdo, pero de una forma. Que todo el que cojan y tenga antecedentes penales, que lo saquen de Colombia. Pero si no tiene antecedentes y trabaja, que lo dejen. Eso mismo debió haber hecho Trump en Estados Unidos. Porque es que aquí hay mucho extranjero, mucho venezolano, que no hacen sino robar y atracar. Entonces, tienen antecedentes penales, los cogen y vuelven y los sueltan. Entonces, a esos hay que darles duro. ¿Cómo? Sacándolo del país, John Pin, por Dios. Ay, John Pin, John Pin, John Pin, John Pin. Ay, John Pin, John Pin, John Pin, John Pin. John Pin, eso mismo debió haber hecho Donald Trump en Estados Unidos. Cuando cojan personas y tengan antecedentes penales, o deban fotomultas, o deban comparendos, o tickets, lo que sea, ya tienen una deuda o algo con el país, sí. Pero en Estados Unidos hay mucha gente buena que trabaja y están pagando justos por pecadores.
0: Bueno, Negrito, un abrazo, un saludo muy especial. Hombre, una triste noticia a esta hora de la tarde. Ha partido de este mundo hoy, 25 de agosto, a la edad de 80 años, esta artista, en su casa de Nashville, en Tennessee. Estoy hablando de Dolly Parton.

hacía dúo con Phil, con aquí con este artista que se llamaba Kenny Rogers. Hicieron un dúo famoso. Yo creo que ha sido el dúo más importante en lo que tiene que ver con la música, con el género country. Dolly Parton se dio a conocer. Su familia lo confirmó con un comunicado atribuido a su sobrino Brian Seibert, diciendo que murió en paz. Por ahora no han dado la causa de la muerte y pidieron privacidad. Solo habrá un servicio privado pequeño para la familia cercana. Así se ha dado a conocer. La noticia llega después de un año difícil para ella. Su esposo Carl Thomas falleció en marzo de este año. Esta es la canción Night to Fight de Dolly Parton. Escuchen.

Atención, porque ella misma había tenido problemas de salud en los últimos meses, canceló su residencia en Las Vegas y su asistencia a los Gone Awards en octubre del año pasado. Allí tuvo que salir ella misma a desmentir rumores diciendo pues que no estaba muerta, que ella estaba aún ahí. Dejó una huella grande en su carrera de más de 6 décadas, más de 100 millones de discos vendidos, 49 álbumes, 25 números 1 en country y 11 premios Grammy que tuvo la oportunidad de recibir. Canciones que todo el mundo conoce: Jolene, I Will Always Love You, una canción que hizo Whitney Houston, convirtió en un hit mundial. Y esta canción, 9 to 5, canción que escuchan ustedes a esta hora aquí en nuestra emisora La Voz de Antioquia. Más allá de la música, su parque Dollywood y su programa de bibliotecas, que ha regalado más de 300 de millones de libros a niños en el mundo, la dieron a conocer y es considerada la reina del country y una de las artistas más queridas de Estados Unidos por su música y filantropía. Ha fallecido Dolly Parton a la edad de 80 años en su casa en Nashville. Allí tenía su residencia y pues hoy la recordamos aquí en este programa que se llama Alerta Ciudadana.

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9: Bueno, arriba, adelante con las noticias. A esta hora les contamos que el presidente Abelardo de la Espriella despidió de la UIAF a Wilmar Mejía, cercano a Petro e investigado por presuntos nexos con las disidencias. Murió Javier Giraldo, el sacerdote jesuita, creador de la Comunidad de Paz de San José de Apartadó. Maniobra de dilación, aplazaron audiencia contra Miguel Quintero por escándalo del área metropolitana. Ya lo habían dicho desde la semana pasada, la aplazan para septiembre y así se van a ir yendo. ¿Qué pasa? Se han pronunciado el alcalde Federico Gutiérrez y otras personalidades del departamento de Antioquia. Se encienden alertas, Colombia ya vive racionamiento técnico de energía. ¿Qué significa eso? Ojo con este tema, estamos haciendo mucho hincapié en este tema porque es importante que seamos racionales tanto en el agua como en el tema de la energía. De eso depende que nosotros podamos superar este fenómeno del Niño que ha sido catastrófico y eso que apenas está empezando. Carolina Soto será la nueva presidenta de la Cámara de Infraestructura desde el mes de septiembre. ¿Qué harán los gerentes de la reconstrucción que anunció Abelardo de la Espriella? Ya les vamos a contar, señores. Atención con lo que está pasando en Confenalco, Antioquia. Es grave y debe investigarse. Estamos hablando de cerca de 1 billón de los trabajadores antioqueños y sus familias. No vamos a permitir que intereses políticos se apoderen de la caja. Pondremos los hechos y las pruebas en manos de las autoridades, ha dicho la ministra de Trabajo, que ha salido y que está muy clara. Asegura que la telaraña azul que está cercana a Gustavo Petro quiere mantener el control de Confenalco. Y la voy a invitar para que la escuchen a ella, que es realmente preocupante lo que está pasando allí. Aquí está en sus palabras.
10: La telaraña azul está intentando apoderarse y saquear más de 1 billón de pesos de los trabajadores de esta y otros de los trabajadores de esta y otras cajas del país. Ante los graves hechos que estamos conociendo, quiero expresar profunda

0: La Asamblea General el próximo 31 de agosto. El nuevo interventor ordenó suspenderla mientras se adelanta una revisión financiera, jurídica y administrativa de la caja. Sin embargo, se presentó una tutela y en menos de 24 horas, un juez promiscuo municipal de Liconia, Antioquia, de manera sorpresiva ordenó como medida provisional mantener la fecha, hora y lugar
1: y orden del día de esa asamblea.
0: No podemos tratar esta sucesión de hechos como una simple coincidencia. Me comprometo a que las autoridades competentes investiguen estas irregularidades, pues tenemos información y pruebas que pondremos en conocimiento de las autoridades sobre la posible actuación de una estructura de intereses políticos corruptos conocida como la telaraña azul, muy cercano al gobierno Petro. Una red de corrupción estaría buscando mantener el control de Confenalco Antioquia.
1: Reitero, estamos hablando de cerca de $1 billón de los trabajadores antioqueños
0: y sus familias. Vamos a entregar todos los hechos y las pruebas a la Fiscalía y a los organismos de control para que investiguen, determinen quiénes están detrás y qué responsabilidades existen. Confenalco Antioquia no tiene dueño político, es de los trabajadores antioqueños. No vamos a permitir que se la tomen ni que saquen sus recursos. La vamos a defender.
2: Bueno, y atención, porque la denuncia fue hecha precisamente por la propia ministra Natalia López, la ministra de Trabajo y el superintendente de Subsidio Familiar, en medio de la disputa jurídica y administrativa que enfrentan los directivos de la Caja con el nuevo agente especial de la intervención, Fabián Mayor. Noticia pues que hoy, en este conflicto, tiene como telón de fondo un presupuesto de 974.707 millones para el año 2026, recurso destinado a los trabajadores antioqueños y a sus familias. Ahí está pues la denuncia, se pone al frente Natalia López, que es la ministra de Trabajo, y que hoy defiende los intereses de los trabajadores antioqueños, para que todos estén bien atentos. Atención, porque el presidente Abelardo de la Espriella visita la construcción de las primeras 51 casas donadas por Eternit para las familias afectadas por el terremoto en Buenaventura. El mismo presidente Abelardo de la Espriella anuncia que el gobierno actuará con todo el rigor contra quienes provoquen incendios forestales. Esto lo ha dicho el presidente precisamente aprovechando lo que estamos viviendo. Y ojo que ha salido Gustavo Petro en compañía de un grupo de seguidores a decir lo siguiente, a echarle la culpa a la derecha de los incendios. Miren lo que dice, se los traigo a colación para que ustedes sepan cómo piensa Petro.
3: Pero el gobierno y la gobernadora del Tolima, Lara, ministro, le echan la culpa a quienes no la tienen. No son las juventudes, no es el pacto histórico, fue el primero, el movimiento a salir a apagar los incendios. Es del mismo gobierno y del mismo proyecto donde proviene la quema que hay de bosques en Colombia. ¿Por qué? Porque los israelíes necesitan tierra,
2: no,
3: como en la Patagonia.
2: Increíble.
3: ¿Por qué? Porque quieren mantener en un estado de ansiedad la sociedad colombiana toda, para que no vaya la protesta, que es lo que se necesita para salvar las reformas sociales, incluida el sistema de educación pública de Colombia, todo.
2: Bueno, Petro sigue definitivamente delirando, no va a poder superar que ya no es el presidente, que ya le acabó el tiempo a esta hora de la tarde, ya le echa la culpa que el mismo gobierno se está haciendo daño y está quemando. Hombre, ¿quién se atrevería a quemar un bosque que tardaría más de 15, 20 años en recuperarse? Bueno, lo primero que recupera es el pasto, una zona verde que es pequeña, pero ¿por qué estamos haciendo este tipo de cosas? ¿Por qué nos estamos autodestruyendo entre nosotros mismos? Entonces, el uno le echa la culpa al otro y el otro señala al otro, pero lo que sí me queda claro es que aquí hay manos criminales. ¿Quién es? Pues que lo averigüen y que todos estemos atentos, todos, usted, yo, todos. Y si vemos a alguien, pues denunciémoslo, seamos nosotros mismos guardabosques, vigilantes de la naturaleza, porque no podemos permitir que en un momento tan crítico como el que vive el país, se presenten este tipo de situaciones con incendiar el país, lo que está pasando en el Tolima, una zona con unas temperaturas altísimas, con los vientos de agosto. No, hay tantos factores que están afectando y ahora sale el Petro sigue con sus delirios y quiere señalar y quiere seguir dividiendo el país. Hombre, quede callado que usted...

0: Ya hizo 4 años y no hizo nada, hombre. Petro, por Dios. Atención, porque el presidente de la Espriella verificó la entrega de las primeras 480 de toneladas de materiales para el territorio chocoano. Hay que estar atentos. Allá Shakira fue personalmente, se vino acompañado de un empresario norteamericano. Va a ser puntual en lo que ella quiere hacer, que quiere recuperar, y ella misma se va a encargar. Es que hay tanta desconfianza que ya uno, pues, tiene que andar con las manos en los bolsillos para saber que no les están haciendo cosquilleo, señores. Hoy comienza la reconstrucción de Colombia, ha dicho el presidente Abelardo de la Espriella, de la Presidencia de la República. Además, presentó la primera declaración de renta en el cargo patrimonio, el patrimonio del presidente, oiga, 10.272 millones. Así lo han dado a conocer porque ya le tocó declarar y esa es la declaración de renta. Entra con eso y debe salir con un poquitico más arriba, pero no mucho, no mucho. Un poquito más arriba, pero no mucho, no mucho. El ministro Iván Cancino presidió reunión clave para frenar la exportación desde las cárceles. La extorsión que está de boca en boca. Eso es lo que tienen que controlar. Y van a salir y ya Cancino ha dicho que va a estar al frente para frenar ese tema de la extorsión desde las cárceles. Atención, porque no son solo los incendios provocados, los otros factores detrás de las llamas en el Tolima. Aunque el presidente asegura que los incendios han sido provocados, investigadores piden contemplar otras variables. Y es cierto, hay otras variables. Vidrios, colillas de cigarrillos, quemas controladas. Todo esto puede salirse de las manos en un momento determinado. No señalemos, pero estemos atentos, pongámosle cuidado. Y si hay alguien que lo está haciendo, pues que pague por lo que haga. Atención, porque hay funcionarios elegidos por voto popular que ya no podrán dejar el cargo para saltar al Congreso. Así lo ha dado a conocer el medio de comunicación que les estamos entregando. El Ministerio de la Igualdad avanza hacia su liquidación. El gobierno ya marcó la ruta del proceso. Ayer habló el ministro, uno de los ministros encargados de la liquidación, y quedó totalmente, está acabando, de una vez terminando con todo ese tema, porque eso fue un fraude total en el gobierno de Gustavo Petro. Atención, porque Abelardo de la Espriella designó a Dimar Córdoba, negocianista del conflicto en el centro de memoria. O sea, de la Espriella designa a Dimar Córdoba como negocionista del conflicto. Esto va a ser en el centro de memoria. El gobierno calcula que el plan de reconstrucción, en el plan de reconstrucción estarán entregando subsidios por 875.452 pesos a familias afectadas por terremoto en territorio chocuano. También el gobierno va a entregar subsidios por 1.050.000 por 3 meses para familias damnificadas en Buenaventura. Y para terminar, el IDEAN emite alerta por fuertes lluvias en Colombia debido al paso de la onda tropical 40, regiones que se verán, pues, beneficiadas con la lluvia. Ojalá y sean esas zonas donde nosotros necesitamos que llueva, porque, pues, bueno, que llueva en la ciudad y todo el cuento, pero que llueva en las zonas donde están los embalses, donde se almacena el agua, con la cual, pues, nos genera energía y tenemos el acueducto. Noticias a esta hora en Alerta Ciudadana.
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0: una píldora para la memoria. Acabamos de conocer la triste noticia de la muerte de Dolly Parton, la reina de la música country. ¿Qué le pasó? La intérprete de Jolene de 9 to 5 murió hoy 25 de agosto del año 2026. Los familiares de Parton, quien también fue una reconocida actriz, dieron a conocer la noticia por medio de las redes sociales. Se conoce oficialmente que la cantante y actriz estadounidense falleció hoy martes 25 de agosto a los 80 años. La noticia de su muerte fue confirmada por su familia en una publicación realizada en una cuenta oficial de Instagram de Parton. Una vida brillante como un diamante que resplandeció para que el mundo la viera. Dolly siempre será una inspiración, no solo por su música atemporal y su prolífica obra como compositora, sino también por su ingenio, calidez y bondad que nos hicieron sentir a todos como una familia, dijeron sus seres queridos en un video.
1: Bueno,
0: vamos a recordar a Dolly Parton con esta canción, clásico de la música, 9 to 5, aquí en nuestro flashback.
1: Bueno, ahí estábamos registrando la noticia de la muerte a los 80 años de Dolly Parton aquí en este programa que se llama Alerta Ciudadana. Desde el momento les deseamos una feliz tarde. Nos vamos a despedir con el flashback aquí en Alerta Ciudadana. Jaime Andrés Zapata y Ángel Ospina nos acompañaron a esta hora de la tarde. Un abrazo para todos. Quedan con el flashback.

Hola, si hay un dúo que define el country pop es este, Island in the Stream. Salió el 15 de agosto de 1983, primer sencillo del disco de Kenny Rogers, Eyes That See in the Dark. El dato es que no la escribieron Kenny ni Dolly, la escribieron los Bee Gees, Barry, Robin, Maurice Gibb. La hicieron pensando en Diana Ross, estilo Rhythm and Blues, y hasta en Marvin Gaye. El título lo sacaron de una novela de Ernest Hemingway.

0: Barry estaba produciendo el disco de Kenny y se lo mostró. Cuenta la leyenda que Kenny le dijo: ya ni me gusta esta canción. Y Barry contestó: necesitamos a Dolly Parton. Dolly estaba justo en el estudio al lado, entró y cantó la canción, que cobró vida. Resultado número uno en el Hot 100 de la revista Billboard, número uno en country y adulto contemporáneo y segundo número uno pop para ambos. Es la historia de dos náufragos que se encuentran. Island in the Stream, dos islas que deciden ser una sola. Bienvenidos a nuestro flashback.
1: Buenas tardes, me aprecio al pedir un abrazo, una bendición muy especial para ti, para el amigo Don y para el negro Caro. Dice la palabra de Dios que el Señor le dijo a los fariseos: ustedes son ciegos, guías de ciegos. Quieren en muchas ocasiones quedarse en lo externo. Filtran el mosquito y dejan pasar el camello. Es decir, los comportamientos son desleales, deshonestos, hipócritas. Así nos ha tocado ver gobiernos, familias. Lo importante es uno no ser de ese tipo de personas, porque finalmente estaríamos lejos del reino de Dios. Padre, Hijo y Espíritu Santo, linda tarde, bendecida noche. Un abrazo.

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0: Querida Yamali audiencia, muy buenas tardes, cordial bienvenida. Emisión de mensajes y reportajes de este martes 25 de agosto de 2026. Jaime Andrés Zapata en la producción de sonido y vamos con la frase del día. El que se va sin que lo voten, regresa sin que lo llamen. Sean cordialmente bienvenidos. Alerta nacional porque en este momento en todo el país se presentan 16 incendios forestales que dejan más de 27 mil hectáreas afectadas, cultivos de limón, de aguacate, de cacao, de café, en fin, la conciencia es ambiental. Mucho cuidado con dejar en los terrenos de cultivo vidrios que posteriormente se convierten con los reflejos del sol en chispas detonantes de incendios. Y mucha atención también. En muchos de estos incendios se ha presentado manos extrañas y desde el gobierno nacional se anuncia que para los pirómanos habrá mano fuerte. Sean cordialmente bienvenidos y comenzando con nuestro compendio informativo, la Alcaldía de Bello ha presentado en el corregimiento de San Félix la estrategia Finca Segura. Estos son elementos fundamentales de seguridad en los cuales está también la Gobernación de Antioquia y los diferentes organismos de seguridad en el apoyo para la seguridad en las regiones. Secretario de Seguridad y Convivencia de la Alcaldía de Bello, Uber Zapata, le escuchamos en mensaje y reportajes.
1: Vivir en San Félix es muy rico y ahora mucho más, con Finca Más Segura. Un programa en articulación entre la Administración Municipal de Bello, la Gobernación de Antioquia, nuestra Policía Nacional y la hermosa comunidad de San Félix en la vereda Sabana Larga. La seguridad es un compromiso de todos. Invitamos a nuestra comunidad bellanita que vive en la zona rural del municipio de Bello a que se acerque a la corregeduría y pregunte por Finca Más Segura.
0: Mil gracias, doctor Uber Zapata. Presentación en el corregimiento de San Félix del municipio de Bello, la estrategia Finca Segura. Y vamos ya con el folclor nativo americano. Aquí está, en un momento crítico para el país, una canción que evoca y que es también un llamado a la conciencia ambiental. Luis Silva les presenta Río Seco. Cordialmente bienvenidos y bienvenidas.

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0: Y seguimos avanzando con nuestro compendio informativo. La Alcaldía de Medellín y el Metro han presentado el recetario de cultura, una apuesta por el arte como complemento al cuidado de la salud mental. Y es que en Medellín el arte y la cultura han sido siempre una forma de cuidar la vida. Nos han dado sentido en medio del sinsentido. Han permitido respirar en momentos de angustia y han sembrado esperanza en tiempos difíciles. Vamos a escuchar a continuación al secretario de Cultura de la Alcaldía Medellín Te Quiere, Santiago Silva Jaramillo, hablándonos de esta apuesta artística para el cuidado de la salud mental en Medellín. Doctor Santiago, le escuchamos.
1: Bueno, pues este es un esfuerzo que venimos adelantando en un trabajo conjunto entre la Secretaría de Salud, la Secretaría de Cultura Ciudadana y el Metro de Medellín. Durante ya varios años la ciudad conoce los escuchaderos, que son estos espacios para hacer atención y acompañamiento en términos de salud mental para la ciudadanía, y en las próximas semanas, y en realidad desde hace unos días, venimos utilizando el recetario cultural. El recetario cultural es un esfuerzo por complementar la atención en salud mental y complementar la atención que se adelanta desde el distrito con una oferta cultural que acompaña también esos momentos donde necesitamos acompañamiento. Ese recetario tiene varias versiones y posibilidades. El recetario permite que el profesional en salud mental pueda plantear a la persona asistir a teatro, asistir a una función de cine, vincularse a alguno de los programas de cultura en términos formativos o de agenda cultural con los que cuenta la ciudad. La ciudad de Medellín tiene todos los días cientos de eventos, espacios, actividades que, como decía ahorita, pueden complementar muchos momentos en donde se hace necesario esa conexión con la cultura. Además de eso, con el recetario vamos a empezar a entregar libros que han sido parte también de recomendaciones que entregan los profesionales de salud mental para que las personas acompañen sus procesos. Este esfuerzo lo que busca es reconocer que en el arte, en la cultura, en la expresión, en la conexión, en el encuentro que supone asistir a los eventos culturales, hay también un complemento profundamente relevante para la salud mental en la ciudad, y que la cultura también puede ser ese mecanismo por el cual seguimos trabajando por la salud mental de los medellinenses.
0: En Medellín, el arte y la cultura siempre ha representado una forma de cuidar la vida. Recordemos que en cada momento la vida es asombrosa y la belleza que la habita. En la Alcaldía de la Gente creemos en el arte del cuidado. Medellín es como vos. Y vamos a escuchar a continuación a la Secretaria de Salud de Medellín, Natalia López Delgado, quien en rueda de prensa en el escuchadero de la estación San Antonio del Metro, en horas de la mañana, quien nos ha entregado su declaración en esta estrategia presentada por la Alcaldía de Medellín, el recetario de cultura. Doctora Natalia, le escuchamos en mensaje y reportajes.
2: Los escuchaderos son una estrategia que tiene la Alcaldía de Medellín dentro del proyecto estratégico Salud Mental y Proyecto de Vida. Estos escuchaderos son ya 62 que tenemos permanentemente en todas las comunas y todos los corregimientos de nuestra ciudad, disponibles para que cualquier persona, cualquier ciudadano, vaya y reciba su orientación en salud mental. 5 de ellos los tenemos en estaciones del metro, lo cual es muy ganador porque permite y facilita el acceso en esos momentos en los cuales estamos haciendo trámites, yendo a trabajar, yendo a estudiar, y podemos aprovechar para buscar esa ayuda o esa orientación que necesitamos. Con Cultura y con varias de las secretarías hemos venido trabajando desde la Gerencia de Proyectos Estratégicos en aportar ideas, en aportar iniciativas con el fin de garantizar esos factores protectores para el cuidado de la salud mental. La cultura es uno de ellos. Hay libros que salvan vidas, por ejemplo. Entonces, nosotros quisimos unir esto a través de este recetario tan hermoso que le estamos entregando a las personas que buscan la orientación en los escuchaderos, y el psicólogo está en toda la capacidad de prescribir la lectura de un libro, de prescribir la visita a un museo, prescribir la participación en escenarios culturales que tiene nuestra ciudad a través de la Secretaría de Cultura, y eso es un gran factor protector porque conecta, porque permite fortalecer las redes de apoyo social y hace que las personas encuentren un sentido y aporte a la construcción de su proyecto de vida.

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0: Y en esta sección de ambientalismo y ecología vamos hasta el grupo EPM. Y es que la Agencia Nacional de Licencias Ambientales autorizó al grupo EPM para almacenar más agua en Hidroituango, preservando el régimen de caudales del río Cauca aguas abajo. La decisión permite aprovechar de manera más eficiente los aportes del río Cauca y fortalecer la reserva de agua de Hidroituango frente a las condiciones asociadas al fenómeno del Niño. Un mayor nivel del embalse también mejora la eficiencia de las unidades de generación con la mayor presión del agua sobre las turbinas, lo que permite producir la misma energía utilizando un menor caudal. La medida se aplicará de manera gradual siempre y cuando los caudales permitan aumentar el nivel del embalse bajo monitoreo permanente y conservando el caudal ecológico del río para proteger los ecosistemas aguas abajo. Vamos a escuchar a continuación al gerente de generación de energía del grupo EPM, ingeniero Alberto Mejía Reyes, quien también hace un llamado para el ahorro de energía y que sea una conciencia desde el interior de cada uno de nosotros. Doctor Alberto Mejía Reyes, le escuchamos en Mensaje y Reportajes.
1: Conocimos la publicación de una resolución de la ANLA que nos permite ir aumentando el nivel del embalse de Ituango sin afectar el caudal ecológico, es decir, garantizando que no se van a afectar los ecosistemas aguas abajo. Esta resolución es muy importante porque veníamos con una regla que no nos permitía ir subiendo el nivel del embalse. Va a ser igualmente un desafío importante porque estamos ante un fenómeno del Niño que ya ha mostrado caudales mínimos históricos en el río Cauca desde el mes de julio. Entonces, poder incrementar este nivel del embalse para que hacia noviembre de este año podamos llegar a la cota 420, hoy está en la cota 408, va a ser un desafío, pero creemos que lo podemos lograr. Este almacenamiento equivale más o menos a atender la demanda de una ciudad como Medellín durante 15 días. La diferencia entre lo que se almacena en la cota 408, metros sobre el nivel del mar, y la cota 420. Claramente, esta energía no es suficiente para evitar que haya un desabastecimiento en el país, pero sí va a ayudar indiscutiblemente. Y otro elemento muy importante es que todos podemos ayudar a que logremos pasar este fenómeno del Niño, que es uno quizás de los más fuertes de la historia, sin que haya racionamiento. ¿Cómo lo hacemos? Con un consumo responsable de energía, sobre todo aires acondicionados, ventiladores, resistencias en hornos, etcétera, van sumando en los hogares. Y por otro lado, con el gobierno se viene avanzando en otra serie de medidas para que podamos contar con energía suficiente y poder superar este fenómeno del Niño como usuarios, sector eléctrico, gobierno nacional.
0: Y continuando con el grupo EPM, se hace un llamado al ahorro de agua ante el bajo caudal de las fuentes de abastecimiento del sistema de acueducto. Para los próximos meses se proyectan lluvias alrededor de un 30% por debajo de los promedios históricos en gran parte del departamento. EPM mantiene seguimiento permanente a las fuentes que abastecen su sistema de acueducto e implementó medidas operativas para respaldar a aquellos que registran menor disponibilidad. Si las lluvias continúan por debajo de los valores habituales y los caudales siguen descendiendo, podrían presentarse interrupciones del servicio de acueducto. Vamos a invitar al gerente de acueducto y alcantarillado del grupo EPM, Santiago Wilches Yepes, quien hace ese llamado a la cultura ambiental del ahorro de agua, aquí en Mensaje y Reportajes.
2: Nuevamente EPM hace un llamado al consumo racional, incluso al ahorro del consumo de acueducto en nuestros hogares y empresas. Es muy importante mencionar que si bien es cierto, el 96% de nuestros usuarios es atendido directamente de embalses, un 4% es atendido directamente de fuentes menores. 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

Vamos llegando así al final de Mensaje y Reportajes por hoy. Jaime Andrés Zapata en la producción de sonido, y los dejamos con este tema lleno de medio ambiente, de reflexión, de un alma que siente que el planeta se destruye día a día y que hace este llamado maravilloso en este tema que escribió Humberto Salas, que interpreta Teo Galíndez, Con los ojos del alma. Fuerte abrazo y bendiciones para todos.

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0: Ahí teníamos la voz de Flor Silvestre, Gaviota Traidora. Son las 4 de la tarde y 7 minutos en La Voz de Antioquia.
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0: Al estilo de Merchani González, tumbas indolientes. Son las 4 de la tarde y 10 minutos en La Voz de Antioquia.
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0: Ahí teníamos el estilo de los querubines, Noches Eternas. 4:15 en La Voz de Antioquia.
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0: Era el estilo musical de los Rayos Billete Verde. 4 de la tarde, 18 minutos en La Voz de Antioquia, 1200 AM.
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La música con las aves cantoras, mi pena y mi dolor. 4:21 en La Voz de Antioquia.

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0: Teníamos la música con Tito Cortés, Alma Tumaqueña. 4:25 p.m. en La Voz de Antioquia.
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0: No te pido más, la música con Elenita Vargas. 4:28 en La Voz de Antioquia.
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0: Con Jorge Luis Ortúa teníamos Mujer Falsaria, 4 de la tarde, 31 minutos, en La Voz de Antioquia.
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0: La voz de Darío Gómez, Nací para Amarte, 4:37 p.m, en La Voz de Antioquia.
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0: Por usted, señor, al estilo de Franci, 4:41 en La Voz de Antioquia.
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0: Ahí teníamos a los jilgueros del campo, ni parientes somos. 4:45 en La Voz de Antioquia, de la cadena radial Júpiter.
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0: al estilo de las Hermanas Calle por 1000 puñados de oro. Tenemos las 4 de la tarde y 47 minutos en La Voz de Antioquia.
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0: Ocúltame esos ojos al estilo de los Cuyitos. 4:51 en La Voz de Antioquia de la cadena radial Júpiter.
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0: No te quise, al estilo de los relicarios. 4:54 en La Voz de Antioquia.
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0: Pajarillo mañanero al estilo de las camanduleras en La Voz de Antioquia, 4:57 p.m.
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0: La música con los pamperos Pañuelito Blanco, 5:02 p.m. en La Voz de Antioquia, de la cadena radial Júpiter.
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0: Se me fue mi amor al estilo de las alondras, 5:05 p.m. en La Voz de Antioquia.
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0: La música con Gabriel Raymond, Tango Negro. 5:08 en La Voz de Antioquia. 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

0: estará la música de Luisito Muñoz, Jamás. 5:12 en La Voz de Antioquia de la cadena radial Júpiter.
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0: Con el dueto Riobamba teníamos Rosario de Besos, 5 de la tarde y 16 minutos, en La Voz de Antioquia.
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0: La música con las estrellitas en La Voz de Antioquia. Adiós, adiós. 5:19 p.m.
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0: Te voy a olvidar al estilo de Juan Gabriel, 5 de la tarde y 22 minutos en La Voz de Antioquia.
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0: La Piedra de tu Fosa al estilo de Castañeda y Álvarez. 5 de la tarde y 26 minutos en La Voz de Antioquia.
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1: A nadie le importa, Luceli y Agustín. 5:29 p.m.
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0: En la voz de Antioquia, la música con Carlos Gardel. Sus ojos se cerraron.
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0: Al estilo musical de Sonia y Carlos, 100 botellas, 5 de la tarde y 35 minutos en La Voz de Antioquia.
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0: La música con Rodolfo Aicardi, Naila. Son las 5 de la tarde y 42 minutos en La Voz de Antioquia de la cadena radial Júpiter.
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0: Costumbres con Rocío Dúrcal, 5 de la tarde y 48 minutos en La Voz de Antioquia, de la cadena radial Júpiter.
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0: Eres linda, la música con los esmeralderos a las 5 de la tarde y 51 minutos en La Voz de Antioquia de la cadena radial
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0: La música colombiana al estilo de Silva y Villalba, Cenizas al Viento. 5:54 en La Voz de Antioquia.
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0: Al estilo de Lenita Vargas, Clamor, 5:58 en La Voz de Antioquia.
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3: Oyentes amables de La Voz de Antioquia, ¿qué tal? Muy buenas tardes. Reciban el saludo cordial de todo el personal periodístico para presentarles todo el servicio informativo de las últimas noticias de Medellín, el departamento y el país. Para estar bien informados cuando cae la tarde, reciban el saludo de Óscar Arango Jiménez con la actividad deportiva, en la lectura de las noticias de Colombia con Alba Cecilia Huitrago, el sonido digital con Julián Fernández, la redacción y dirección de Héctor Bermúdez Correa, la gerencia de Juan Felipe Tobón. No olviden sintonizarnos a través de www.lavozdeantioquia.com en cualquier lugar del planeta. Y vamos con el desarrollo de las noticias más importantes a esta hora. Les damos una cordial bienvenida.
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3: Aplazan audiencia contra Miguel por escándalo del área metropolitana. Fue aplazada la audiencia en la que estaba previsto imputar cargos a Miguel, hermano del exalcalde de Medellín, Daniel Quintero, dentro de las investigaciones relacionadas con el escándalo del área metropolitana. La diligencia fue postergada, según informó el alcalde de Medellín, Federico Gutiérrez, quien rechazó públicamente la decisión. El mandatario cuestionó el aplazamiento y señaló que este tipo de actuaciones terminan afectando el avance de las investigaciones. Entre tanto, expertos en asuntos judiciales consideran que la suspensión podría convertirse en una maniobra dilatoria que retrase el proceso. Atención que más de 100 indígenas llegan desplazados a Medellín por presiones de grupos criminales. Más de 100 indígenas llegaron desplazados desde el departamento del Chocó hasta Medellín debido a las amenazas y presiones ejercidas presuntamente por grupos criminales. La situación se agravó tras el homicidio de uno de los líderes de la comunidad y las constantes amenazas contra sus integrantes. Se trata de miembros de 36 familias de la comunidad en Veracatío, proveniente de Quibdó, quienes llegaron a Medellín en busca de protección y atención institucional. Los indígenas fueron recibidos en la Casa de Justicia, donde esperan recibir acompañamiento de las autoridades mientras se define su situación y las condiciones para garantizar su seguridad. Atención que Federico Gutiérrez viajará a Estados Unidos para denunciar presuntos casos de corrupción. El alcalde de Medellín, Federico Gutiérrez, anunció que viajará a Estados Unidos para entregar información sobre presuntos casos de corrupción relacionados con la administración de la ciudad. El mandatario aseguró que tiene previsto reunirse con representantes del FBI, ante quienes presentaría evidencia sobre un supuesto traslado de recursos públicos de Medellín hacia Miami. Gutiérrez también señaló a los hermanos Quintero y manifestó que busca que las autoridades estadounidenses conozcan la información que, según él, estaría relacionada con posibles hechos de corrupción. El alcalde indicó que continuará entregando documentación a las autoridades nacionales e internacionales para que sean estas las encargadas de determinar si existieron responsabilidades penales. Noticias de Medellín y su área metropolitana. Capturan a 3 personas por homicidio durante el robo de un celular en Medellín. 3 personas fueron capturadas por su presunta participación en el homicidio de un hombre de 35 años ocurrido en el barrio San Benito, en el centro de Medellín. Según la información conocida, el hecho se habría presentado luego del robo de un teléfono celular. La víctima, identificada como Juan Pablo Villa Roca, de 35 años, habría reclamado a los presuntos responsables del hurto. En medio de la situación se produjo una agresión que terminó con la muerte del hombre. Los capturados son una mujer de 46 años y 2 hombres de 38 y 43 años, quienes quedaron a disposición de las autoridades competentes y deberán responder por su presunta participación en el homicidio. La investigación continúa para establecer con exactitud cómo ocurrieron los hechos y determinar la responsabilidades individuales. Medellín invertirá 20 mil millones de pesos en el mejoramiento de vías rurales. Cerca de 20 mil millones de pesos invertirá Medellín en el mejoramiento de las vías rurales de sus 5 corregimientos. La administración municipal anunció que los recursos serán destinados a intervenir corredores que son fundamentales para la movilidad de las comunidades rurales y para el desarrollo de sus actividades económicas. Con estas obras, se busca mejorar las condiciones de acceso y transporte para los habitantes de los corregimientos, además de facilitar la comercialización de productos y fortalecer la economía rural. La investigación hace parte de las acciones encaminadas a mejorar la infraestructura vial y las condiciones de vida de las comunidades que habitan las zonas rurales de Medellín. Muere mujer panameña y 3 personas resultan heridas en accidente de motos en Medellín. Una mujer de nacionalidad panameña murió y otras 3 personas resultaron lesionadas en un accidente de tránsito ocurrido en el barrio Caribe, en el sector de la carrera 65 en Medellín. En el hecho estuvieron involucrados 2 motocicletas de la misma referencia que habrían sido alquiladas a través de una empresa. Según las primeras informaciones, el siniestro estaría relacionado con piques ilegales de motocicletas que se realizaban en este sector de la ciudad. Entre los lesionados se encuentra una persona que, de acuerdo con la información preliminar, habría sufrido muerte cerebral debido a la gravedad de las heridas. Las autoridades adelantan las investigaciones para establecer las circunstancias exactas del accidente y determinar si efectivamente se trataba de una actividad de piques ilegales. Es tiempo de una pausa y espere a continuación las noticias de mi región paisa.
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11: Estas son las noticias en mi región paisa.
3: Judicializan a tres militares que habrían filtrado información reservada al Clan del Golfo. Tres militares que habrían entregado información clasificada al Clan del Golfo fueron judicializados por la Fiscalía General de la Nación. Se trata del teniente André Felipe Bravo Olaya y de los sargentos segundo Jaime Alejandro Sicacha López y José Edier Henao Luna, quienes son señalados de recibir dinero a cambio de revelar información sobre operativos, patrullajes, desplazamientos y ubicación de tropas del ejército. Los tres uniformados estuvieron vinculados al Batallón Rifle de Caucasia en Antioquia y el Batallón de Infantería de Selva número 48 con presencia en el sur de Bolívar. Las capturas se realizaron en Cali, La Guajira y Casanare. Según la investigación, la red habría operado entre enero de 2022 y febrero de 2025. Uno de los procesados aceptó los cargos. La fiscalía sostiene que la información entregada habría permitido al grupo armado anticiparse a operaciones de la fuerza pública. Los tres militares permanecen ahora vinculados a un proceso judicial en el que deberán responder por los hechos que se les atribuyen. Denuncian presuntos cobros de $1,000,000 para alocar deportistas en los Juegos Intercolegiados de Antioquia. Crece la polémica por la organización de los Juegos Deportivos Intercolegiados de Antioquia, luego de denuncias sobre presuntos cobros irregulares para garantizar el alojamiento de algunas delegaciones. Un líder de una Junta de Acción Comunal de Girardota aseguró que funcionarios del INDER de ese municipio habrían solicitado hasta $1,000,000 a delegaciones deportivas a cambio de conseguirles alojamiento. La denuncia se suma a las críticas generadas después de que se conociera imágenes de jóvenes deportistas durmiendo en espacios improvisados, incluso junto a orinales, durante las competencias. Lo más llamativo es que para la organización de estas juntas se suscribió un convenio por $3,426,000,000, recursos destinados, entre otros aspectos, a garantizar alimentación, hidratación y alojamiento de los deportistas. La Procuraduría ya abrió una indagación y también se ha solicitado la intervención de la Contraloría de Antioquia. Por su parte, la Alcaldía de Girardota anunció una investigación interna y aseguró que, de comprobarse responsabilidades, los funcionarios involucrados serán denunciados. 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EPM advierte posibles interrupciones.

0: permanente a las fuentes de abastecimiento. EPM explicó que las condiciones climáticas asociadas al fenómeno del Niño han reducido las precipitaciones y, como consecuencia, los caudales de varias fuentes hídricas. La empresa también ha implementado medidas operativas para respaldar los sistemas que presentan menor disponibilidad de agua. El llamado a los usuarios es a hacer un uso responsable y racional del recurso mientras las autoridades monitorean la evolución de las condiciones climáticas y de las fuentes de abastecimiento. Alias Primo Gay habría dejado las disidencias y ahora trabajaría con el Clan del Golfo, un nuevo movimiento en la guerra por el control territorial del norte de Antioquia, genera preocupación entre las autoridades. Se trata de Neider Yesid Uñates López, alias Primo Gay, quien, según información de inteligencia y autoridades departamentales, habría abandonado la disidencia de las FARC para incorporarse al Clan del Golfo. La decisión estaría relacionada con las diferencias que mantenía con alias Chejo, cabecilla del Frente 36. Primo Gay había perdido poder en territorios como Anorí y Amalfi después de ser trasladado del Frente 36 al Frente 5. Según las versiones conocidas, este cambio habría profundizado las diferencias entre los dos cabecillas. Las autoridades también investigan posibles acuerdos entre Primo Gay y el Clan del Golfo en zona de Briceño, en medio de la disputa territorial que mantienen las estructuras armadas en el norte de Antioquia. La situación preocupa especialmente por las consecuencias que estos enfrentamientos han tenido sobre las comunidades rurales, con desplazamientos y restricciones a la movilidad. Al aire, las noticias de mi región paisa. Refuerzan seguridad en El Haro y Tuango ante desplazamiento de familias por la violencia. La gobernación de Antioquia anunció un refuerzo militar y policial para el corregimiento de El Haro en Ituango, luego del desplazamiento de familias de la zona rural. La situación se presenta en medio de la tensión generada por la presencia y disputa territorial entre grupos armados ilegales. La gobernación anunció que la fuerza pública ingresará a la zona para recuperar las condiciones de seguridad y permitir el retorno de las familias que han tenido que abandonar sus viviendas. El gobernador André Julián Rendón también ofreció recompensa de hasta 100 millones de pesos por información que permita identificar y capturar a cabecilla de las disidencias y del Clan del Golfo que operan en esta zona del norte de Antioquia. Mientras tanto, las autoridades avanzan en la atención de las familias desplazadas y mantienen vigilancia sobre otras comunidades rurales que podrían estar en riesgo. La preocupación aumenta porque el desplazamiento se produce en una región históricamente golpeada por la violencia y donde las comunidades han reclamado mayor presencia institucional. Pasaron las noticias de mi región paisa. Hacemos una pausa y en breve, el resumen más completo de las últimas noticias de Colombia.
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4: Muy buenas tardes, bienvenidos. A partir de este momento escuchas Noticias de Colombia. Atención, Carolina Soto será la nueva presidenta de la Cámara Colombiana de la Infraestructura. La Cámara Colombiana de Infraestructura aceptó la salida de María Consuelo Araújo, quien permanecería en el cargo hasta finales de agosto. Araújo dejará la presidencia del gremio luego de ser designada como nueva embajadora de Colombia ante Estados Unidos. En su reemplazo asumirá Carolina Soto, quien estará al frente de la Cámara Colombiana de la Infraestructura y tendrá entre sus principales retos continuar impulsando las obras y proyectos de infraestructura que requiere el país. También informamos que murió el sacerdote jesuita Javier Giraldo, referente

0: de la defensa de los derechos humanos. Murió el sacerdote jesuita Javier Giraldo, reconocido por su trabajo en defensa de los derechos humanos y por su relación con la comunidad de paz de San José de Apartadó, en Antioquia. Giraldo había sufrido hace algunos días una caída en su vivienda y permanecía recluido en un centro médico. El sacerdote fue cercano a sectores de izquierda y durante varios años estuvo vinculado al Centro de Investigación y Educación Popular, desde donde acompañó diferentes procesos sociales y denuncias relacionadas con el conflicto armado y la situación de las comunidades en zonas afectadas por la violencia. Su muerte genera reacciones entre organizaciones sociales y comunidades que reconocieron durante esta década su labor en defensa de las víctimas. De otro lado, ordenan traslado a Bogotá de 20 presos de los costeños y los pepes. El presidente de Colombia de las Priella ordenó el traslado a Bogotá de 20 personas privadas de la libertad, señaladas de pertenecer a las estructuras criminales conocidas como los costeños y los pepes. Hasta el momento no se conocen detalles sobre las razones específicas que llevaron a ordenar estos traslados, ni cuál será el destino de los internos una vez lleguen a la capital del país. Las autoridades deberán establecer las condiciones de seguridad y el procedimiento que se aplicará en estos reclusos. Atención, precio del gas importado se dispara y reactiva el debate sobre el fracking. El precio de gas importado en Colombia registra un fuerte incremento y vuelve a poner sobre la mesa el debate sobre la necesidad de desarrollar fuentes nacionales de gas no convencional. El gas importado habría alcanzado los $24.97 por millón, lo que representa un aumento cercano al 79%. El incremento genera presión sobre los costos de la generación térmica y preocupa al sector energético, mientras expertos plantean acelerar la búsqueda y aprovechamiento de recursos nacionales para garantizar el abastecimiento de gas en el país. La discusión vuelve a incluir el fracking como una de las alternativas que algunos sectores consideran necesarias para aumentar las reservas y reducir la dependencia de las importaciones. También informamos, Jorge Eliezer Laverde asumió como nuevo contralor. Desde la Dorada Caldas, Jorge Eliezer Laverde se posesionó como nuevo contralor durante una ceremonia realizada en su municipio de origen. En su discurso, Laverde aseguró que no puede existir libertad si los recursos públicos terminan en los bolsillos de unos pocos. El nuevo jefe del organismo de control prometió una contraloría más predictiva, tecnológica y descentralizada, con mayor capacidad para anticiparse a posibles irregularidades en el manejo de los recursos públicos. Laverde aseguró que su administración buscará fortalecer el control fiscal y acercar la entidad a las regiones con el propósito de proteger los recursos que pertenecen a todos los colombianos. 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Feliz tarde para todos.
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4: Cordial saludo para los amigos de los deportes de su noticiero al día. Sean todos bienvenidos. Aquí están los titulares. Sabaneta se llena de patinaje artístico. Camila Osorio cayó en la primera ronda. Juan Diego Quintero y Miguel Ángel Marín acabados por la cuesta. La montaña, gran aliada de Pogachar. ¿Quién lo creería? Del 26 al 30 de agosto, Sabaneta recibe las delegaciones oficiales de 11 ligas departamentales del país. Este campeonato nacional Interligas Patinaje Artístico tiene Antioquia como anfitrión, Bogotá, Valle del Cauca, Cundinamarca, Tolima y 6 embajadas departamentales de la zona andina, pacífica y caribeña que entran a disputar las clasificaciones para los Juegos Deportivos Nacionales 2027. Acá veremos a las máximas figuras de las categorías Senior, Junior, Spoir, Cadetes y Youth. La tenista número uno de Colombia, Camila Osorio, participó por quinta vez en el Abierto de Monterrey, cayendo ante la estadounidense Ann Lee con parciales de 1-6, 2-6, viéndosele con problemas en la efectividad de su servicio. El certamen de Monterrey la ha tenido desde el 2001 hasta hoy, 2026. Su mejor actuación fue en el 2022, cuando alcanzó la gran final del torneo. Hoy se corrió la sexta etapa del Tour del Avenir. La fracción reina se le adjudicó al finlandés Casper Borresmans, cruzando la meta en solitario con un tiempo de 4 horas 33 minutos 43 segundos, con un segundo lugar de Jasper Schoops a 3 segundos. Lorenzo Finn fue cuarto a 39 segundos, defendiendo así su camiseta de líder. Ahora tiene a 2 minutos 7 segundos a Wales Dreyessen. Los dos escarabajos, la montaña de Lizarrán y Valdesere, los fundió. Quintero perdió 5 minutos 41 segundos. Está ahora de 10 a 7 minutos 11 segundos. Miguel Marín quedó 32 a más de 32 minutos. Con estos tiempos pueden aspirar a estar dentro del top 10. Terreno llano favorece a Tadej Pogačar. La montaña es otro manjar para él. Esta cuarta etapa con altas cimas nos permitió ver al esloveno realizando una actuación superlativa, atacando la cuesta cuando faltaban 50 kilómetros para la meta, rompiendo la clasificación final. Molió a sus rivales, parando el crono en 2 horas 40 minutos 35 segundos y una ventaja de 2 minutos 39 segundos sobre el juvenil belga Jarno Wydas y Félix Gael, que fue tercero. Harold Tejada cruzó la meta de 13 a 4 minutos 34 segundos, quedando en la general de 14. El puesto 49 es de Iván Ramiro Sosa a 12 minutos, Juan Guillermo Martínez y Juan Felipe Rodríguez a más de 18 minutos. Los 100 metros planos en su historia de 130 años ha sido dominada por Estados Unidos y Jamaica, con cronos por debajo de los 10 segundos, siendo Asafa Powell de Jamaica el rey de los velocistas con 97 veces, con un registro de 9 segundos 72 centésimas. Colombia tiene ahora un dios del viento, el fenómeno nacido en Ismina, Chocó. Con tan solo 22 años, Ronald Longa ya está en la élite de los velocistas mundiales. En el 2022, con tan solo 19 años, impuso 9 segundos 99 centésimas. Y en el Panamericano de Medellín, que fue suya la prueba, con 9 segundos 85 centésimas. Fue medalla dorada en el torneo Félix Sánchez Classic 2026, este fin de semana en Santo Domingo, con 9 segundos 84 centésimas, mejorando su tiempo anterior, derrotando al jamaiquino Codrian Colson, que tiene un tiempo de 9 segundos 90 centésimas. Este tiempo de la bestia supera al legendario Mike Rogers de Estados Unidos, que marcó 39 veces el sub-10 en el 2011. Hasta aquí los deportes de su noticiero al día. Informó para ustedes Oscar Arango Jiménez del Colegio Nacional de Periodistas, Capítulo Antioquia.
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3: Estamos terminando otra emisión más de su noticiero al día. Les acompañamos en la mesa de trabajo Alba Cecilia Buitrago, Óscar Arango Jiménez, Julián Fernández con el sonido digital, Héctor Bermúdez Correa y la gerencia de Juan Felipe Tobón. Muchas gracias por escucharnos. Buena tarde para todos. Con permiso.
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3: Hola, ¿qué tal, amigas y amigos? Cordial saludo. Hoy es martes 25 de agosto. Estamos de entierro. Estamos finalizando el mes de las cometas. A darse esa gran oportunidad. 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Buenas, buenas, ¿con quién hablo?
4: Yo, profe, hablas con Juan Pablo.
3: Juan Pablo, ¿de dónde me llama?
4: Me estoy llamando de la Ceja Antioquia.
3: Desde la Ceja Antioquia, papá. Cuéntemelo todo, Juan Pablo. ¿A qué se dedica? ¿Con quién vive? ¿Qué problemas tenía y cómo está hoy?
4: A ver, te cuento, profe. Yo, la verdad, soy de Ibagué, Tolima, pero estoy trabajando por acá. Yo soy docente de primaria y he pedido el traslado muchas veces, pues, vaya para la tierrita, pero no ha sido posible. Y le cuento, pues, que tengo una familia bastante especial. Tengo mi señora, teníamos unos problemas ahí como graves, hasta impotencia. Le cuento, pues, que estaba ya muy mal, todo debido, pues, creo yo, pues, hombre, que era como a los problemas que tenemos con el niño. Tengo un niño especial y eso le acaba a uno mucho, lo preocupa, hermano, eso cada rato, que los pañales, que los medicamentos, hay que tener un cuidado especial. No quedaba ni tiempo de pensar en el trabajo, vivía muy estresado, hasta que, pues, me animé, lo escuché usted en la radio, me animé a consultarlo, me hice una limpieza y me compré un premio programado. Y pues llamo a eso, profe, a agradecerle primero que todo a mi Dios, eso sí, a mi Diosito lindo, y a usted, porque gracias a usted me di la oportunidad de ganarme 150 millones de pesos con el 1916. Hombre, estoy muy emocionado, muchas gracias, muy agradecido con vos.
3: Oiga, hermano, impresionante. Me alegra muchísimo saber que se compró el premio, que invirtió. Toca invertir. Hay mucha gente que piensa que eso es llevarlo de un kit. Un kit vale 200 mil pesos, vale 300 mil pesos, pero los premios cuestan. ¿Valió la pena invertir? ¿Qué le dice la gente de La Ceja? A la gente de Santa Rosa de Osos, de Copacabana, de Guadalupe, Antioquia. A toda la gente de Itagüí, Bello. 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
4: 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Le cuento que es lo mejor que me ha pasado. 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Muchísimas gracias.
3: Gracias a usted. 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
3: Avanzamos, querida familia, avanzamos, la gente sigue marcando, la gente escuchando Radio Cadena Júpiter, está triste, está pobre, está enfermo, está endeudado, le ha ido mal, la suerte no le 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Oyente, buenas, buenas, ¿con quién hablo?
5: Hola, profe Eduardo, con Paula acá de San Javier, Medellín.
3: ¿Qué hace escuchando Radio Cadena Júpiter? Cuéntemelo todo.
5: Claro que sí, profe Eduardo. Profe, yo le contaba, yo sufro de un problema de depresión muy fuerte, profe. Pues yo soy muy joven, tengo 24 años, profe, pero la verdad, pues mis papás estaban desesperados con esa situación. Yo soy estilista, profe, profesional de belleza, profe, pero la verdad toda mi vida era un caos, era una pesadilla, mi pareja me dejó, estuve internada en psiquiatría, hasta que con mis papás lo visitamos, profe, con una plática prestada, me hice una limpieza, las plantillas tectónicas, me hice muy juiciosa el tratamiento, profe, y le cuento que nada, que ese tratamiento me da mucha fortaleza, volví a abrir la peluquería, retomé mis labores, y muy feliz, profe, porque con la Medellín, con la 91-45, fui feliz ganadora de 90 millones de pesos, profesor Eduardo, gracias a usted.
3: De verdad que me siento feliz y bendecido. Una situación muy compleja. Una persona víctima de la brujería que le llegó a tener una depresión. La llevaron al psiquiatra. Estuvo hospitalizada. Perdió el hogar. Perdió todo. Se volvió agresiva con los papás. Era increíble. Sus papás llegaron llorando a visitarme ahí al Hotel Ovo. ¿Cómo se siente hoy? Mire, sus papás son personas pobres, humildes, trabajadoras, pero con esfuerzo. Pagaron tratamiento. Le compraron un premio programado. ¿Cómo está hoy? ¿Ya está abriendo nuevamente el salón de belleza?
5: Sí, profe Eduardo. Gracias a Dios retomé mis labores, estoy retomando mi vida, gracias al apoyo de mis papás también, que siempre creyeron en mí que podía salir de esta situación, y a usted, profe Eduardo, porque sin usted no hubiera sido posible, Dios me lo bendiga.
3: ¿Qué le dice a la gente que no ha ido a visitarme? 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
5: Que vayan con mucha fe, que vale la pena. Usted me cambió la vida a mí, a mis papás. Que vayan con mucha fe, que sí se puede ganar, profe, con usted.
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3: Avanzamos, querida familia, avanzamos. Hoy es martes 25 de agosto. Vamos a saludar a mis amigos y a los más económicos y a los mejores de Colombia. Don Arbesión de Diondo, hola viejitos.
6: Hola, profesor Eduardo. Aquí estamos con el programa a nivel nacional. Más de 20 años al aire. Oiga, profesor Eduardo, ¿cómo le parece que estaban dos amigas? Estaban dos amigas hablando y le pregunta la una a la otra, le dice, hola, ¿alguna vez tú has ido a un motel y te has olvidado algo? Dijo, sí, claro que he ido a un motel y se me ha olvidado algo. Dijo, ¿qué? Dijo, que tengo marido. Bandida, mocera. Vaya a confesarse en del padre.
7: Viejito culichupado, un saludo muy especial para su merced, para todos los oyentes y oyentas de este su hermoso programa, el programa del profesor Eduardo. Imagínese que estaban hablando dos amigos y uno le dice a otro, oye, ¿sí sabes lo que ha hecho mi esposa? Dijo, no. ¿Qué ha hecho? No, imagínate. Hace dos semanas se metió al gimnasio y a una dieta increíble y restricta. Dijo, no me diga. ¿Y cuánto ha perdido? Dijo, dos semanas.
3: Oiga, imagínate que le dice el niño a la mamá. Dice, mamá, mamá, ¿quién es mi papá? Dijo, mijito, deje preguntar esas cosas. Usted es un niño probeta. Dijo, ¿cómo así probeta, mami? Dijo, probé tanto que no tengo ni idea quién es su papá, dijo. 321-320-0140.
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3: Avanzamos, querida familia, avanzamos, la gente sigue marcando, me siento bendecido con Dios por tanta sabiduría y tanta gente que me está consultando y ha visto los resultados. 26 años de profesión, saludo a toda la gente de Yolombó, de Gómez Plata, de Maceo, a toda la gente de Pensilvania, Manzanares, Marquetalia. A propósito, por el sector de Pensilvania Caldas, doña Aurora, ella es ganadora con el 19-16. Ella se ganó la módica suma de 90 millones. Dios la bendiga. Nos vemos en Dorada Caldas. Tengo un oyente en la línea. Buenas. ¿Con quién hablo?
8: Hola, profesor Eduardo. Hola, Giraldo. Lo llamo por acá desde Yolombó, Antioquia. ¿Cómo está?
3: Hola, Giraldo. ¿Qué hace por Yolombó, Antioquia? Paciente de la ciudad de Medellín. ¿Qué problemas tenía? Hábleme fuerte, por favor. ¿Y qué le quiere contar a mis seguidores?
8: Bueno, profesor, yo me dedico al trabajo de la caña de azúcar y le cuidaba el ganado a muchos conocidos, a familiares. Y la verdad me estaba yendo más o menos bien, lo justo para sobrevivir y pues poder ahorrar una platica. Yo tenía una plata en el banco, profesor, pero de la nada me dijeron que la plata se la robaron, no me ha sabido responder. Usted sabe que por el término legal es más gastos que abogados, que todo eso, que tutela. Yo la verdad estaba muy desesperado, se me empezó incluso a caer el cabello, realmente el estrés. Ya estaba pensando en comprar una finca, profesor. Un tío me lo recomendó, lo escuchaba pues a menudo y me di la oportunidad, lo visité, me hizo un tratamiento, me hizo una limpieza, vendí mi moto para continuar con el proceso y con un premio programado, profesor, que usted me brindó. Déjeme decirle que estoy muy contento porque me gané 90 millones con el Santander, con el 0700, profesor, con la lotería. Muchísimas gracias.
3: Oiga, hermano, ¿cómo se siente con la limpieza? Usted invirtió lo de su moto, que era lo único que le quedaba, pero, hermano, se va a comprar su finca. Valió la pena invertir. Yo le digo a la gente que va, yo le digo, eso no es llevarlo de la consulta y un kit, no hace nada. Ponerse a probar la suerte, no. Ahí es que comprar el premio, valió la pena. ¿Qué invita a la gente de todo Colombia?
8: Que vayan, que tengan la oportunidad, que la profesor. Bueno, y sí me tocó vender la motico, pero ya con la finca más adelante tendremos eso y más. Muchas gracias, profesor.
3: Dios lo bendiga, hermano. Gracias por llamar a toda la gente de Yolombó, a la gente de Segovia, de Maceo, de San Roque, de La Unión, de Guarne, Pensilvania, Manzanares, Marquetalia, Samaná, La Dorada, Victoria, Honda, Caparrapí, a la gente de Villeta, Sasaima, Nocaima, Vergara, Muso, Coscuez, Otanche, Quipa, Malabelleza, Florián. Estoy en más de 30 emisoras a nivel nacional. Me siento orgulloso, me siento bendecido por toda la gente que está llamando, toda la gente que está separando la cita. 6 de septiembre, voy para Medellín, Antioquia. 321-320-0140. 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Dios los bendiga, los quiero mucho. Chau, chau.
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0: La música con los trovadores del valle, mi remordimiento. Ahora son las 6:49 en La Voz de Antioquia, de la cadena radial Júpiter.
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Ahí teníamos Amargo Licor con Bowen y Villafuerte. Son las 6 de la tarde y 52 minutos en La Voz de Antioquia. 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

0: La música con las gaviotas, adiós amor, en La Voz de Antioquia, 6:55.
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0: Llorando mi pena con los relicarios, 6:58 en La Voz de Antioquia.
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